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0: Hola, hola, hola, hola, hola, hola, hola, hola, hola, ¿qué tal? ¿Cómo les va? ¿Cómo andan? Bienvenidos, aquí comenzamos una nueva emisión de esto que es Lo que de aquí en la radio para todos ustedes hasta la hora cero, haciéndoles compañía en la noche del día de hoy. Aquí estaremos, como bien decíamos anteriormente, acompañándolos en esta noche porque aquí comenzamos a partir de este momento... Lo que de
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0: Y saludamos a la gente que nos está escuchando en el Maitén, también en Lagopuelo, en Epuyén, en El Hoyo, en Cholila, también en la parte de Río Negro, en El Bolsón, en Bariloche, así que un saludo muy pero muy especial. Nos están sintonizando, nos están escuchando a través de la 105.5, la radio de la cordillera también. Saludamos a nuestros amigos y amigas de... Lago Blanco, a través de la 94.5, corre la voz. Ahí estamos en vivo, también saliendo para la zona sur. También saludamos a la gente de la 88.1. Estamos hablando de FM Oasis. Ahí nomás en la ruta la vas a encontrar, porque cuando estés yendo para el lado de la cordillera o viniendo para el lado de la costa, te vas a topar con Paso de Indios y ahí vas a estar escuchando a través de la 88.1 todo lo que es esta cadena stream que tenemos con la gente de la 88.1. Estamos hablando de lo que es FM Oasis. ¿Sí? FM Oasis, en la cual, bueno, nosotros aquí te vamos a estar acompañando, ¿sí? Bueno, muy bien, ¿qué más? Tenemos que saludar a la gente de la 106.3 FM Tropical, también aquí en lo que es la parte de la... de lo que es la costa, ¿sí? Aquí vamos a tener... también, bueno, cubierto a través de FM Tropical lo que es Rawson, Trelew, Playa, Zona de Chacras, Gaiman, algunas partes de Dolabón, Ruta y lo que es la doble trocha hacia Puerto Madryn, bueno, cubierta en su totalidad prácticamente, ¿sí? Así que bueno, nada, a todos ustedes bienvenidos. ¿Qué decir, no? 22 minutos de la hora 21 aquí en nuestros estudios y qué mejor que comenzar con información, ¿sí? Bueno, comenzar con información y en este caso nos vamos a ir a la comarca, nos vamos a ir a la parte de la cordillera, porque tenemos que hablar que la comarca andina busca llegar a 20.000 árboles nativos plantados. Abrieron la inscripción. Bueno, te cuento, ¿cómo es esto? Bueno, la Fundación Bosques Nativos Argentinos convocó a vecinos y vecinas de la comarca andina a participar de distintas jornadas de restauración ambiental que se realizarán durante el invierno del 2026 en sectores naturales y viviendas particulares de Puyén y Mallín Ahogado. Sí, escuchaste muy bien. La propuesta contempla la plantación de 5.000 árboles nativos y tareas de erradicación de pinos en articulación con organizaciones comunitarias de la región. Desde la organización informaron que las actividades se llevarán adelante durante diferentes fines de semana entre mayo y agosto como parte de un programa de intervenciones regenerativas que comenzó en 2015. El objetivo de la iniciativa es alcanzar los 20.000 árboles nativos plantados hacia la primavera del 2026 en el marco de las acciones que impulsa la Fundación en distintos puntos de la comarca, ¿sí? Bueno, la convocatoria está dirigida a toda la comunidad interesada en sumarse a jornadas ambientales previstas para este invierno en la región. No hay más tiempo que perder. El bosque nos necesita. Seamos el cambio que queremos ver en nuestra comarca. Fue lo que señalaron desde la Fundación Bosques Nativos Argentinos. Las personas interesadas en participar podrán inscribirse mediante un formulario online difundido por la organización. Para obtener más información, también se encuentra disponible el contacto telefónico 2944-6461-66, bueno, correspondiente a Sergio Torrejo. ¿Sí? Bueno, muy bien, ahí teníamos la información. Aquí en la radio, bueno, te digo, ya en cancha porque se juega Copa Libertadores en la noche del día de hoy en la Bombonera, ahí en Buenos Aires, capital de la provincia, se van a enfrentar Boca Juniors versus Gremio, partido picante si los hay, ¿no es cierto? Bueno, así que bueno, aquí próximo a comenzar, bueno, nosotros aquí obviamente también queremos saber cómo va a salir como hincha, ¿no? De que uno es de Boca. Así que bueno, nada. Tengo más información. Bueno, estamos tratando de abrir la fanpage de FM Tropical, si nos deja, a ver, para comentarles alguna noticia de aquí, de la zona, que tengamos en estos momentos. Está medio lentón nuestra computadora en el día de hoy. No sé qué le está pasando. Así que bueno, nada. Como te decía, en un ratito también vamos a actualizar los datos del tiempo que tenemos aquí en nuestra querida localidad, aquí en la capital de la provincia. Bueno, como te contaba, bueno, vamos a ir a lo que es la fanpage de FM Tropical. Ahí abrimos nuevamente porque se había cerrado. A ver si lo tenemos por este lado. Muy bien. Como te decía, bueno, ahora sí vamos a la fanpage de FM Tropical y nos instalamos en... publicado hace 2 horas, Salud de Provincia avanza en la modernización del sistema sanitario con la habilitación de turnos. Aquí, bueno, estábamos con esta noticia con los turnos médicos online, ¿sí? Así que bueno, nada, ahí te voy a ir explayando más la noticia a partir de la implementación del sistema asistente virtual DINO. Se evitan filas en los centros de atención, permitiendo gestionar turnos de manera rápida desde cualquier punto de la provincia a través del número 280-460-3466. El sistema ya funciona en la primera etapa en 18 establecimientos asistenciales de Trelew, Rawson, Puerto Madryn, Comodoro, Rivadavia, Trevelin y Teca. Después de muchos años, el sistema sanitario cuenta con más y mejor tecnología al servicio de cada vecino de la provincia, fue lo que expresó Torres. En el marco del plan de modernización del sistema sanitario público que impulsa la provincia, bueno, te voy contando, el gobernador Ignacio Nacho Torres destacó la habilitación a través de la Secretaría de Salud del asistente virtual DINO para solicitar de forma online lo que serían turnos médicos en diferentes hospitales y centros de atención primaria de la salud CAPS. Estamos hablando de toda la provincia. Se trata de una prueba piloto que comenzó a implementar el gobierno en Chubut desde la cartera sanitaria provincial en hospitales y CAPS que cuentan con historia de salud integrada, brindando la posibilidad de solicitar turnos, solicitar turnos con diferentes profesionales a través del asistente virtual DINO. En esta primera etapa, el moderno sistema digital fue habilitado en 18 establecimientos asistenciales de las ciudades de Trelew, Rawson, Puerto Madryn, Comodoro, Rivadavia, Trevelin y Teca, permitiendo a los pacientes sacar turnos para distintas especialidades y realizar estudios de forma rápida, ágil y segura, evitando filas y demoras innecesarias en los centros de atención. Sí, al respecto, el gobernador sostuvo que con mucho esfuerzo, bueno, seguimos avanzando en la modernización del sistema de salud y destacando que la verdadera transformación no se mide solamente en números o ahorros fiscales, sino en la calidad de vida de los chubutenses. Por eso estamos fortaleciendo el primer nivel de atención con más conectividad, telemedicina, y en esta ocasión con una nueva herramienta que va a aliviar la demanda de turnos en los centros de salud, dando un salto cualitativo, ¿sí? Bueno, muy bien, ahí teníamos la información que tiene la gente de la 106.3. También tenemos una de aquí de Rawson. Tenemos que contar que... perdón, Cruzeiro, yo dije Gremio, perdón. Bueno, quienes juegan es Boca versus Cruzeiro. Bueno, Gracias, Ale. El municipio de Rawson y la Defensa Pública avanzan en una agenda de trabajo conjunto en protección de derechos de proyectos legislativos, ¿sí? De protección de derechos y proyectos legislativos. El intendente de Rawson, Ambian Bis, mantuvo una reunión con el defensor jefe de la Defensa Pública de Rawson, Bernardo Corneo, y la concejal Norma Medina para articular una agenda de trabajo en conjunto vinculada a la protección de derechos de abordaje de problemáticas sociales y difusión de iniciativas legislativas de alcance nacional. Las partes abordaron dos ejes de trabajo institucional. Por un lado, el desarrollo de las propuestas vinculadas a la difusión, debate y de proyectos legislativos en tratamientos en el Senado de la Nación, y por otro, el fortalecimiento de dispositivos de articulación en materia de protección de derechos. En este marco, Corneo presentó una propuesta para desarrollar 3 ciclos de charlas abiertas a la comunidad sobre proyectos actuales en tratamientos en el Senado de la Nación. Entre los temas abordados se encuentran una iniciativa vinculada al ejercicio de la responsabilidad parental, conocida públicamente como Ley Casu. El proyecto sobre falsas denuncias se ha impulsado por la senadora Carolina Lozada, y modificaciones a la Ley Nacional de Salud Mental. Al respecto, el defensor de jefe de la Defensa Pública destacó la importancia de generar espacios de participación y debate, debate comunitario en torno a las a estas iniciativas. La idea es poder acercar estos proyectos a la comunidad, generar un ida y vuelta sobre lo que piensan y construir colectivamente desde ese intercambio vecinal, ¿sí? Bueno, muy bien. Así que, bueno, para más información y más detalles, acordate la fanpage de FM Tropical. Ahí te podés introducir y, bueno, explayar directamente toda la noticia que está publicada en lo que es la fanpage de la radio, ¿sí? Bueno, muy bien. Vamos a ir a la música, ¿les parece? Sí, es momento, ¿no? Es momento de compartir buena música aquí en la radio con todos ustedes para que puedan podamos escuchar entre todos buena música en la noche del día de hoy, ¿sí? Bueno, a ver, ¿con qué vamos en esta noche? yo sigo, bueno, buscando, ya, bueno, comenzó el partido entre Boca y Cruzeiro. Vuelvo a agradecer a Alejandro, así que, bueno, nada, nosotros aquí, bueno, compartiendo lo que es la radio en la noche del día de hoy, y haciéndote compañía a vos, que por ahí, bueno, no sabés cómo va el partido, no tenés cómo verlo. Bueno, nosotros te vamos a ir contando las iniciativas y también, bueno, cómo va el tema del partido, digamos, en todos los la jornada del día de hoy mientras dure el partido, ¿sí? Bueno, muy bien. A ver. Vamos con Bon Jovi, ¿te parece? Dale. Para Alejandro, que le gusta, ¿sí? Auspiciado, acuérdate, el 25 de mayo, te voy contando, el 25 de mayo. 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
0: 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Vamos a la música, presentado por la gente de Apolo Refrigeración. 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
0: 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Aquí tenemos presentado por Apolo Refrigeración a Bon Jovi, Always.
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La música de Miguel Mateos con Lola, anteriormente Gino Socio con From It's Around, en una versión extendida aquí en la radio. Boca Juniors está ganando 1-0 en la Bombonera a los 16 minutos del primer tiempo. Hizo el gol Miguel Merentiel.

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1: Bueno, tenemos que hablar. Acusación del jury. Benítez demostró que su voluntad está por encima de la ley, ¿sí? El Consejo de la Magistratura imputó al defensor público de Trelew por mal desempeño al manejar ebrio, chocar a una familia e intentar fugarse de sus amenazas a la policía, y el informe del defensor jefe sobre los conflictos que generó. ¿No es cierto? Bueno, la noticia dice lo siguiente. Según la versión de la comisión de acusación del Consejo de la Magistratura, a las 0:30 horas del día 21 de octubre del 2023, el defensor público, Lisandro Benítez, conducía un Jeep Commander por el centro de Trelew. Iba en aparente estado de ebriedad en San Martín y Belgrano. Chocó con su paragolpe delantero la parte trasera de una Nissan Frontier que manejaba Edgardo da García, acompañado de su familia. Benítez intentó fugarse por Belgrano. Da Gracia lo persiguió y lo alcanzó en 25 de mayo frente al casino para exigirle los papeles del seguro. Benítez se negó e intentó nuevamente irse. Da Gracia le pidió ayuda a un policía del casino. La imputación se leyó la mañana de este martes en el Salón de Audiencias del Superior Tribunal de Justicia en Rawson. A Benítez lo patrocina el defensor público Miguel Moyano. Al Tribunal de Enjuiciamiento lo compone la ministra del Superior Tribunal de Justicia, Camila Banfi Saavedra, junto a los diputados Andrea Aguilera y Gustavo Fita, además de los abogados César Maya y Claudia Maranza. Según la comisión, esa noche entre los efectivos le pidieron a Benítez datos y documentación del vehículo, pero cuando percibieron evidentes signos de alcoholización, quisieron hacerle el test de alcoholemia y el funcionario se negó. Le pidieron bajar del vehículo e identificarse, ya que no estaba en condiciones de conducir. Benítez de nuevo se resistió con gritos y maniobras violentas. Incluso realizó maniobras peligrosas con la camioneta, avanzando unos 10 metros para evadir al personal y abandonar el lugar. Impactó en tres oportunidades a los policías Joel Pino y Verónica Maquinchán. ¿Sí? Al grito de "ustedes saben quién soy yo, todo lo que están haciendo al pedo", así, tal cual. Lo llevaron a la comisaría primera por resistencia a la autoridad, pero continuó resistiendo y vociferando que tenía los contactos para retirar el auto en 2 días y que se iba a encargar de que todos los policías sepan quién era él y que no iban a trabajar más ahí. Terminó preso. Y esa causa, bueno, concluyó con una probation en noviembre del 2024. La consejera que lo acusan, Daniela Pili, Mariana Botini y Lucián Mirón, apuntaron que en el sumario administrativo consta dos situaciones similares ocurridas en 2020 y 2022 que dieron lugar a otros procedimientos, lo que indica una conducta reiterada del magistrado. Un informe del defensor jefe de Trelew, Rafael Frontini, advirtió una serie de inconvenientes que en el desempeño de Benítez genera en el ámbito laboral por inasistencias injustificadas o asistencias tardías que generaron que deban suspenderse actos procesales importantes o que deba ser suplido por colegas que atendían otras cuestiones. Con su accionar compromete la imagen de la defensa pública y de la magistratura en general, dice la acusación, y genera problemas en la agenda diaria de la Defensoría de Trelew debido a sus ausencias injustificadas. Su conducta generó un descrédito al Poder Judicial. Cuando un magistrado protagoniza un incidente de estas características, la sociedad percibe una justicia de privilegios al consolidar en perdón, al colisionar en estado de ebriedad y pretender eludir la carga legal mediante su jerarquía, Benítez demostró que su voluntad está por encima de la ley, lo cual lo inhabilita para ejercer. Según las 13 consejeras, esta conducta, lejos de ser un suceso privado ajeno a su función, constituye una flagrante violación al deber de mesura y ejemplaridad. El estado de ebriedad sumado a la resistencia a pasar por el alcoholímetro y ya identificarse, y la innovación de su cargo para obtener un trato preferencial, configuran el tipo de mal desempeño por deslucimiento de la imagen del Poder Judicial. Las reiteraciones de estas conductas demuestran que el acusado hizo un hábito del desprecio por la norma, perdiendo la idoneidad ética exigida para el mantenimiento en el cargo. Y en cuanto a los sumarios previos, muestra que, pese a haber sido advertido y haber tenido una salida alternativa en la que asumió compromisos de no reiterar conductas similares, evidentemente dichas medidas no fueron suficientes para que modifiquen su comportamiento. Un magistrado que circula en estado de ebriedad y colisiona a un tercero socava la legitimidad de todo el sistema judicial, pues mal puede exigir el cumplimiento de la ley quien en su vida privada la ignora de forma temeraria. Además, que Brites haya usado su cargo para amedrentar a autoridades y evadir su identificación, esta actitud de privilegios es precisamente lo que la sociedad más reprocha de sus funcionarios. En este sentido, mientras que para un ciudadano común un accidente o incidente de tránsito es un hecho de responsabilidad privada, para un magistrado es un acto de responsabilidad inconstitucional. Por eso, el Consejo de Magistratura considera que hubo mal desempeño, el comportamiento de Benítez socavó la confianza de la sociedad y del ministerio al cual pertenece.
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0: La música de Weekend con Daft Punk, con Starboy, sonando aquí en la radio. Anteriormente teníamos a Rosalía con, junto a Rauw Alejandro, Besos, ¿sí? Bueno, aquí estamos y continuamos con más de lo que de aquí en la radio.
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Y este bloque, bueno, vamos a comenzar con información de infochucao.com. Bueno, y nos vamos para el lado del hoyo, ¿les parece? Bueno, handavirus en el hoyo, no tocar los roedores ni exponerse en zonas no habilitadas. Bueno, ¿qué tenemos que contar? Bueno, con la llegada de las bajas temperaturas y el aumento de actividades en espacios cerrados y rurales, se realizó en el hoyo una charla abierta sobre prevención de handavirus enfocada en medidas de cuidado, detención temprana y manejo seguro frente a la presencia de roedores. La actividad tuvo lugar este martes 19 de mayo en el auditorio de la Casa de la Cultura y fue organizada con el acompañamiento del Hospital Rural del Hoyo. La propuesta, bueno, fue gratuita y abierta al público, ¿sí? Durante el encuentro, los especialistas abordaron medidas de higiene y ventilación de viviendas y galpones, forma de transmisión, control de roedores y remodelaciones preventivas para ámbitos laborales y comunitarios. Los disertantes fueron el licenciado Fabián Ángel y el médico veterinario Juan Lavandívar, integrantes del Departamento de Salud Ambiental de la UG de Zona Noroeste. Bueno, ¿qué dijeron los especialistas sobre los roedores transmisores? Bueno, durante la charla, Lavandívar explicó que no solo el ratón colilargo puede transmitir la enfermedad, no es solamente el ratón colilargo el que nos puede transmitir esta enfermedad, fue lo que señaló el médico veterinario del área de salud ambiental. Además, indicó que existen otras especies de la misma familia que también pueden actuar como hospedadores secundarios del virus. En ese contexto, remarcó la importancia de evitar el contacto directo con cualquier roedor silvestre. Según detallaron, los roedores pueden portar el virus sin presentar síntomas y el riesgo aumenta cuando las personas invaden espacios donde habitan estos animales, especialmente al mover leña, limpiar galpones o remover nidos. ¿Qué recomendaciones para evitar contagios de hantavirus o hantavirus en relación con las actividades recreativas y rurales habituales durante el otoño? Ángel explicó que es frecuente encontrarse con roedores en senderos y zonas de campo. No tocarlos, no molestarlos, caminar por sendas habilitadas y no exponernos a cruzar campo traviesa. Este tipo de acciones van a minimizar el riesgo de contagio de hantavirus. Sostuvo el integrante del área de salud ambiental. Durante la jornada también se remarcó la importancia de abrir puertas y ventanas antes de ingresar a espacios cerrados, mantener medidas de ventilación e higiene y reforzar el control de roedores en viviendas y galpones. El cierre de la actividad estuvo, bueno, centrado en la necesidad de sostener medidas preventivas y fortalecer la información comunitaria, ¿sí? Así que, bueno, ¿qué más decíamos? Bueno, y tenemos que contar que especialmente, bueno, de fortalecer la información comunitaria frente al hantavirus, especialmente en localidades de la comarca andina, donde el contacto con ambientes rurales es, obviamente, todos sabemos, frecuente, ¿sí? Así que, nada, a ser preventivos, ventilar, mantener limpio. Y bueno, cuando salís a caminar por el lado de los campos, tratar de hacerlo por el mismo camino que está marcado, ¿sí? No tratar de cruzar campo traviesa ni nada. Eso son métodos, ¿no es cierto?, que van explicando. Bueno, muy bien, vamos dejando esta noticia. ¿Tenemos más de Info Chucao? A ver si tenemos más por este lado. ¿Qué tenemos por este lado? ¿Qué localidad tenemos? A ver, para sumar. Bueno, tenemos que hablar de Copetel.
sumó un tanque de 27 toneladas para ampliar el abastecimiento de gas en toda la Patagonia. Sí, escuchaste muy bien. La cooperativa Copetel incorporó un nuevo tanque para el transporte de gas, una unidad que permitirá trasladar hasta 27 toneladas de carga útil y ampliar en más del 50% la capacidad de carga de granel de la empresa en la Patagonia. La nueva incorporación apunta a mejorar la logística y optimizar costos en el marco de crecimiento de la cobertura de distribución de gases que la cooperativa viene desarrollando en distintas localidades de la región. El presidente de Copetel, Marcelo Contardi, destacó que la incorporación permite tener una mejor cobertura de la necesidad de trasladar del traslado de gas para la planta de Copetel y distribuirlo a toda la Patagonia, fue lo que señaló Marcelo Contardi. El presidente de Copetel, bueno, como decíamos y lo habíamos anunciado, Marcelo Contardi, destacó la incorporación, bueno, permite una mejor cobertura de la necesidad del traslado del gas, como decíamos anteriormente. Además, el mismo titular de la cooperativa explicó que se trata de una inversión significativa afrontada con capacidad propia de la cooperativa, vinculada al crecimiento y a la ampliación de la zona geográfica de cobertura. Bueno, esta inversión y ampliación del servicio, Contardi, bueno, también remarcó que el modelo cooperativo de gestión es sano, fuerte y sólido, y sostuvo que esa estructura permite afrontar inversiones estratégicas en contextos complejos. Por su parte, la coordinadora de relaciones con el asociado y la comunidad de Copetel, Pamela Cámara, señaló que contar con un tanque de 27.000 kilos facilita el traslado y evita tener que terciarizar el transporte de gas. Bueno, la referente agregó que la idea es poder acompañar a familias para que tengan calefacción y gas disponible durante el invierno, en relación con la demanda que se incrementa durante la temporada invernal en la Patagonia. Bueno, la incorporación del nuevo tanque se suma a la reciente llegada del camión BW Meteors de 520 CV. 6x4, la unidad de mayor porte con la que cuenta actualmente el sector para el traslado de cargas. Bueno, muy bien, nosotros vamos a continuar con más informaciones. Nos venimos a este caso a la página de Diario Jornada. Y bueno, tenemos que hablar sobre zoonosis en Gaiman. Bueno, campaña de adopción de perros inspiradas en las figuritas del Mundial. Sí, escuchaste muy bien. Con apodos futboleros y perfiles de jugadores, buscan encontrarle familias a 28 perritos o 8 perros rescatados. La iniciativa fue, bueno, presentada por integrantes de Recastistas de Gaiman y ya genera gran repercusión en redes sociales. Recastistas de Gaiman y Zoonosis de Gaiman impulsaron una original campaña de adopción responsable inspirada en el furor por el Mundial 2026 a través de las publicaciones en redes sociales. Bueno, presentan a perros rescatados como si fuesen figuritas de una colección de fútbol, con apodos y descripciones que imitan a las cartas coleccionables. Bueno, tenemos los mejores jugadores de la zona, contaron entre risas durante una entrevista con la gente de los medios. La propuesta, bueno, surgió dentro del grupo de rescatistas y rápidamente, bueno, comenzó a viralizarse gracias a la difusión de vecinos y usuarios en redes sociales. No, tenemos, hay una foto, te invito a que vayas a Jornada y puedas ver la foto de Beto. Es un perrito que tiene una galletita en la mano, dice: Beto, 15 años, mucho amor y mucha hambre. Buen comedor argentino, dice, sí. Entre las figuritas más buscadas aparecen Oscar, presentado como el delantero joven promesa, el Chino, delantero profesional, Peti, veterana y capitana total, y Beto, el veterano con hambre de gloria. Actualmente hay 28 perros esperando adopción. Desde la organización destacaron que en los últimos meses varios animales lograron encontrar una familia, como ocurrió con Lola, una perra rescatada en grave estado de abandono. Estaba con sarna, desnutrición y unas muy malas condiciones. Bueno, pudimos hacerle el tratamiento y hoy, gracias a Dios, tiene una familia, fue lo que relataron. Acá tenemos otra foto, la de Oscar, ¿sí? 9 meses, negrito intenso, delantero él, ¿sí? Así que bueno, nada,
Qué buena idea, me encanta. Además, bueno, de promover la adopción, la campaña busca cerrar a la comunidad de a las jornadas, acercar a la comunidad a las jornadas que realizarán el próximo 25 de mayo, donde invitan a vecinos y amigos y familias a compartir una tarde diferente junto a los animales rescatados. Quienes desean adoptar o colaborar pueden comunicarse a través de las redes sociales de Zoonosis Gaiman, Rescatistas Gaiman o Rescatistas Unidos, tanto en Facebook como Instagram, o al teléfono 284-03-59-47. Reiteramos, 284-03-59-47. Y con esto te voy contando que también está el Chino, ¿eh? 3 años jugador profesional del Club Patita Fútbol Club, ¿eh? Y el Negrote, 6 años, un amor gigante, pero este es defensor, aguerrido, ¿eh? Así que bueno, ahí están, para que veas la nota que dieron a jornada, me encanta, me encanta. Bueno, muy bien, ¿con qué noticia más podemos continuar? Una más, y no molestamos más, dirían muchos. Para el 2026, Torres, bueno, confirmó el lanzamiento del plan operativo invernal. En ese marco, el mandatario anunció que el adicional percibido por los brigadistas durante la temporada de verano se abonará también al 100% en la temporada invernal, en reconocimiento al trabajo preventivo de quienes integran el Servicio Provincial de Manejo de Fuego, ¿sí? El gobernador de Chubut, Nacho Torres, afirmó, firmó el decreto para el lanzamiento del Plan Operativo Invernal 2026 y confirmó que todos los brigadistas del Servicio Provincial de Manejo del Fuego percibirán el 100% del adicional por rendimientos y prestaciones de servicio, cuyo monto correspondía al 50% durante la época invernal. El dispositivo preventivo tiene como objetivo la implementación de tareas destinadas a reducir el impacto de los incendios forestales, así como fortalecer la conservación de bosques nativos, el manejo de residuos, la reestructuración ecológica y el control de especies exóticas, entre otras acciones. La labor preventiva de las brigadistas de Chubut, ¿sí?, es el pilar fundamental que nos permite anticiparnos, proteger viviendas y recursos naturales y por sobre todas las cosas salvar vidas. Fue lo que remarcó el titular del Ejecutivo, bueno, agregando que por este motivo vamos a extender el adicional por prestación de servicio de la temporada de verano durante este invierno, reconociendo, bueno, el trabajo invaluable de quienes arriesgan su vida para proteger la de todos los chubutenses, ¿sí? Bueno, por otra parte, el mandatario hizo hincapié en el acompañamiento del Estado para dotar de herramientas y mejores condiciones al Servicio Provincial del Manejo del Fuego y ratificó que no solamente atravesamos una etapa crítica de incendios durante el último verano, sino que hoy nos encontramos en un contexto económico nacional complejo y eso nos obliga a ser creativos, responsables y a redoblar los esfuerzos para garantizar la tecnología, la infraestructura y los recursos de nuestros brigadistas que nuestros brigadistas necesitan para seguir jerarquizando su profesión. ¿Cómo es el operativo invernal 2026? Bueno, a través del decreto 620/26, el gobernador instruyó a la Secretaría de Bosques a implementar el Plan Operativo Invernal, cuyo objetivo es desarrollar tareas preventivas para reducir el impacto negativo de los incendios forestales, fortalecer la conservación de los bosques nativos, promover el manejo adecuado de residuos, avanzar en acciones de restauración ecológica y controlar especies exóticas, entre otras medidas, ¿sí? Asimismo, el documento establece el pago de modo excepcional y en su totalidad del adicional 1229 denominado por rendimiento y prestación de servicio a todo el personal que integra el Servicio Provincial de Manejo del Fuego, nómina que incluye a un total de 248 brigadistas asignados a la jurisdicción de Puyén, El Maitén, Esquel, Trevelin, Río Pico, Lago Puelo, Puerto Patriada, Corcovado, Las Golondrinas y Cholila. El decreto también establece entre los objetivos el Plan Operativo Invernal 2026, la cooperación permanente entre municipios, productores, instituciones y el Estado Provincial para el relevamiento de datos de familias que residen en áreas de interfase, así como el despliegue de acciones preventivas y de apoyo con el control de incendios.
Muy bien, en este bloque esta fue la noticia y nosotros vamos a continuar con ahora con más música, ¿te parece? Bueno, ya tuvimos un poquitito de todo aquí en la radio, a ver con qué más podemos ir, qué es lo que tenemos por estos lados. Bueno, yo voy buscando música, ¿viste? Para acompañarlos a todos ustedes. A ver, a ver, a ver, a ver, a ver, a ver, a ver, a ver. Nos venimos con esto. A ver, vamos con Pierre, Sacrificio y Rock and Roll. Después se viene JCD con Get On Up, ¿sí? Dale, música aquí en la radio.

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Y bueno, están haciendo como noticia chequeo de gol, a ver si Cruzeiro, hay una mano, una posible mano del jugador de Cruzeiro que venía atacando por la derecha del equipo argentino y por la izquierda de lo que sería el equipo brasilero. Aparentemente, bueno, lo que se ve sí es mano, pero bueno, vamos a ver qué es lo que qué conclusiones saca el árbitro, porque quiera o no, digamos, tiene que ver con una jugada porque le queda la pelota muerta al jugador de Brasil, ¿sí? Bueno, muy bien, nosotros tenemos que continuar con más música aquí en la radio. Me dicen una noticia más, como ustedes quieran, vamos con una noticia más y después pongo lo que ustedes me digan. Bueno, Buenos Aires, la CAT acusó al gobierno de generar una crisis profunda en el transporte. Bueno, tengo que decir, el gremio se declaró en estado de alerta y movilización. Alertaron sobre el deterioro de los servicios, la falta de inversión en infraestructura y mantenimiento y el impacto de estas falencias en la seguridad vial. Sí, bueno, tenemos que decir que han dado el gol por válido, así que bueno, 1-1 Boca contra Cruzeiro. La Confederación Argentina de Trabajadores de Transporte se declaró de este martes en estado de alerta y movilización ante la crisis que atraviesa el sistema de transporte argentino a partir de las medidas de gobierno nacional. Así, los gremios del sector alertaron sobre la gravedad de la situación, ¿sí? El impacto de los aumentos tarifarios en los trabajadores, el tiempo que denunciaron al tiempo también que denunciaron un escenario de pérdida de derechos laborales, criminalización de la protesta y la judicialización del conflicto sindical. La entidad liderada por Juan Carlos Smith realizó en su sede una conferencia de prensa donde el dirigente alertó que se están, bueno, preparando para ver qué tipo de acción, bueno, vamos a desarrollar, fue lo que

Tato, la agencia de noticias de Argentina, la CAT, se declaró en alerta y movilización y acusó al gobierno de empujar al transportes a una crisis profunda. Además, subrayó que siempre hemos acompañado lo que dispone la CGT y que la CAT se ha sumado en cada una de las medidas que la Central Madre ha lanzado en todo su compromiso, ¿sí? Bueno, muy bien, con fuertes críticas a la gestión de Javier Milei desde la Confederación, leyeron un documento en el que remarcaron que empujaron al sistema de transporte a una crisis profunda. Argumentaron que la desregulación, la paralización de obra pública y la falta de una política integral agravada por el impacto internacional en el precio del combustible aceleraron un deterioro del golpe de lo de lleno a los trabajadores, quienes pagan más, viajan peor y ven afectada su calidad de vida. Desde la central alertaron sobre el deterioro de los servicios, la falta de inversión en infraestructura y mantenimiento y el impacto de esas falencias en la seguridad vial y operativa. Respecto a los aumentos tarifarios, sostuvieron que el boleto se convirtió en un gasto fijo que, bueno, compite con el resto de la canasta familiar y que cada aumento de tarifa implica una reducción directa al ingreso disponible, ¿sí? La CAT declaró en alerta de movilización y acusó al gobierno a empujar al transporte a una crisis profunda. En la misma línea señalaron que la falta de inversión se cuenta con vidas al referirse al deterioro de las rutas nacionales, lo que hoy están sin obras ni controles adecuados, incrementando la inseguridad vial y los accidentes. Esta combinación es crítica. La infraestructura en mal estado no solo encarece el transporte y los bienes, sino que también tienen consecuencias que se miden en vidas, fue lo que sostuvieron, ¿sí? Por último, en la conferencia estuvieron también Javier López de Seamara, Rubén Fernández de UPSA, Omar Pérez, camioneros, Graciela Leña, de trabajadores viales, Marcelo Parientes, de lo que es ASIM, y también Horacio Calculi, de Aeronavegantes, entre otros dirigentes de transporte. Se viene la música, Gareth Gane con Now Me Out.

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Ahí teníamos la música nacional, Enanitos Verdes con guitarras blancas sonando para todos ustedes aquí en la radio. Exactamente 13 minutos de la hora 23. Vamos con algunas de las últimas noticias. Aquí nos vamos para el lado de... A ver. El Hoyo, ¿te parece? Bueno, historias de guerra, memoria y patrimonio. Así fue el circuito de museos que la 42 edición sur en la comarca. Bueno, sería la 42ª edición, ¿sí? Bueno, tenemos que decir el Día Internacional de los Museos, primer circuito de museos del Paralelo 42 Sur, ¿sí? Así sería. El Museo de Antiguos Pobladores, tenemos que contar, recibió al circuito de museos 42 Sur en una actividad desarrollada por el Día Internacional de los Museos con la participación de 35 personas. Durante la propuesta hubo dos oradores principales, uno de ellos, Marcelo, estamos hablando de Giussiano, creador del proyecto del Museo del Hoyo, junto con la escuela número 734. También participó Viviana Kolbs, hija de inmigrantes ucranianos, quien compartió la historia de su familia al llegar a la comarca tras escapar de la guerra, ¿sí? También la propuesta se extendió durante 3 días y vinculó a distintos museos de la comarca y alrededor de Nor Patagónico, ¿sí? También además de la actividad realizada en el Museo Antiguos Pobladores, también hubo visitas en el Bolsón, Lago Puelocho, Lila, Leleque y el Maitén. En cada una de las localidades se trabajó sobre la historia y el patrimonio cultural, científico y artístico local. Tenemos que contar que desde la organización recordaron que el Museo de Antiguos Pobladores permanece abierto de lunes a viernes de 10 a 16 horas. Muy bien, ahora sí continuamos con la música, la de Lio Valdés, junto a Karina Cone, Inocente, en una versión en vivo.

Bueno, muy bien, con la información, 88 minutos, gol de Menentiel y Boca Juniors se está poniendo 2-1 en la Bombonera. Vamos a continuar con más música. Loliata con Loliata Holloway con Love Sensation aquí en la radio.

Y muy bien, bueno, vamos con más información aquí en la radio. Tenemos a esta hora, a ver, ya esta la teníamos. A ver, ¿qué tenemos por este lado? Bueno, contra Manuel Ladroni, sí, Villarroel sobre Adorni. Estamos todos esperando su declaración. Este martes, desde la ciudad de Rosario, la vicepresidenta Victoria Villarroel participó en una misa en homenaje a su padre, el veterano de Malvinas, Eduardo Villarroel, y aprovechó la ocasión para cargar las tintas contra el jefe de gabinete. Villarroel pisó la ciudad de Rosario, Santa Fe, y habló de la situación del jefe de gabinete, Manuel Adorni. Para la titular de la Cámara Alta, el funcionario debe presentar su declaración jurada. Estamos todos esperando la declaración jurada de Adorni. Sostuvo ante la prensa local que estaba cubriendo su visita. De este modo se sumó al pedido que hizo la jefa del Bloque de la Libertad Avanza, Patricia Bullrich. El motivo principal de su visita fue estrictamente familiar y de carácter íntimo. Bueno, participar de una misa especial en conmemoración al quinto aniversario del fallecimiento de su padre, Eduardo Villarroel, un militar involucrado en la causa de violaciones de los derechos humanos durante las últimas dictaduras cívico-militar, que combatió en la guerra de Malvinas y que falleció a causa de complicaciones por COVID-19, ¿sí? Al llegar, la funcionaria fue recibida por el cura párroco de la Catedral Osvaldo Macerola. Sí, bueno, tenemos que decir que el cotejo entre Boca y Cruzeiro continúa 1-1 por decisión del árbitro. Lamentablemente una jugada que aparentemente dice que fue mano o no sé qué. No lo vi todavía. Es 1-1. A pesar del despliegue de un discreto operativo de seguridad que no interrumpió el tránsito vehicular, la llegada de la mandataria generó una fuerte expectativa. Al concluir la ceremonia religiosa, Villarroel brindó definiciones de la coyuntura política. Al ser consultada por los periodistas sobre las internas dentro del oficialismo, la vicepresidenta buscó desmarcarse de la gestión directa del Ejecutivo. No participo del gobierno, aclaró, sugiriendo que las explicaciones sobre el rumbo de la gestión deben pedirse directamente a Javier Milei. Sin embargo, no dejó pasar la oportunidad para señalar diferencias metodológicas, subrayando que, bueno, la convivencia en sociedad debe ser con respeto. Las declaraciones más fuertes de la jornada llegó cuando le preguntaron por la situación del ministro coordinador. Lejos de esquivar la pregunta, la vicepresidenta sentenció: estamos todos esperando la declaración jurada de Adorni. Finalmente, la titular de la Cámara Alta prefirió no dar definiciones sobre el escenario electoral a largo plazo a una eventual candidatura para el 2027. Antes de retirarse, recordó los lazos que la unen a la provincia de Santa Fe y concluyó que Rosario es para ella su segunda casa, ¿sí? Así que bueno, ahí teníamos la noticia, ¿no?, de la vicepresidenta. Muy bien, bueno, ahí teníamos información sonando para todos ustedes aquí en la radio, ¿sí? Lo que se viene, más música. En este caso tenemos a Llenos de Magia en vivo, Vela Porca.

Muy bien, nosotros tenemos que contar que ahí teníamos la música de AC/65 con Blue sonando para todos ustedes aquí en la radio. Terminado el partido 1-1, ha terminado Boca Juniors contra Cruzeiro, es inédito. Terminó el partido cuando estaban chequeando si era penal para Boca o no. Lamentablemente tenemos que decir inédito. Hay que decirlo, lamentablemente acá hay una movida, porque era la última jugada que se puede cobrar cuando termina el partido es penal. Y la toca con la mano el jugador de Cruzeiro. Es loquísimo. Bueno, qué sé yo, Billy Idol, Manny.

Com no Flash. Gran polémica queda a través del partido finalizado entre Boca y Cruzeiro. Un gol mal anulado a Boca Juniors, hay que decirlo, digamos. Ahí estoy mirando las reiteraciones, las manos pegadas de Delgado en el pecho de su cuerpo y le cobran mano, digamos. Cuando amplía volúmenes porque se está cayendo. Y en la segunda y en la última jugada de partido, a mi modo de ver, le pega la pelota en la mano, sí, es casual, pero le pega la mano y le queda acomodada para que Romero pueda sacarla cómodamente. Digamos, creo que lo último que se cobra, por lo que tengo entendido en el reglamento, que se puede cobrar es el penal, ¿no? Bueno, puede ser casual, bueno, pero el gol no era anulable, me parece. ¿Qué decir, no es cierto? Hay veces que muchos periodistas dicen no, que Boca ya tenía todo comprado para pasar a la próxima fase y todo. ¿Y ahora qué dicen, muchachos? ¿Qué pasa con esto? ¿Qué está pasando? Me parece que está pasando algo complicado, ¿no? En la Copa Libertadores, va, lo digo, ¿no? Porque había muchos que decían que a Boca lo ayudaban, que Boca tenía todo. Ahora con este empate Boca tiene que salir el próximo jueves a ganar sí o sí a la Universidad Católica. Tenemos que decirlo, lamentablemente había una persona que decía, está muriendo el fútbol. Y con esto del VAR se está confiando mucho del VAR y lamentablemente no se están cobrando cosas que tienen que cobrar. Bueno, y después otra jugada, tuvo que esperar al VAR para poder echar a un jugador de Cruzeiro, el árbitro, cuando la plancha fue y se vio clarita en la jugada. Digamos, como que los árbitros están esperando un tiempo más, que el VAR los llame para decir, che, me parece que lo tenés que echar, ¿no? La música de Cranberry Ruiz sonando para todos ustedes aquí en la radio. Sí, lamentable. ¿Viste cuando te da bronca cuando te juegan así? ¿Qué sé yo?

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Amigos, amigas, muchas gracias por estar ahí. Gracias por compartir con nosotros una emisión más de esto que es lo que de exactamente 57 minutos de la hora 23 aquí en nuestros estudios. Y bueno, nos vamos despidiendo en la noche del día de hoy. Que tengas un bello descanso, que tengas un descanso reparador. Mañana cuando te levantes, acordate, cuando te despiertes, mejor dicho, cuando abras los ojos, agradece a quien vos quieras, a Dios, a Jesús, a María, al viento, al sol, a la luna, al planeta, al universo, a quien se te antoje, pero agradecé porque tenés un día más de vida. ¿Sabes lo importante que es eso? Un día más de vida. Así que bueno, nada. Y a vos que tenés laburo, como siempre digo, a no despotricar con tu trabajo, cuídalo, que tenés laburo, ¿sí? Así que, amigos, amigas, nos reencontramos mañana 21 horas aquí en la radio, ¿sí? Para compartir una misión más de esto que fue lo que de mi nombre, Cristian Fernández, y en nombre de toda la producción, les decimos a todos ustedes que tengan muy, pero muy buenas noches. Te dejo en compañía de Imagination con Last Day of Summer. ¡Chao! ¡Buena vida!

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Muchas gracias, Fede. Gracias por compartir esta canción con la Joda Cuartetera.

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3: ¿Me ayudan con las palmas, hermanos?

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1: 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Una serenata que hicieron muy conocidos los cantores del alba. 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

Hola, hola, hola, hola, hola, hola. Buenos días, señoras y señores. Bienvenidos a la mañana de la radio. Aquí estamos en Radio Cadena Alegría, dándole la bienvenida a todos ustedes, ¿eh? A esta hora de la mañana, señoras y señores, 25 minutos de la hora 8. Arnaldo Matildo Roldán nos saluda. Comenzamos a compartir esto que es El Alegrísimo por Radio Cadena Alegría, ¿eh? ¿Cómo andan, queridos oyentes de todo el país? Aquí estamos junto a todos ustedes en la radio, a través de la campeona del dial. Estamos junto a todos ustedes hasta las 10 de la mañana.

Bueno, bueno, ahí estamos, con estos recuerdazos del Seba, musicalizando después de la tanda de la hora 8, después del buen día del Roquefort, hace de telo. Por la campeona del dial estamos nosotros, vamos con esto que es Radio Cadena Alegría, esto que es el alegrísimo, 3385-688653, ya estamos habilitados. ¿Cómo anda la gente del país? ¿Cómo andan los amigos? ¿Cómo están todos ustedes? Espero que viene. Espero que estén comenzando una mañana espectacular de día miércoles, totalmente despejado el cielo por el sur de Córdoba, desde Villa Rossi para el país, a través de la campeona del dial, estamos junto a todos ustedes, queridos amigos, para compartir la música, para compartir la alegría. Ya lo tengo habilitado el 3385-688653. Amigos, oyentes, familia de la campeona del dial, estamos en marcha, bien arriba, a encarar la jornada con fe, con fuerza, con gana, con alegría, como siempre les digo, porque esto es la campeona del dial, Radio Cadena Alegría.

Bueno, les voy a dar el número del programa, ¿eh? Les voy a dar el número del programa para que todos ustedes puedan agendar en la campeona del dial, ¿eh? Así que vamos, vamos, vamos, vamos, queridos amigos, que les voy a dar el número de nuestro programa a esta hora de la mañana, ¿eh? Van a ir, van a tomar el celular, le van a poner alegrísimo a Matildo, alegrísimo en cadena, alegrísimo para todo el país, y les voy a dar el número para que todos ustedes puedan agendar.

Bueno, el número del programa es el siguiente. Señoras y señores, el número del programa es el siguiente. Alegrísimo Matildo, alegrísimo en cadena, alegrísimo para todo el país. Y el número es el siguiente. ¿Están listos para agendar? Bueno, se lo digo despacito. 33-85-68-86-53. Ese es el número de nuestro programa en la mañana de la campeona del dial, ¿eh? 33-85-68-86-53. Ese es el número de nuestro programa a esta hora de la mañana por la campeona del dial en Radio Cadena Alegría, ¿eh? 33-85-68-86-53 para toda esa gente que nos descubre a lo largo y a lo ancho del país.

0: bueno, saludos entonces para Graciela de Puerto Madryn, que está ahí acompañándonos a esta hora de la mañana en Radio Cadena Alegría. Voy a ir con los mensajes, voy rápido con el WhatsApp, pero tuvimos un pequeño cortecito, Ahí estamos entonces, señoras y señores, me quedé acá, entonces, voy de nuevo. Buen día, genio Roldán, qué música, por Dios, que tu día miércoles, codito de semana, sea súper genial. Yo, cafecito, escuchándote, besote, abrazote, gigante de oso, dale. Saludos para Graciela desde Puerto Madryn, que nos acompaña a esta hora de la
1: mañana. Buen día, Matildo, acá desde el Chubut, preparándose para el laburo.
0: Bien, ahí.
1: Gracias a Dios, estamos a mitad de semana. Periodito de por medio. Sí. Un abrazo grande y gracias por tu compañía en el programa.
0: Bueno.
1: Noris.
0: Dale, abrazo, gracias por estar ahí. Buen día, me pasás un tema de Alejandro Vélez, te estoy escuchando. Saludos para el amigo Daniel Lezana. Muchísimas gracias por estar ahí desde el otro lado en la campeona del dial. Saludándote desde el frío lago Pueblo Chubut, linda música y lindos recuerdos. Saludos para la linda Córdoba, nos dice Alicia del País de las Maravillas. A ver por acá, hola Silvia, ¿cómo anda Silvia? Nos manda un montón de emojis ahí. Hola Matildo, te escucho desde Porteña. Soy la Colo. Dale, saludos, Colo. Qué grande la gente de Porteña. Gracias por estar ahí a través de la campeona del dial. Antonio Cayún, dos audios, mamá. Uno te paso y te digo.
2: Hola, Matildo, buen día. Dale. ¿Todo bien? ¿Qué contás? Vos sabés que hace.
0: Sí.
2: Una semana y media que no pude ir a las prácticas. Soy de Compuyo.
0: Ajá.
2: Soy un dragonero.
0: ¡Dragonero!
2: Y bueno, digo lo que soy. Soy albañil, trabajo en la construcción.
0: Está bien.
2: Y yo creo que por un trapo no se puede quemar una casa, no se puede ir y romper abertura de día y cuando vos estás trabajando en una obra, ¿viste?
0: Oh, ¿qué
2: me... A mí me pasó eso, me rompieron las aberturas. Por un trapo, yo creo que uno tiene que incentivar el deporte y tiene que luchar por una vida sana. Yo incentivo el deporte, lucho por una vida sana. Y me quedo muy tranquilo. Si yo disfruto, loco. Amo lo mejor que hizo yo en este planeta, que son todas las mujeres.
0: Dale.
2: Y estoy solo.
0: Está solo. Atención, mujeres. Está solo el chango. Está solo el chango. Está solo el chango. Bueno, a ver, dale, vamos. Un pedacito del otro y hasta luego, ¿eh? Hasta luego.
2: Soy hincha de River, soy el changuito, soy el chango. Creo que el domingo vamos a salir campeones.
0: Bueno.
2: Todo mi respeto para... Usted, señor periodista, señor locutor, señor conductor, Matildo Roldán. Así que le mando un abrazo desde acá, de la provincia de Río Negro, de Inahuapi. Saludando a Inahuapi.
0: Dale, abrazos, chango querido.
2: En el día me rompieron las aberturas.
0: Bueno, ya está, ya nos dijiste
2: en el audio anterior.
0: No hay que romper nada. Chao, hasta luego, hasta mañana, chango. Te mando un abrazo enorme. Hola hermano, buenos días, soy Fernando de Bengolea, Córdoba. Saludos, estoy trabajando en General Pintos, provincia de Buenos Aires. Te escucho, pasame un tema de Giancarlo, gracias, dale. Arriba Fernando Zuliani, desde Córdoba, Cuando vaya a Córdoba, aquella zona en Bengolea, creo que estamos sonando, Creo que estamos sonando. ¿Qué le pasa al Maxi de la Uralle? ¿Qué le pasa al Pavote? ¿Qué le pasa? ¿Está pendiente? Está pendiente el Maxi. Está pendiente el Maxi. Che, el domingo fue el cumpleaños de Juan Pablo. Y me invitó Juan Pablo, le agradezco. Yo no puedo ir porque los domingos voy a transmitir. Por más que el técnico de la lonja no quiera que vaya a transmitir la lonja, yo voy a transmitir la lonja. Te digo, me invita, che, Matildo, venite al asado. Vamos a hacer un asadito a la canasta. Juan Pablo, dale, Juanpi, dale. No pasa nada, hermano, dale. Sí, está difícil hoy, viste, juntarlo, vago. Festejar el cumpleaños, lo hacemos a la canasta. Bueno, el Maxi Agüero cayó con la canasta de los panes caseros que vende él, que anda vendiendo el amor por esos panes. Cambiando pancitos por amor. Bueno, cayó con la canasta pelada. Pero si vos dijiste que era la canasta, la cara como cascote tiene. Pa' colmo, ni colorado se puede poner negro. Bueno, después Agüero lo sorprendió. Ahí había cordero, comía de la parrilla, manoteaba con los dedos. cualquier cosa eso. Cualquier cosa eso en el cumpleaños. Se puso en dope, se puso en dope. A media tarde se puso a llorisquear también, ¿eh? Ese es el amigo Pablito Escobar. A media tarde se puso a llorisquear, se empezó a acordar de algún...

la cadenita, agarró la cadenita, se empezó a acordar de la cadenita, empezó a mirar y ya le pintó la pena y ya le pintó el moco chorreado y bueno, ya, viste, ya se tuvo que terminar la fiesta, cada cual a su casa. Pero pasa, pasan esas juntadas familiares.

0: Así que bueno, señoras y señores, en la campeona del dial en Radio Cadena Alegría. ¿Cómo anda Daniel de San Gregorio? ¿Cómo anda Danielito Fernández? A ver, vamos a ir, ya vamos a ir porque hay baile este domingo. Hay baile este domingo, señoras y señores, hay baile este domingo. Ya voy con esa promo. A ver, hola, hola amigo querido.
1: Buen día, Pablo. Buen día amigo Matildo, hola. Buen día amigo.
0: Hola.
1: ¿Cómo anda? Bien, hermosa vos. Mañana, ¿no?
0: Sí, espectacular.
1: Qué heladita que cayó Matildo, qué heladita.
0: Oh.
1: Ahí te va a llegar un regalo parte mía.
0: Sí.
1: Con Mercado Libre.
0: ¿En serio?
1: La de medicina.
0: Bueno, listo. Lo espero, Lo espero,
2: De una ciudad cualquiera. ¿A quién le importa lo que diga?
0: Ahí estamos en la campeona del día en Radio Cadena Alegría para todo el país. Somos el alegrísimo, déjame

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0: estamos entonces este domingo en el Club Atlético Huracán. Toda la fiesta, se vive. Saludos para el amigo Daniel Fernández y toda la gente que está a lo largo del ancho del país. 785-68-86-53. Estamos en la campeona del dial. Estamos con los mensajes, con los amigos, con la gente, con el país a esta hora de la mañana. Estamos a lo largo y a lo ancho de la Argentina. Hola, Matildo. Saludos desde Hacha. Saludos a Darío, Raúl y a Pedro de parte mía y de Dante con el tema Deja de llorar. Bueno, ahí estamos. Hay dos. Está el Deja de llorar, Deja de nene. Y está el otro. Deja de llorar, Deja de sufrir. Hay dos Deja de llorar, muchachos. Pónganse las pilas, loco. Díganme cuál es. Dale. Vamos. 3385-688653. Dale.
1: Buenos días, Matildo.
0: Buenos días.
1: Escucho todos los días tu programa, buenísimo. Soy Alfredo acá de Bolsón.
0: Aguante la gente del Bolsón. Aguante la gente del

les tengo que contar, chicos, señoras y señores, como dijo el Chuna, el Chuli, personas y personas. 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

0: ahí estamos, señoras y señores. Ulises Bueno, ahora mírame. Vamos, vamos, vamos, vamos, vamos, vamos, vamos, vamos. 33, 85, 68, 86, 53. En la campeona del Dial. En Radio Cadena Alegría para todo el país. Estamos en toda la Argentina. Estamos, vamos, vamos, vamos.
1: Hola, amigo, ¿todo bien?
0: Hola.
1: Un saludo al Getón. Poné algo de la Mona.
0: La Mona.
1: Estamos escuchando la que decir tercero.
0: Mira ahí. Mona Jiménez. Qué grande, qué grande. La gente de Río Tercero, espectacular, espectacular. Déjalo, please. Es el primer temita que escuché el flaquito. Ahora mírame y dime lo que ves. Bueno, ahí estamos, ahí estamos, ahí estamos.

0: Ahí estamos, con la música para todos ustedes, en la campeona del dial, en Radio Cadena Alegría, porque le tengo que contar, señoras y señores, atención, porque les tengo que contar a todo el país.
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0: 8-5. 68. 86-53. Estamos en la campeona del dial. Estamos en Radio Cadena Alegría. 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

0: tengo nada. Qué bueno. Bueno, estamos. Está linda la mañana. 55 minutos de la hora 8. Ya se acerca la hora de la tanda. El país está prendido, la gente, la radio, los oyentes. Vamos. Están todos prendidísimos a través de la radio. A ver, por acá, gente, no me manden audios tan largos. 40 segundos, o sea, 30 segundos es una eternidad, por favor. Porque los voy a cortar, si no, se nos va el programa. Tenemos que pasar algo de música. La idea es sacar los mensajes de la gente. Señoras y señores, a ver.
1: Pásenme un tema a la barra con Matildo.
0: Dale, maestro.
1: La carta.
0: Hola, Marcelo Echever, a ver, dale, vamos.
2: Hola, Matildo, amigo. ¿Cómo se salvaron anoche, amigo? ¿Cómo se salvaron? No yo. Hola, amigo, ¿todo bien? Bueno, estoy haciendo su programa, con tu audiencia. Y bueno, hoy voy a saludar a Marta, a Karina y a mi esposa Silvina, que está trabajando en el colegio ahí. Me mando un beso grande. Y bueno, pasarle algún temita lindo de la EUG, algún temita de eso para mi amor Silvina.
0: Se nos enamoró también. Dale,
3: hola, Matildo, buen día. Habla Marisa.
0: Hola, Marisa.
3: Me pasa algo de... de Sebastián, o si no, Miguel Alejandro, pasame septiembre, fuiste mía.
0: Dale. Hola, Matildo, soy Elsa de Río Tercero, un sabroso, un tema de sabroso.

0: Ahora sí, perfecto. Ahora nos estamos escuchando. Estamos intentando resolver un pequeño problema técnico, así que nos van a escuchar por momentos, así que entramos.
1: Que vamos, que venimos, vamos, pero vamos, una que vez estamos. Que llegamos nos quedamos.
0: Ya estamos, no pasa ahora nada, sí. Claro que sí. Muy buenos días, muy buen miércoles. Miércoles, 20. Mira, sí. Mi celular no quiso poner un 2, me puso un 0. Me dijo, fíjate qué puedes hacer. Mucha suerte. Muy buenos días a toda la audiencia de Info Chucao en vivo. Voy a presentar y saludar a todo el equipo, como siempre. Un gusto, está Gaby Bamonde en la dirección, está Daugelo en la producción. Hoy Jorgito no está por situación así familiar. Le mandamos un abrazo enorme.
1: Abrazo para
0: enorme,
1: Jorge.
0: Enorme, enorme. Y agradecemos que nos estén sacando al aire también.
1: Sí. No es un detalle menor.
0: No es un detalle menor en absoluto. Así que le agradecemos a Luz, que está como siempre en las redes. Muy buenos días, Esteban.
1: Hola, Sole, buen día, ¿cómo va?
0: Saludamos a nuestro operador también que nos está acompañando. Sí, muchas gracias, muchas gracias. Pero aparte, siempre pasa eso, ¿viste? Cuando querés ir a cubrir una situación así, falla todo.
1: Y bueno, pero Fer tiene mucha experiencia sí. En esto, así que ya lo sacó adelante.
0: Claro que sí, claro. Menos mal, ¿no? Porque uno quedaría como...
1: ¿Y nosotros dos?
0: No,
1: ¿no podemos un altoparlante ahí en la puerta?
0: No, olvidate.
1: Radio abierta.
0: No, yo ignorante total de esas cuestiones, ¿eh? Así que no sé, no sabría qué hacer. Gracias a Fernando que está allí en los controles y a Gaby que está aprendiendo también, genia total, que está ahí mirando
1: Gaby,
0: todo
1: que
0: para...
1: una tarea más suma a su currículum vitae.
0: Bueno, y nosotros que te acompañamos desde este lado, ¿cómo estás? Muy buenos días, muy buen miércoles, desde muy temprano trabajando aquí también. Esteban, ¿cómo va?
1: Bien, muy bien, con algo que hemos dicho varias veces ya, pero no por eso lo volvemos a decir. Sí. Hay veces que nos vamos de acá a la una y cuando volvemos no ha pasado mucho, y otras veces que cuando volvemos ha sucedido un montón de cuestiones. Sí. Hoy es uno de esos días sí. Que nos fuimos ayer desde aquí y hoy tempranito cuando arrancamos ya habían pasado muchas cosas. Un título de último momento, nosotros venimos charlando de la situación policial que viene atravesando en todo el país la fuerza con cuestiones ligadas principalmente a la salud mental. Bueno, hubo otro caso, lamentablemente, una muerte en la policía de Chubut hace horas, nada más. Y en momentitos nada más vamos a estar ampliando esa información que ya está colgada en el portal Info Chucao.
0: Por supuesto. Vamos a tomar contacto en este momento con nuestro compañero desde el móvil. Hola, muy buenos días, Roberto Corral. ¿Cómo estás, Robert? Hola, ¿nos escuchás, Robert? Ahora vamos a tomar contacto con Robert, que una vez más está desde el móvil. Y este primer contacto que hacemos tempranito como para saber por dónde irá la agenda informativa desde el móvil, ¿no?
1: Sí, sabemos que salió abrigado.
0: Sabemos que salió abrigado, le dijimos aparte.
1: Está chequeado.
0: Fíjate porque hace mucho frío, Robert. Nosotros los mayores nos cuidamos entre nosotros, ¿no?
1: Exacto.
0: Pasamos los detalles médicos.
1: No sé qué, si le va a gustar a Robert que lo traigas del sector de los
0: mayores.
1: Sí,
0: Robert, sí. Sí, estoy segura que sí. Sí, Robert, sí, sabe que estamos acá ya.
1: Pero sí, no, es una cuestión solidaria, ¿no?
0: Sí, claro.
1: La que realizamos.
0: Claro. Che, ¿cómo te fue con los análisis? ¿Vos a qué otro especialista tenés que ir? Y así nos van pasando la
1: poco
0: data.
1: A poco, a partir de los 50, las cuestiones médicas empiezan a ser tema de charla.
0: Claro, sí.
1: ¿No?
0: ¿Vos sabés qué me pasa en mi familia? Que somos varios hermanos y primo, un primo hermano que es como uno más, y su esposa que es como una prima, y que nos juntamos y terminamos hablando de eso, de cuestiones medio. Che, ¿cómo te fue con el análisis?
1: Antes salía, che, ¿cómo te fue anoche? ¿Saliste? Sí, qué sé
0: claro,
1: yo.
0: No.
1: Luego en el laburo.
0: No. Ahora es, fui a bar y tuve que hacer un no sé qué. Ay, che, ¿qué tal médico?
1: Che, ¿y vos qué vas a Bariloche o es que él? ¿No?
0: Qué cosa,
1: por ahí un poco la cosa. Aquí, bueno, hay que aceptarlo.
0: No,
1: que aceptarlo,
0: pero
1: es
0: supuesto.
1: Parte del asunto, es parte de la experiencia.
0: Sí, y no retrasar los estudios médicos que uno se tiene que hacer, lo digo por experiencia y me hago cargo, porque uno deja pasar, y cuando va es cuando ya estás tocando fondo.
1: Sí, ya estás todo roto, sí. Y después se hace más cuesta arriba la cosa. Aparte, yo lo también me hago cargo.
0: Sí,
1: ¿eh?
0: Sí.
1: Toda esa parte del sufrimiento previo, ¿no? Lo que hay que ir, decir, no, pero ya me voy a curar, esperá, ya me voy a curar. Y la vas pasando mal en el presente.
0: Muy mal, muy mal, muy mal. Me quiero volver, si te parece, al portal Infochucao.
1: Sí.
0: Porque además hay varias notas. La de tapa da cuenta de lo que será, o bueno, de lo que va a suceder hoy con la marcha federal por la salud.
1: Sí, de la salud pública es un tema que todos los que están ustedes allí del otro lado saben que nosotros volvemos todo el tiempo sobre este tema que nos parece fundamental, lo mismo que con la educación pública. Bueno, lo que sucede hoy es que en Buenos Aires y en varias partes del país se va a estar desarrollando la Marcha Federal por la Salud, y hay varios reclamos que están allí. Yo cuando les cuente algunos datos, por ahí van a estar... porque digamos... Todos sabemos, por lo que nos atañe directamente, las situaciones cuando vamos al Hospital del Bolsón, al Hospital del Lago Pueblo, al Hospital del Hoyo, a los zonales, cuando vamos a Bariloche, cuando vamos a Esquel, esto que estábamos diciendo ahí, y vemos y palpamos las dificultades que están teniendo, lo mismo que con las prestaciones de las obras sociales y con lo que está sucediendo en el PAMI, ¿no? Eso lo palpamos, la falta de presupuesto que se ve, ¿dónde? Y bueno, se ve en las faltas de insumos en algunos nosocomios y en la crisis salarial que afecta a todo el país en la salud. Bueno, un poco a reclamar esta situación es que tiene como objetivo la marcha federal del día de hoy y el paro nacional de salud que va a estar afectando a todos los hospitales del país. Les digo, miren, bien, la convocatoria es impulsada por el Foro Derecho a la Salud junto a los sindicatos, organizaciones sociales, estudiantes y trabajadores del sector sanitario. Los organizadores sostienen que el gobierno de Javier Milei, y este es el datito que te tiro, Sole, aplicó un recorte de 63 millones de pesos en las partidas destinadas al área de salud. A partir de allí, ese es el primer escalón que está marcando el reclamo por el cual hoy se está realizando esta marcha federal por la salud y el paro nacional.
0: Bueno, ahora sí, pasaron 19 minutos de las 9 de la mañana. Vamos a hacer nuestra primera pausa cortita, muy cortita, y seguimos informándote.
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0: Comenzamos el día bien informados, hacemos un breve repaso por las últimas noticias publicadas en nuestro portal InfoChucao.
1: Marcha federal por la salud. ¿Qué reclaman los sindicatos y la respuesta del gobierno de Javier Milei sobre los recortes en salud? La Marcha Federal por la Salud se realizará este miércoles en Buenos Aires con reclamos por recortes presupuestarios, falta de medicamentos y el funcionamiento del sistema sanitario. Sindicatos y organizaciones denuncian desfinanciamiento en programas clave como Remediar y PAMI, mientras que el gobierno nacional rechaza las acusaciones y atribuye la protesta a motivos políticos. Además, habrá paro nacional en el sector y un operativo de seguridad especial durante la movilización.
0: Rifó su único auto para operar a su hijo en el Garraham y el ganador sorprendió a todos con su gesto. La historia de Angelo y su hijo Bastián conmovió al país luego de que el hombre rifara su único auto para costear el viaje al hospital Garraham, donde el nene de 8 años debe someterse a estudios y una cirugía por megacolon congénito. El ganador de Neuquén decidió devolver el vehículo para que la familia vuelva a rifarlo y pueda seguir reuniendo los fondos para el tratamiento.
1: Extraditaron desde Chile a un acusado de abuso sexual agravado que estuvo 11 años prófugo en Esquel. La justicia argentina extraditó desde Chile a un hombre acusado de abuso sexual agravado y corrupción de menores que estuvo prófugo durante 11 años. El imputado fue trasladado a Esquel y en las próximas horas enfrentará una audiencia clave, donde la fiscalía pedirá prisión preventiva y avanzará con una elevación de la causa a juicio oral.
0: Iban en un vehículo oficial de la Fuerza Aérea y los descubrieron con carne faenada clandestina. Un control policial sobre la ruta provincial 80 derivó en el hallazgo de un vacuno faenado ilegalmente dentro de una camioneta oficial de la Fuerza Aérea Argentina. Los dos ocupantes del vehículo, que se dirigían hacia Bariloche, transportaban unos 100 kilos de carne sin habilitación sanitaria ni autorización para el traslado en infracción a normativas provinciales y nacionales vinculadas a la faena clandestina.
1: El Bolsón vive un fin de semana a puro ajedrez, torneo, jóvenes promesas y partidas gigantes. La Casa del Bicentenario del Bolsón será escenario este fin de semana de la segunda jornada del séptimo torneo comarcal de ajedrez de otoño que reúne a jugadores de toda la comarca. Habrá partidas competitivas, actividades abiertas al público y una jornada de ajedrez gigante prevista para el sábado. Entre los participantes se destacan promesas locales.
0: Convocan en el Bolsón a presentar proyectos de agroecología y alimentación para la Patagonia. La Fundación Cooperar presentó una convocatoria para financiar proyectos de agroecología y alimentación en la Patagonia con una jornada que se realizará el 20 de mayo en el Bolsón. El encuentro incluirá un conversatorio con especialistas sobre sistemas alimentarios y tendrá modalidad presencial y virtual con cupos limitados. La inscripción ya se encuentra abierta mediante un formulario online difundido por la organización.
1: La Comarca Andina busca llegar a 20.000 árboles nativos plantados. Ya abrieron la inscripción. La Fundación Bosques Nativos Argentinos convocó a la comunidad de la Comarca Andina a participar de jornadas de restauración ambiental que se realizarán entre mayo y agosto en Epuyén y Mallina Ahogado. La iniciativa prevé plantar 5.000 árboles nativos y erradicar pinos exóticos con el objetivo de alcanzar los 20.000 ejemplares recuperados hacia la primavera de 2026. Las actividades se desarrollarán junto a organizaciones comunitarias y vecinos de la región.
0: Alcohol, cocaína y policonsumo. que revela el último informe sobre consumos problemáticos en Río Negro. El Observatorio de Consumos Problemáticos de Río Negro informó que durante abril se realizaron más de 5.200 prestaciones y 550 atenciones directas vinculadas a consumos problemáticos en toda la provincia. La mayoría de las intervenciones correspondieron a seguimientos terapéuticos, mientras que la cocaína y el alcohol fueron las sustancias más mencionadas. Además, el informe advirtió una fuerte presencia del policonsumo en casi 6 de cada 10 casos registrados.
1: Río Negro lanzó un programa gratuito de orientación vocacional y explotaron las inscripciones. El programa gratuito Proyectar Futuro, impulsado por el gobierno de Río Negro, ya reúne a unos 800 estudiantes de toda la provincia que participarán de un proceso de orientación vocacional, acompañado por 15 especialistas seleccionados por experiencia y cercanía territorial. La iniciativa comenzará en junio con encuentros virtuales y una instancia presencial final con el objetivo de acompañar a jóvenes que transitan el último año escolar y definir su futuro académico o laboral.
0: Copetel Energía incorporó un tanque de 27 toneladas y amplió más de un 50% su capacidad de transporte de gas. Copetel Energía incorporó un nuevo tanque con capacidad para transportar 27 toneladas de gas, lo que le permitirá ampliar su logística y reducir costos operativos en la Patagonia. El presidente de la cooperativa, Marcelo Contardi, aseguró que la inversión fortalecerá el abastecimiento en distintas localidades y destacó que la empresa ya distribuye gas desde Santa Cruz hasta Neuquén.
1: El Bolsón, especialistas advirtieron sobre los riesgos y la correcta gestión de residuos peligrosos. En una jornada organizada por Medio Ambiente del Bolsón por el Día Mundial del Reciclaje, el técnico del hospital local, Juan Nores, explicó cómo se clasifican y gestionan los residuos según su peligrosidad y jurisdicción. Durante la charla, advirtió sobre los riesgos de los residuos especiales y peligrosos y destacó que el nivel de exposición y el volumen generado son factores clave para definir los controles y el impacto ambiental.
0: Hasta acá el repaso de las últimas noticias publicadas en nuestro portal InfoChucao.
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0: 37 minutos han pasado de las 9 de la mañana y ya Gaby ha tomado los controles.
1: Nunca mejor utilizado.
0: Y está como, vamos, Gaby, vamos. Y está haciendo señas como un piloto desorientado, pero vamos muy bien.
1: Sí.
0: Vamos muy bien. Ahí vamos, ¿eh? Ahí vamos. ¿Cómo se dice cuando el avión va como...?
1: Planeando.
0: Vamos planeando.
1: Exacto.
0: Vamos planeando. Pero de repente podría suceder que ustedes escuchen algo que... Bueno, chicos.
1: Hay ráfagas cruzadas,
0: bueno,
1: ¿eh?
0: Claro. Hay ráfagas cruzadas. Paciencia. Ya tenemos en estos momentos a nuestro compañero, como siempre, en el móvil de exteriores. Robert, ¿cómo estás? Te escuchamos.
2: Sí, Soledad, muy buenos días. ¿Cómo están, compañeros? ¿Cómo está toda la el equipo y allí la audiencia? Aquí en esta mañana está iniciando nuestra tarea y ya en el comienzo, porque, bueno, novedades en el ámbito político local, estamos en el Bolsón y se ha, si se quiere, lanzado ya la carrera electoral hacia la intendencia del Bolsón, con en principio el anuncio del intendente Bruno Pogliano de ir por una nueva elección, por un nuevo periodo. Y luego también anunciando el desdoblamiento de las elecciones, todavía no se hizo absolutamente efectivo, pero bueno, las elecciones locales estarían en otro tiempo, en otra fecha, diferente a las provinciales y a las nacionales, estamos hablando del año 2027, el año próximo. Pero dentro de este panorama, ya también se ha lanzado a la candidatura allí para la intendencia, Maximiliano Almonacid, dirigente sindical de gastronómico y con una vida política y pública ya desde hace muchos años, a quien tenemos justamente aquí y nos ha recibido. Muy buenos días, Maximiliano, ¿qué tal?
3: Gracias. ¿Qué tal? Buen día, ¿cómo estás? Y bueno, un saludo para la audiencia de la radio, de Info Chupado. Sí, estamos en esto que vos estabas comentando recién.
2: Bien, ahí. Lanzado entonces, para muchos puede ser sorpresivo el tiempo, la fecha ya de un lanzamiento a la intendencia, bueno, pero esto tiene todo un trabajo previo.
3: Sí, en realidad puede ser sorpresivo porque ahora salió para los medios, me refiero, pero a nosotros, o sea, yo desde el 2013 que me estoy abocando a trabajar... para que la ciudadanía, los vecinos me consideraran como un candidato probable a intendente, y hace 3 años tomamos la decisión con nuestro equipo de empezar a trabajar para la intendencia y hace 2 años venimos trabajando firmemente en los barrios, también evaluando este perfil, ¿no? Porque uno puede decir, bueno, quiero ser candidato a algo, pero también puede ser que no te den las condiciones, la gente no te vea ese perfil, así que con la humildad que corresponde, hemos charlado con muchos vecinos en este sentido, viendo también si nos veían en ese nuevo rol como administrador público, ¿no? Y la verdad que ha sido una sorpresa muy grata, y de hecho, bueno, por eso anunciamos oficialmente que estamos yendo camino a presentarnos como candidato intendente. De hecho, soy candidato intendente del Bolsón a partir de la apertura que hizo el intendente Bruno Pogliano, al anunciar su reelección, se abrió el juego electoral, si se quiere decir de alguna manera, a que todos los candidatos empiecen a manifestarlo, y me parece lo apropiado, porque si hay algo que estamos viendo nosotros es que los vecinos de Bolsón requieren más que nada certezas, porque cuando te hablan de los tiempos políticos, de las campañas que son largas o lo que sea, o son tiempos de evaluar, eso son puras mentiras, es puro chamullo, porque la gente necesita precisiones de quiénes pueden ser sus administradores a futuro, evaluarlos, y cuando se habla de esto, no es de los tiempos, es nada más que rosca política, porque están evaluando si quieren ser candidatos o si van a quedar en algún lado, o de presidente de consejo, o de legislador, o qué hacemos. Nosotros no tenemos la plena convicción a lo que vamos, en este caso subir de candidato a intendente, y estamos trabajando en un frente electoral en ese sentido, para, bueno, conformar la mejor alternativa de poder para el 2027 camino de intendencia.
2: Cuando hablas en plural, así, nosotros hay un grupo de gente que está detrás.
3: Sí, casi en todos los barrios ya tenemos referentes que trabajan con nosotros, tenemos nuestro propio grupo de WhatsApp, hicimos alrededor ya de 120 personas que están trabajando, y bueno, el trabajo más importante le toca a quien te habla, porque soy el que va a ir de candidato y el que está hablando con los vecinos. Tenemos reuniones a diario con vecinos, y yo soy de la vieja escuela, soy de la militancia, de la última parte de la militancia, que como era antes, que vas por la camiseta, que trabajás, que pones la cara, que hablas con el vecino, que escuchás lo que te tienen que decir, porque a veces bueno, vas al sitio amigo, nosotros no vamos a la zona de confort, vamos, a mí me dicen, bueno, mira, tenés reunión en tal lado, con tal vecino, puede ser uno, dos, tres, cinco, y sobre todo lo que vamos a escuchar, porque en realidad ya tenemos un diagnóstico. Ahora estamos en una etapa de definiciones de que los barrios, o sea, no todos los barrios necesitan lo mismo, no todos los barrios, los vecinos quieren lo mismo para su barrio, y hay una cuestión que es puntual. Nosotros trabajamos para que en el Bolsón, a futuro, no solamente el turismo, sino la producción también llegue para todos. Porque solamente hay un sector del Bolsón que se ha visto beneficiado del turismo. Yo te puedo asegurar que muchísimos barrios no se han visto, pero para nada, beneficiados del turismo. Y si seguimos en este margen, yo lo vengo diciendo hace 5 o 6 años, vamos a ir a unos niveles de desigualdad social propias de Bariloche, que si vos andas en Bariloche en el Alto, hay lugares que ves una realidad tristísima. Bueno, acá está empezando a pasar el Bolsón. Ayer fuimos a un barrio y un vecino en una casa vivía de 3x2, me invitó a pasar. Abrió la heladera de su casa, tenía una cama, dormían dos personas y solamente una mesa y dos sillas. Y su heladera totalmente vacía. Literalmente no tenía nada para... Bueno, esta es la realidad que está pasando en Bolsón. Entonces nosotros trabajamos en ese sentido.
2: En ese, ¿cuáles serían en principio los ejes de ahí, la propuesta electoral, digamos?
3: Sí. Está
2: trabajando aumento de la producción, una definición en cuanto a la actividad primordial del pueblo también,
3: sí,
2: ¿no?
3: Nosotros tenemos muy claro lo que tenemos que hacer. Estamos trabajando en la propuesta, pero son, primero, tres puntos. Urbanización en los barrios, primordial. Trabajar en redes de agua, trabajar en... es lo fundamental, porque eso implica la salud también. 70% de los hogares del Bolsón no cuentan con redes de agua potable. Si no me faltan los números, me refiero. Pero eso es fundamental, por un tema de salud. Así que redes de agua, trabajar en lo que es gas, en lo que es en los barrios, en el bienestar, en mejorar la calidad. Eso fue como eje principal de la propuesta. Después, la producción local, yo creo que hay que acá incentivar, acá hay muchos jóvenes que están trabajando con la producción de vegetales, de verduras, y que no tienen mercado. Lo he charlado porque nosotros compramos, tengo pendiente una visita a unas chacras ahora que me han invitado, creo que es fundamental también la soberanía alimentaria, cuando lo dicen, bueno, esta es la parte. Y el turismo desde otra visión, macro, pero me refiero con resultados concretos. Te comento, nosotros por ejemplo a Córdoba o a Mar del Plata, los meses de mayo, para compensar, siempre van afiliados gastronómicos, colectivos, 4 o 5 colectivos. Nosotros lo que queremos hacer es trabajar en eventos convocantes, masivos, porque vos los feriados acá en Bolsón, por ejemplo, tenés en el año tenés 44 feriados, 10 feriados, son 12 feriados divididos, 6 feriados de 3 días y 6 feriados de 4 días. Si nosotros trabajamos, sacá Navidad, Año Nuevo, que en eso la gente no viaja generalmente, pero después te quedan como 30 y pico de días, lo cual te da un mes de facturación. Si vos trabajás en eventos convocantes, fuertes, con convenios, que la gente venga, das una ayuda económica donde se vea que, por ejemplo, los puestos de la feria, claro, están pasando una situación malísima con lo que pasó, porque en el verano trabajaron para el verano, después no trabajaron para el resto del año, vamos a poder tener alternativas. Lo que yo te digo no es ningún invento, yo lo creé, lo he visto en otros lugares, como han sido las políticas, ¿no? O sea, que hay que aplicarlas y son cuestiones perfectamente realizables en ese sentido. No estoy hablando de ninguna cuestión loca, nada. No, dentro del presupuesto municipal, con una correcta administración, con funcionarios que trabajen 24/7, como hacemos nosotros, como usted dice, y abocados con vocación de servicio, estas cosas se pueden lograr.
2: Bien. Esteban, Soledad, tiene estudios, Maximiliano los escucha, ¿una requisitoria?
0: Maximiliano, ¿cómo le va? Muy buenos días. Gracias por recibir a nuestro compañero.
3: ¿Qué tal? Buen día. ¿Cómo le va? No, por favor, un gusto.
0: Un poco estaba pensando mientras lo escuchaba, bueno, la verdad que el contexto actual, el contexto nacional, también es un contexto de caída de la demanda, caída del consumo, lo cierto. Ayer hablábamos con una vecina que vino hasta la radio y que había estado trabajando, haciendo un censo en uno de los barrios y notando justamente esto también, ¿no? Hay heladeras vacías, no hay alacenas con un kilo de arroz, con un kilo de polenta, digamos, no hay nada. ¿Cómo se hace para trabajar cuando la caída ha sido tan grave y pensando en un escenario que dista de, por lo menos lo que dicen algunos analistas, no yo, es que dista de ir mejorando? ¿Cómo se piensa? ¿Cuál es la propuesta que puede trabajarse para mejorar la situación de los ciudadanos?
3: Bueno, la propuesta que nosotros estamos viendo justamente, cuando hablo de la organización de los barrios, por ejemplo, vos tenés una obra, te digo algo así, no tenés por qué dársela a una sola empresa. Hay acá muchos constructores, muchas cooperativas donde vos en los barrios podés trabajar con pequeñas obras públicas, donde los jóvenes de ese mismo barrio, de forma organizada, con alguien que controle que la obra se lleve a cabo, vos podés empezar a generar un dinero que quede en el barrio. Pero sobre todas las cosas, lo que hay que hacer acá también es incentivar a través de pequeñas obras la recaudación de impuestos. Entonces, en ese sentido, hay lugares acá, por ejemplo, te digo, un lugar como General Enrique Godoy, que tiene 6.000 habitantes, han hecho alrededor de 300 casas en los últimos 8 años, una falencia muy grande, y vos me decís General Enrique Godoy entre Huergo y Villa Regina, que lo único que tiene es la coparticipación y la recaudación de impuestos. Bueno, yo me voy a reunir con el intendente, con el legislador ahora que está, que era intendente, que hizo eso, y lo hizo con un sistema del que te estoy hablando. O sea, y gobernó este intendente con Macri, gobernó con Alberto Fernández, gobernó con Cristina y con todos, pudo seguir trabajando en este sistema que es espectacular, que trabajaban los mismos vecinos. Entonces eso mismo generaba un movimiento económico interno, porque acá el problema de esto es que las empresas que vienen invierten acá, pero la plata se va, y nos queda en el barrio, nos queda en la gente. Entonces nosotros tenemos que trabajar en un corte netamente localista. No te digo que si hay una obra que no se puede hacer, que la obra pública, que es motor y herramienta de una ciudad, si no está al alcance y la capacidad y la logística, no la haga una empresa afuera. Pero ¿por qué si hay obras que se pueden hacer, ya sea como un pequeño puente, ya sea como el adoquinado o asfaltado con como se está trabajando en Bariloche, el intendente Walter Cortés, que está trabajando con las calles, no se haga acá en Bolsón? Bueno, yo creo que Bolsón lo único que hoy tiene como municipio autónomo es la declaración, porque de autónomo no estamos teniendo nada. O sea, nosotros no podemos estar a los ánimos de lo que sea un gobierno provincial o un gobierno local. Hoy Bolsón no tiene funcionarios a nivel provincial, entonces, cosa que no había pasado, nos han relegado en ese sentido. Entonces, todo esto tiene que ver con que Bolsón trabaje en forma autónoma para crear su propio circulante de movimiento económico interno y generar trabajo, que es otra de las falencias muy grandes que hay. Y coincido con vos, lo que viene para adelante económicamente es peor, por lo menos por lo que resta del año.
1: Maximiliano, buen día. Esteban lo saluda, ¿cómo está?
3: Buen día, Esteban, un gusto.
1: Igualmente. Lo estaba escuchando atentamente lo que decía, también lo escuché en alguna entrevista previa que decía que hace varios años que viene trabajando en el armado del equipo, estudiando la situación. Y la pregunta concreta que le quería hacer es, Pogliano lleva una década en la intendencia del Bolsón y usted me dijo que ya hicieron un diagnóstico de la situación. ¿Cuál es el diagnóstico que hicieron, por un lado, y por qué la gente debería votarlo a usted y no a Bruno Pogliano?
3: Bueno, el diagnóstico lo estamos terminando, lo que me refería con diagnóstico es que en diferentes barrios o lugares las prioridades son diferentes. Algunos es el gas, en otros es el agua, en otros es un centro comunitario, en otros es una capilla, depende cómo usted vaya viendo. Ese es uno de los diagnósticos. No, nosotros cuando usted me dice por qué la gente debería... Bueno, pero el diagnóstico principal, el más importante, el que estamos confluyendo, es primero la falta de acceso a la tierra para que la gente pueda comprar su pedazo de tierra y hacer su casa. Después el tema de la vivienda. Y en el otro orden es el trabajo. Esos hay mucho desempleo en Bolsón y no se están generando fuentes de trabajo. Respecto a por qué la gente debería votarme, yo creo que, primero que nada, como te decía, vengo trabajando. Soy una persona con vocación de servicio. He estado al frente, me tocó en algún momento al frente de Copetel, en un grupo de Copetel, después acá estoy en el gremio. Pero sobre todas las cosas, yo creo que la gente que me conoce desde hace muchos años y la que me está conociendo ahora sabe que yo tengo profunda convicción en lo que estoy haciendo, que tenemos un equipo que nos está acompañando, que se está interiorizando cada día, y que para estar en política y para pretender ser candidato a intendente o un administrador público, uno tiene que tener la convicción de trabajar cada día para el pueblo. Yo amo el Bolsón, tengo un profundo amor por este lugar, y amo la política y amo trabajar para el prójimo. Lo he hecho siempre. Mis principios son la austeridad, la solidaridad. Soy una persona que defiende la salud pública, defiende la educación pública, la ley de discapacidad, defiendo a los docentes, a los científicos del CONICET. Y entonces en ese marco es lo que yo les digo, si me ven en ese marco, voten a mí. Yo me he expresado siempre a favor de mi pueblo. Así que estoy trabajando para que la gente realmente lo vea y elija votarnos. Yo no tengo dudas en ese sentido. Después decir, esto es una descripción, pero decir por qué me tienen que votar, la verdad que me da hasta, soy bastante tímido para decir, y todavía no trabajé en ese tema, solamente yo, es como les digo a las personas, véanme trabajar y evalúen, vean quién, imagínense quién nos podría representar mejor. Y vean mi trabajo para atrás y vean para adelante. Evalúenme, estudienme, arriba para abajo, y bueno, es eso. Humildemente te lo digo, la verdad es que me sorprendió con la pregunta porque tan temprano no la tenía prevista.
1: Maximiliano, ¿con qué sello va a ir?
3: Estamos trabajando en un frente electoral, como le comentaba a tu colega recién. La verdad, tengo que decir también con cierta... sorpresa que me han venido a ver de diferentes partidos políticos para representar, ¿no? En todo esto hay consenso de que yo lo encabece esto, y lo que nos ha dado una gran ventaja es que yo voy de candidato, eso ya está firme, así que lo que es concejales y parte de los funcionarios tampoco hemos cerrado, porque bueno, son áreas que siempre son a negociación, y hay que hablar de acá que la política son acuerdos, o sea, que nosotros hacemos un acuerdo, los actores que van a estar, seguramente en algunos lugares de gestión de gobierno van a pretender. Así que estamos trabajando en ese sentido. Mi partido en el que yo trabajé es primero Río Negro, que en su momento, en su principio, tuvo sus raíces allá libertarias hace 2 años, y hace 1 año y pico rompieron porque no era lo que representaba. Nosotros, te lo digo sinceramente porque yo no tengo problemas en hablar las cosas, renuncié al radicalismo hace 8 años y yo sabía que para participar en una elección necesitaba un partido. Entonces yo me senté con el presidente del partido y le dije, mira, nosotros necesitamos trabajar en Bolsón para la intendencia y necesitamos un partido. Bueno, colaboramos en que tengan afiliados, vamos para competir, porque vos para competir es como una carrera de bicicleta. Si no quieres competir en una carrera de bicicleta, es lo primero que tenés que tener, una bicicleta. Así que, pero bueno, nuestras consignas, nuestros ideales son esos que te mencionaba recién. Nuestro compromiso de Bolsón es bajo estas banderas, ¿viste? Yo no tengo nada que ver con
4: la posibilidad de armar un frente. Sería.
3: Con un frente, sí. Yo no tengo nada que ver con lo que te mete en el tema de la meritocracia, con lo que mete el tema de que lo privado siempre es mejor, con que si bueno te pasaste, o sea, no tengo nada que ver que si una persona llega a los 65 años y le dicen, bueno, pero vos no trabajaste nunca, entonces no tenés que jubilarte. No estoy para nada de acuerdo, porque esa persona trabajó, esa persona pagó su impuesto cuando compraba sus alimentos, y la culpa es del Estado por no garantizar que esa persona le hicieron los aportes como corresponde. Entonces, esas son mis ideales, son mis convicciones, ¿no?
0: Muy bien, bueno. Por acá es todo, así que le agradecemos muchísimo por esta charla.
3: Muchas gracias, que estén muy bien.
0: Muchas
2: muy bien,
0: gracias.
2: Compañeros, estamos allí en minutitos con más información, cuando dispongan.
0: Nos hablamos en un ratito, Robert. Muchas gracias, un abrazo. Gracias. Allí estaba nuestro compañero desde el móvil de exteriores, Roberto Corral, junto a otro de los candidatos, digamos, que ya se presenta para lo que sería el 2027, digamos. El intendente actual, Pogliano, fue el primero en abrir la jugada, podríamos decir, y se sumó ahora Maximiliano Almonacid con un frente, ¿no? Con un
1: a
0: frente,
1: armar, en
0: a
1: principio.
0: Un frente, en principio, a armarse. Un poco él contó de dónde viene.
1: Exacto.
0: Y cuáles serían las propuestas. En una realidad compleja, porque la verdad es que la realidad actual es muy compleja. Por eso yo le preguntaba, bueno, ¿cómo gestionamos, cómo generamos una práctica productiva capaz de sobrellevar este contexto actual, ¿no? De tan alta demanda laboral, de tan baja búsqueda del curso laboral, digamos, no hay trabajo básicamente.
1: Exactamente, bueno, una propuesta más y ahí estuvo para que las personas de aquí del Bolsón vayan empezando a escuchar, sí. Porque de aquí al 27...
0: Falta mucho y van a aparecer muchos candidatos seguramente. 9:58, momentos de hacer una pausa.
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0: Estamos escuchando Guns N' Roses, que hace mucho que no escuchaba. Qué banda, qué pulenta tenía, por favor. ¡Puah! Tremendo. ¿Cómo se llama este tema?
1: No tengo idea de los nombres. Yo menos en inglés.
0: Pero viste que a veces uno los como que los fijaba, porque eran temas tan que sonaban tanto que. Pero bueno.
1: Axl Rose hace unos años creo que fue a suplantar al cantante de AC/DC que estuvo en un problema en un recital.
0: Mirá vos.
1: Axl está ya un señor grande, ¿no?
0: Sí.
1: Y la voz qué peló.
0: Ah, mantiene la voz impecable. Mira vos.
1: Tremendo.
0: Esa gente que sigue estudiando, ¿no? Sigue trabajando su voz para poder mantener el ejercicio, no perder el aire, para mantenerla, porque además a quien suplantó también tiene un...
1: Por algo lo llamaron, ¿no? Pero era una cosa increíble. Yo recuerdo haber escuchado parte de ese recital y era
0: impecable. Bueno, te cuento que hoy miércoles tenemos sorteo de pizza de Vegan Resto, así que hoy en breve tendremos consigna para que ustedes puedan llevarse ese premio tan rico, tan sabroso, tan especial para cortar un miércoles y decir, ¿sabes qué? Hoy esta noche nos vamos a comer a Vegan Resto.
1: Qué linda.
0: Claro, mira, llegás a casa de trabajar y te dicen, ¿sabes qué? Hoy nos vamos a Vegan Resto, me gané la pizza de los chicos, ya está. Bueno.
1: También podés hacerte.
0: Sí.
1: Te invito a comer pizza de Vegan Resto, ¿no vale? Y te la ganaste en la radio. Hay que contar.
0: Pero bueno, sé.
1: Y después llegás antes. Como una... Che, escuchá, que no gané la pizza
0: de Vegan Resto. Te llevas lo de la. Nada más que lo que vas a dejar de propina.
1: Claro.
0: Y dices, oh, pero mirá que.
1: Qué acaudalado, acaudalada.
0: Que era para dejar la propina, claro. Bueno, es válido.
1: Vale.
0: Es válido, en un gesto amoroso, pero después en algún momento blanqueen.
1: Claro, sí.
0: Es un regalo
1: de
0: Vegan
1: Resto. Bueno, sí, lo gané lo chicos de Info Chucao, bueno.
0: Ahí. Claro, buen día gente linda, dice por acá Jorge y Alfredo que nos mandó un mensaje, le mandamos un abrazo enorme porque él también desde tempranito está presente. ¿Saben qué? 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
0: 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Dicho esto, nos vamos a una breve pausa, pero ya volvemos.
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0: 10:16 y ¿saben qué? Tengo que decirles algo, no tenemos consigna, ¿eh? Nos fuimos a la pausa, tanta cháchara y no tenemos consigna. Así que todo lo que dijimos, ¿se acuerdan de, bueno, qué lindo que...
1: Todavía
0: no sabemos cómo pueden hacer para ganársela.
1: Ya va a salir.
0: Pero ya va a suceder. Estamos absolutamente convencidos de que así será.
1: No sale todos los días porque no nos va a salir.
0: Claro, porque ¿qué tendría que fallar? Me voy a ir a uno de los títulos que está también en el portal en InfoChucao y que es uno de los principales y que tiene que ver con una rifa que había hecho un papá de Comodoro Rivadavia para poder pagar un tratamiento de su hijo, su pequeño hijo Bastián, y que 8 años tiene Bastián, tenían que viajar y hizo una rifa. Y el ganador decidió devolver el premio para que la familia pudiera sortearlo nuevamente y seguir reuniendo fondos. Simplemente contar eso, ¿no? Que en este contexto en el que se están haciendo muchísimas, y lo contamos todos los días, rifas, campañas solidarias, para que la gente pueda acceder a tratamientos médicos, para tratamientos médicos, no para una escuela que quiera hacer un viaje de secundaria o de primaria, no, para tratamientos médicos. Bueno, en este contexto suceden estas cosas también maravillosas. Pero vamos a cambiar de tema porque vamos a hablar ahora con quien ya está en línea, Ana Hermosilla. Ana es trabajadora de la salud y secretaria de género de ATE Andina Sur. Ana, ¿cómo estás? Muy buenos días. Esteban y Sole, te saludamos.
2: Hola, buen día.
0: ¿Cómo estás? Bueno, hoy bien. Van a estar sumándose seguramente a la marcha federal, ¿verdad?
2: Sí, justamente en este momento nos encontramos en una acción sindical en distintos centros de salud para visibilizar lo que está sufriendo salud pública con este desfinanciamiento que propone este gobierno.
0: Claro, sí. Que bueno, justamente yo antes de que empezáramos a hablar estaba hablando cómo han en estos momentos proliferado de una manera tremenda las campañas solidarias para llegar a distintos tratamientos médicos. Y esto tiene que ver con la ausencia del Estado en el acceso a tratamientos en la salud.
2: Claro, lo que sucede con este desfinanciamiento es que a través de Nación, que es el encargado de financiar programas para que la comunidad tenga acceso a distintos tratamientos, hay un recorte importante, entonces aumentan las necesidades para poder cubrir esos estudios o tratamientos que la provincia no puede sostener.
0: ¿Cuáles son las acciones que van a llevar adelante y las actividades de visibilización que van a llevar en este marco?
2: Y nosotros estamos recorriendo los centros de salud, escuchando las distintas necesidades que existen. Los centros de salud son los centros de atención de primera atención en donde debería concurrir el ciudadano primero antes de que sea más grave su situación. Hay muchos recortes en ese sentido, entonces las personas realmente llegan muy graves a la consulta, claro, por no recibir esos tratamientos o esos estudios que necesitan.
0: Claro, de llegar primero a un centro de salud, tenés esa primera... Hemos pasado todos por la experiencia de acercarnos a un CAPS y recibir la atención amorosa y atenta. La verdad que además también descongestiona lo que sucede con el hospital.
2: Con las guardias. Claro. Lo que pasa es que últimamente, este último tiempo, ha aumentado muchísimo la demanda en los hospitales públicos por el recorte que también existen en las obras sociales. Entonces... es absorbido todo por salud pública, a pacientes que tienen incluso obras sociales y prepagas también. Entonces, esto desgasta al personal, queda sin recursos el hospital para las personas que no tienen esas obras sociales, pero tampoco se puede negar la atención, es una realidad. Más acá en la comarca, en donde es todo aún más difícil porque no contamos tampoco con centros de atención privada que garanticen la salud, entonces la verdad que el hospital público hoy está absorbiendo muchísima demanda.
0: Con lo que genera además también para profesionales que tienen salarios muy bajos y que están trabajando siempre una cantidad de horas tremendas, digamos. Ahora, además a eso le tienen que sumar falta de recursos en muchos casos y mayor atención.
2: Claro, eso también, el desgaste del que hablábamos, se refleja también por el bajo salario que recibimos los trabajadores de salud. Uh-huh. Es una tarea insalubre, que si bien se sindicalmente se trata de mejorar el salario, sigue siendo insuficiente.
0: Uh-huh. No sé si querés que hablemos un poco de cómo es el tema de los salarios, si te parece oportuno, pero contar un poco cuáles son los salarios que perciben los trabajadores de la salud que están tan expuestos.
2: Y nuestro salario, yo como trabajadora soy de enfermera, hace 20 años de servicio, y ese está por debajo.
0: De la línea de la pobreza. Canasta, de sí, la canasta, sí, sí. Claro, sí, sí.
2: Y ¿cómo? Tengo 20 años de servicio y así estamos todos mis compañeros en general.
0: ¿Cómo se hace para sostener un alquiler, una canasta básica, una canasta escolar?
2: No, realmente los trabajadores de salud no llegamos a fin de mes. Estamos algunos comiendo incluso con la tarjeta, algunos debemos la tarjeta, que eso es una rueda, ¿viste?
0: Sí.
2: Así que algunos hacen algunos trabajos afuera que también estamos sujetos a veces a no poder realizar. Así que la verdad que la estamos pasando bastante mal los trabajadores de salud, uh-huh, en general todos.
0: Es un momento de mucha angustia y tristeza sentirse que aún trabajando no se puede alcanzar a los consumos básicos, digamos, genera una angustia a nivel familiar muy grande.
2: Decís, sí, empezás a hacer recortes en las cosas que antes eran gustitos que te dabas, ahora ya eso dejó de ser así. Uh-huh. Siempre que nos reunimos a charlar estos temas con los compañeros y compañeros en el trabajo, surgen estos temas, ¿no? ¿Y vos qué dejaste de comprar? ¿Y vos qué no estás consumiendo? ¿O qué no estás haciendo? Cosa básica, digamos, no eran grandes lujos tampoco.
0: Sí.
2: Porque siempre el salud fue mal paga. Pero bueno, ahora estamos mucho peor.
0: Y no solo gustos, a veces cuestiones que uno tiene que reparar en el auto o en la casa y que decís, lo dejo para más adelante, y eso después se convierte en un problemón que también afecta a la salud.
2: Pero bueno, también nosotros entendemos la otra realidad, que es como decimos nosotros siempre, tenemos un trabajo, tenemos mal que mal un sueldo a fin de mes, pero las personas que nosotros atendemos en nuestros hospitales tienen una realidad mucho más cruda, porque no tienen una fuente laboral, no tienen un ingreso, ni hablar de las personas más vulnerables como son las mujeres. Uh-huh. La verdad que es una, en esta época invernal se resiente mucho más las necesidades. Uh-huh. Entonces eso también hay que tener en cuenta, que este recorte en la salud pública afecta a toda la comunidad, y nosotros lo vemos todos los días en los hospitales. Uh-huh. Al haber gran demanda y interactuamos con las personas y nos cuentan sus realidades, y lo están pasando muchísimo peor.
3: Uh-huh. Ana, buen día. Esteban te saluda, ¿cómo estás?
2: Buen día.
3: Mira, nosotros hoy publicamos la nota que tiene que ver con la marcha y el paro a nivel nacional de salud, y te estaba escuchando lo que decías en cuanto a cómo se va saturando el sistema público de salud con la gente que viene llegando, y el Foro de Derecho de la Salud, uno de los que convocan a la marcha, daba uno estos datos. Señalan que la mitad de las personas que se atienden en hospitales estatales tienen obra social o prepaga, y afirman que uno de cada cuatro jubilados no accede a los medicamentos que necesita. Esto tiene que ver también con el programa Remediar, ¿no? Y con la situación del PAMI también. Esto ustedes lo ven a diario, aquí también.
2: Lo vemos a diario. Nosotros acá en Bolsón atendemos a muchas personas con obra social, pero que te responden lo mismo. No tengo atención, no llego a comprar el medicamento, ni por más que tengan la obra social, y bueno, ni hablar de PAMI, ¿no? Y el programa Remediar, que hay un recorte importantísimo de un montón de medicación. No solamente en eso, en salud reproductiva. Uh-huh. O sea, esa es la realidad, la vemos todos los días nosotros.
0: Uh-huh. La verdad que con los distintos sectores que uno va hablando se va sintiendo el recorte y la forma en la que afecta a la salud de los trabajadores de la salud que atienden al resto de la comunidad y de toda la comunidad, digamos. Estos recortes no solo afectan a la falta de insumos en los grandes hospitales, digamos, no es una realidad que solamente afecta a hospitales grandes, maravillosos, como es el Garrahan, sino también a los pequeños, hospitales, a los centros de salud, y cómo repercute directamente, insisto, en la angustia, en el estrés que genera, y cómo esto puede eventualmente empeorar determinados cuadros y sobrecargar a los profesionales de la salud.
2: Sí, sobrecargar al personal de la salud. Estructuralmente el hospital también necesita una reacomodación, porque cada vez más la población que se atiende, aumentan las derivaciones, faltan los profesionales, aún no se consigue que se logren establecer profesionales médicos clínicos o especialistas para hacer una continuidad integral de la salud de la comunidad. Así que son varios factores que hacen que nuestra salud pública esté en esta crisis. Por eso es que, bueno, desde la CTA, junto a todas las organizaciones sindicales, nos unimos a esta marcha con el lema de que la salud pública no se recorta. Es la única forma de poder visibilizar todo lo que estamos pasando y que, lamentablemente, se visualiza un panorama aún peor.
0: Sí, totalmente. Ana, te mandamos un abrazo muy grande. Muchísimas gracias por tu labor diaria y muchísimas gracias por este contacto.
2: De nada, muchas gracias a ustedes por el espacio y por mantenernos informados a la comunidad.
0: Muchas gracias, un gran abrazo.
2: Chao.
0: Hasta luego. Ana Hermosilla, trabajadora de la salud, secretaria de género de ATE Andina Sur, narrando, la verdad, en primera persona lo que están viviendo profesionales de la salud, pero también con una conciencia sobre la comunidad.
3: Nosotros hablamos, la verdad que a la hora de abordar la salud pública hay muchas maneras, ¿no? Muchos sectores de hacerlo. Una tiene que ver con, por ejemplo, los trabajadores, por supuesto. Otra tiene que ver con los pacientes, los que vamos a atendernos a los hospitales y con todas las trabas que nos encontramos, y después también de los prestadores, las obras sociales y los distintos programas que se van recortando y que terminan afectando a ambas partes, tanto a los trabajadores de la salud como a los pacientes que se van a atender a los hospitales. Y por eso la salud pública tiene tanta, interviene tanto en la comunidad, ¿no? Porque nos tarde o temprano, de alguna manera, nos termina a todos afectando de alguna forma.
0: Totalmente. Pasaron ya 29 minutos de las 10 de la mañana. Vamos a hacer una pausita y después de la pausa, y ahora sí, yo les aseguro que todo este equipo se sienta y saca consigna.
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0: 10:33, vamos a tomar contacto nuevamente con nuestro compañero Roberto Corral desde el móvil. Robert, te escuchamos.
1: Gracias, Soledad y compañeros. Bien, nos encontramos en la sede de la Fundación Cooperar, en el Bolsón, en la calle Pagano, donde se está desarrollando una jornada muy especial, en principio, en conmemoración o con el lanzamiento específicamente de una convocatoria de la misma fundación a financiar proyectos y experiencias de agroecología y de alimentación en la Patagonia. Y en este lanzamiento de esta línea posible, ¿no?, de presentación para que se vayan inscribiendo proyectos en este sentido, se está desarrollando una jornada, un conversatorio, tanto presencial como en forma virtual, con una muy buena asistencia de públicos y probablemente representantes también de algunos grupos y organizaciones. Y en este conversatorio la propuesta es la de sistemas alimentarios y agroecología, que en forma conjunta la Fundación apoya a esta presencia de la Fundación Alimentaris y de la comunidad SAS, que es un proyecto mismo de la Fundación Alimentaris, Fundación Argentina, y también con la presencia de la Universidad Nacional de Río Negro. Hay cuatro expositores y con esta posibilidad entonces luego del intercambio. Y muy puntuales, iniciaron esta jornada, y quien está en estos momentos desarrollando y exponiendo es Patricia Aguirre, que es antropóloga de la alimentación, que ha trabajado mucho con justamente antropología de la alimentación y la alimentación en la pobreza. Ella es de la Universidad de Lanús y del Instituto de Salud Colectiva, que está presente y con estas definiciones, en principio, de qué es el alimento, de qué manera, y también en estos tiempos cómo se aborda justamente esta problemática. Si les parece, compañeros, compartimos allí los momentos casi iniciales de esta presentación.
0: Por supuesto, compartimos con toda nuestra audiencia. Muchas gracias.
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3: La cosa está tan mal. Y yo creo que tenemos que, pese a los tiempos, contra de la corriente cultural, tenemos que empezar a pensarnos como una especie en el concierto de las demás especies. Yo sé que el individualismo del sujeto, pero cuando pensamos en términos de sistema, estamos pensando en términos de colectivos. La alimentación hoy está en crisis porque está en crisis el modelo como producimos nuestros alimentos, pero también la forma en que las sociedades actuales de mercado, porque somos sociedades de mercado, donde la lógica del mercado ha avanzado sobre la manera en que distribuimos nuestros alimentos, y no somos solo nosotros, no son solamente los países centrales, es en todos lados. Esto se ha metido como la lógica estructurante de las sociedades modernas. Si queremos vivir en este planeta hoy, tenemos que seguir las leyes del mercado. Pero atrás de las leyes del mercado, de la globalización financiera, hay una lógica de la competencia, de la no solidaridad, de la maximización del beneficio, de la externalización de los costos. Y creo que esa es la lógica que tenemos que combatir ahora, y con la que me engancho con la agroecología, con la postura ética de la agroecología, porque la antropología alimentaria no merece eso. La antropología lo que me enseña es que los seres humanos nos hicimos humanos compartiendo, colaborando. No somos seres de competencia, somos seres de colaboración. Hemos sobrevivido hace millones de años, como de los pequeños, de las pequeñas paloespecies, de los pequeños homininos que fuimos, gracias a la colaboración entre unos y otros, nosotros sustituimos las garras y los caninos poderosos para conseguir carne con la organización social, con el otro. Y hoy estamos rompiendo eso. Bueno, en el sistema alimentario, nosotros tenemos que cambiar esa lógica en la producción, en la distribución y en el consumo. Porque el sistema alimentario, tanto local como global, está en crisis. Una crisis paradojal porque hay más alimentos de los que necesitaría todo el... la población del planeta para comer como los nutricionistas dicen que es adecuado a nuestro crecimiento y a las tasas de actividad que tenemos en este lugar. Es estructural porque se da en la producción, en la distribución y en el consumo. Y es terminal porque esta manera de producir, de distribuir y de consumir alimentos está demorando el planeta. Nos comemos 1.6 tierras al año. Hemos pasado 6 de los 9 límites planetarios. Espero llegar a estudiar. En la producción tenemos una crisis de disponibilidad, pero no es una crisis, vuelvo a decir, de escasez. Es una crisis de exceso. Y nuestra crisis en la producción es la sustentabilidad. Si seguimos produciendo con esta agricultura de minería, con esta ganadería farmacológica, con esta pesca depredatoria, no soporta el planeta la producción de alimentos futura. Tenemos que cambiar. Y aquí la agroecología tiene mucho para dar. Este modelo extractivista está devorando el planeta. En la distribución tenemos un problema de acceso. No hay equidad en la distribución de los alimentos. No come el que necesita comer. Come el que pueda comprar. Porque nuestros alimentos son mercancías. Nuestros alimentos no son bienes sociales. Son mercancías. Entonces se distribuyen a través de la capacidad de compra, no a través de la necesidad. La economía de mercado está devorando el planeta. Y en el consumo, que para mí es una crisis solapada, la gente ve la crisis en el consumo como una crisis de escasez. Ah, tanta inseguridad alimentaria. El 30% de la población argentina no tiene un problema de inseguridad alimentaria. Bueno, hay una crisis todavía más profunda, que es la gastroanomia. No sabemos qué y por qué comemos. La ruptura de la comensalidad, de comer con el otro, en interacción no alimentaria con el otro, valorativa. El otro, en el momento de comer, controla mi ingesta. Los seres humanos adecuamos nuestra ingesta al otro. De manera tal, pero esto no es una cuestión de moda, psicológica, esto tiene que ver con la especie. Somos una especie comensal, como muchos primates. Esto está en nuestros genes. Así que el mercado de alimentos, la industria agroalimentaria, no le conviene la comensalidad, no le conviene el control colectivo de la ingesta.
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0: Bueno, estaba... ¿Me escuchan ahí? ¿Se escucha bien?
4: Perdón, ahí estamos, perdón.
0: Estoy resolviendo una cuestión de un turno y me vuelvo loca con los sitios, quiero aclarar porque me estaba riendo justo, con los sitios en los que hay que solicitar y a veces uno se vuelve un poco loco.
4: Bueno, hablando de salud pública, ¿no?
0: No, pero este no era de salud pública.
4: No, digo, pero, lo
0: sí,
4: anterior,
0: claro,
4: ¿no?
0: Claro, totalmente. Bueno, pasaron ya 43 minutos de las 10 de la mañana. Está en línea nuevamente nuestro compañero, Roberto. Robert, te escuchamos.
1: Sí, aquí estábamos. Bueno, ahí porque culminamos así, escuchar un momento, un fragmento de esta charla, esta intervención de la licenciada Patricia Aguirre, es antropóloga de la alimentación. Uh-huh. Y bueno, quedaba aquí como este panorama inicial de cómo trabajar, digamos, con lo que está pasando en estos momentos. Son muchas las variables que tienen que ver con una buena alimentación, precisamente, que no es solamente en términos de economicistas, solamente de la economía. Y bueno, planteaba aquí esto que tiene muchas variables y que realmente entendíamos ahí muy muy interesante para analizar. Este es el comienzo, recordamos, de un conversatorio que se está dando en la Fundación Cooperar en estos momentos, con una propuesta conjunta de la Fundación Alimentaris, la Comunidad SAS, la misma Fundación Cooperar y la Universidad Nacional de Río Negro. Hay tres expositores más, luego de la presencia aquí de la licenciada Aguirre, de la Universidad de Río Negro y también de la Fundación Alimentaris. Y bueno, esto forma parte entonces de una presentación, recordamos, a su vez, de esta convocatoria Proyectos y Experiencias de Agroecología y Alimentación de la Patagonia que ha lanzado la Fundación Cooperar.
0: Bueno, Robert, muchísimas gracias por este contacto y por la posibilidad también de escuchar un poquitito lo que está sucediendo allí en estos momentos.
1: Muy bien. Volvemos en minutos, cuando dispongan.
0: Claro que sí, muchas gracias. 15 minutos para llegar a las 11 de la mañana. Y ahora sí.
4: Tan, tenemos... tan, tan, tan, tan, tan.
0: Sí, por favor, un piano que. Ahora sí tenemos consigna.
4: Habemos consigna.
0: Enhorabuena, ahora sí tenemos consigna, ahora sí. Hoy tempranito te decíamos que vamos a estar, los miércoles son esos días maravillosos en los que sale pizza de Vegan Resto.
4: Sí.
0: Y entonces, lo que te vamos a preguntar hoy, no tiene que ver con la pizza la vas a ir a disfrutar. Tiene que ver en realidad con algo que comienza a suceder en Bolsón. Aprovechemos una vez más para ir a pispear nuestro portal InfoChucar.
4: Pero cómo no, bueno, la nota a la que haces referencia uh-huh. a vos, Sole, y que nos da el puntapié inicial para pensar en la consigna. Bueno, el Bolsón vive un fin de semana a puro ajedrez, torneo, jóvenes, promesas y partidas gigantes. Ese es el título de la nota y a partir de allí... estas mentes creativas que ustedes ven aquí, pensamos en la propuesta de preguntarles a ustedes, ¿se copan con los juegos de mesa?
0: Sí.
4: ¿No? Es por ahí, ¿no?
0: Sí, sí.
4: ¿Alguno
0: que,
4: jugando?
0: Claro, o alguno que hayas jugado o alguno que te guste jugar actualmente. ¿Tenés algún juego de mesa?
4: Sí, pero no me acuerdo ahora cómo se llama el de formar palabras que tienen las letras con punto.
0: Ay, sí. Algunos le llaman crucigrama, otros tiene otro.
4: Creo que el mío dice crucigrama.
0: Crucigrama, que está
4: el tablero. Tenés acá todas las letritas y sí. Tenés que ir formando las letritas. Cada letra, por ejemplo, la X creo que vale 10 puntos.
0: Metes
4: una palabra con X y Z y sabes qué.
0: Palabra tampoco me pidas
4: ese es uno de los favoritos.
0: Sí. ¿Y qué palabra con X usas?
4: Taxi,
0: claro, porque no te da para poner expensas, nunca tenés
4: expedición,
0: tantas vocales.
4: Hay un montón.
0: Sí, hay, pero no tenés nunca esa cantidad de letras y menos de vocales disponibles.
4: No, pero las conformás con partes de las que ya hay y ahí...
0: ¿Vos formaste la palabra expedición alguna vez jugando al crucigrama?
4: No sé si esa particularmente, pero me ha tocado como casos raros de meter una de esas que...
0: Ya está.
4: Salgo de la mesa y empiezo a dar vuelta cual vuelta olímpica.
0: Yo con la X hago XI, que es como xilofón, ¿viste? Claro. Pero que te la validan en algunos casos. Bueno, listo. X no vale, por ejemplo.
4: No, sí hay algunas trampas después, ¿no? En el medio que se arman discusiones, diccionario, que aquí, que allí, pero bueno. Ese es uno de los míos. El otro es el estanciero.
0: El estanciero, que es como la versión más de estas pampas, de estos juegos megacapitalistas, como son, ahora se me fue el nombre.
4: El Monopoly, claro.
0: Pero bueno, que también de chicos a uno le atrapa mucho porque tiene esta parte del billetito que manejas.
4: De comprar, vender, que sí, te hacen hay quien juega bien a eso y te sacan, te hacen vender casas, te hacen vender todo. Con una maldad increíble.
0: Bueno, viste, bienvenido a la vida, te dicen.
4: Hello.
0: Hola, ¿qué tal? Tercer año venía a jugar al Monopoly y ya ahí te van preparando para la vida.
4: Exactamente. Pasás por ahí y te sacaron la casa, pero pará que la compré. Yo soy el banco, te dicen.
0: Claro, ¿qué tal?
4: Hola, ¿qué tal? Soy Corralito.
0: Usted tenía... No, Corralito no, que es nuestro compañero.
4: No.
0: Pero a ver, ¿qué otro juego? Al ajedrez yo sé jugar, pero no sé tantas jugadas. Me gustaría.
4: Yo también, pero
0: no, no le gano a nadie, chicos, no. Mi hijo me gana, mi hijo aprendió las jugadas, le gusta mucho jugar al ajedrez y además me gana y me la verdad me disfruta mucho ese momento. No da vueltas a la mesa, pero medio como...
4: Me goza. Está bien,
0: Bueno, está bien, qué sé yo. Pero me gusta el ajedrez. No tanto las damas.
4: No tanto las damas.
0: Me gusta el ajedrez por la diferenciación que tienen de jugadas, ¿viste?
4: Las piezas. Claro, cada una tiene sus movimientos. Sí.
0: Y aparte me gusta eso de alfil a reina. Y tirar ahí la... Oh, tiene como toda una magia. Bueno, pero además de eso, mira, y antes de irnos a la pausa, Liz me acaba de decir, vamos a jugar, ¿sí? Con premio también de Supermercados La Patagonia.
4: ¿Hoy?
0: Ushurri.
4: ¡Ah! ¡Todavía!
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4: ¡Epa!
0: Harina, 25 kilos, 24.900, en la 4.0, marca Villarreal. Excelente. Hoy jugamos por una bolsa de papas para retirar en El Hoyo. ¿Qué tal? Perfecto. Vamos entonces. Vos, ¿qué juego de mesa? ¿Jugás o jugaste? Y con eso tenemos dos premios, 10 minutos para llegar a las 11 de la mañana y seguimos. Pausa.
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0: 4 minutos para llegar a las 11 de la mañana y ya está piloteando la nave oficialmente y con el gorrito de capitán, de capitana.
1: Estamos
0: puesta
1: en el aire.
0: Nuestra vamos, capitana vamos. Gaby, que ya la vamos a postular para, como ya está aprendiendo mucho, yo creo que sale candidatura Gaby para 2027.
1: Sí. Ya, a esta altura le da para todo.
0: Sí, sale candidatura. Muy bien, muy bien. Bueno, les recuerdo, tenemos consigna al aire y mira, ya tenemos algunas respuestas.
1: Ha visto.
0: Buen día. Vamos con el Shenga.
1: Sí.
0: Muy bueno el Shenga. Sí, muy bueno el Shenga.
1: Estoy tratando de acordarme en qué programa fue que alguien se calentó, le pegó al Shenga
0: y
1: le dio con una madera.
0: ¿Sería? Que era el que jugaba el Shenga.
1: Puede ser, sí.
0: Capaz que era en el de Sofovich.
1: No me acuerdo cuáles eran las personas que estaban allí, que alguien se calentó, le pegó al Shenga así, le salió una madrita, no. ¡Tú! Y se la clavó en la frente de otro.
0: Por favor, no.
1: Hermoso.
0: No, por favor.
1: No, que no, no se hace.
0: No, chicos, en casa no hay lugar.
1: Al 1 no. Se juega mucho también.
0: Se juega mucho al 1. Ahora hay un 1, hay un 2 y hay un 3.
1: ¿Posta?
0: Sí. Pero básicamente, sí, más o menos la fiela. Y el 1 es muy divertido también. Está bueno.
1: ¿Truco jugás?
0: Sí, juego truco. Sí, juego canasta también. Me gusta mucho. Hace mucho, pero cuando yo tenía 20 años, que yo nací mayor, con una amiga nos juntábamos a jugar a la canasta y tomar licor de menta.
1: No, claro.
0: 25 años teníamos, no, bueno. Cuando todo el mundo salía, nos decían, ¿qué van a hacer, chicas? No, tenemos, ya tenemos planes, no contábamos porque quedaban flojitos.
1: No, claro, lo bien que siguen.
0: Claro, pero jugamos torneos de canasta hasta altas horas de la madrugada.
1: Y el licor de...
0: Y el licor era de chocolate con menta.
1: Ah, tipo Cuseniel ese.
0: Sí.
1: No.
0: Bueno, chicos, no me hagan hablar y después me dicen cosas que no, ¿eh? ¿Ves? 2 minutos para las 11. Salimos de este tema y ya está en línea para charlar con nosotros Liliana Pérez. Liliana es presidenta del Consejo Local de las Mujeres y Disidencias del Bolsón. Y vamos a charlar con Liliana sobre el lanzamiento de los talleres y la agenda de trabajo que se presenta vinculada al Ejecutivo Municipal. Liliana, muy buenos días. Esteban, Sole, te saludamos.
2: Hola, bueno, muy buenos días y bueno, gracias por la comunicación.
0: Bueno, un poquito para charlar con vos, como lo decíamos recién, respecto de los talleres que se van a llevar adelante, impulsados desde el Consejo Local de las Mujeres y Disidencias.
2: Sí, ya se lanzaron los 3 que propuestos para esta parte del año. Uh-huh. Uno es de vivero como práctica de cuidado, que se lleva a cabo en el SIC, uh-huh, en el horario de 11 a 13 los martes. Otro es del de telar mapuche, que uh-huh, empezó a desarrollarse en la escuela 118 de la Pampa del Mallín, los miércoles de 16 a 17. Y el tercero que empieza este viernes, en el centro comunitario del barrio Usina, que uh-huh, es de fitness y ritmos latinos. Uh-huh. Así que, bueno, esta es la propuesta para esta primera parte del año. Así que, bueno, están abiertas las comunicaciones directamente con las talleristas, en los flyers que pueden verse tanto en la página de Facebook como de Instagram del Consejo, uh-huh, para verificar si todavía hay vacantes. Son totalmente gratuitos para mujeres y disidencias.
0: Uh-huh. Es decir que todavía se pueden sumar, digamos, más allá de que algunos hayan comenzado, si te gusta telar
2: mapuche. Sí, pero exacto, sí, empezaron uh-huh, hace una semana y media, así que suponemos que uh-huh, todavía, no tengo en este momento la data si todavía hay vacantes, pero bueno, la idea es comunicarse directamente. Ahí en el flyer figura el teléfono de las talleristas, así que se comunican directamente. Y el de ritmo y el de cine todavía no empezó, empieza justamente uh-huh, este viernes.
0: Perfecto. Bueno, por otro lado, Liliana, nos gustaría consultarte cómo es el trabajo que vienen llevando conjuntamente con el Ejecutivo Municipal.
2: Bueno, hacía varios meses que no teníamos reunión con el Ejecutivo. Ustedes saben que inauguramos la casa uh-huh, del Consejo Local de Mujeres y Disidencias el año pasado en septiembre, y después hubo una interrupción de las reuniones y afortunadamente se retomaron hace 20 días. Fuimos con una agenda muy concreta. Primero, respetar esta agenda, ¿no? Uh-huh. Pautamos que los tercer martes de cada mes a las 8 de la mañana nos vamos a reunir en la municipalidad, este año no con el intendente, sino que él derivó las reuniones al secretario de Gobierno, uh-huh. Con la presencia también de la compañía que está a cargo del Desarrollo Social y el Área de Género. Uh-huh. Fuimos con primero con definir esta agenda, ¿no? Que podamos respetar estos horarios de reunión. Y después fuimos con tres temas concretos. Nos preocupa el aumento en la demanda de personas en situación de calle, de vulnerabilidad, principalmente mujeres, disidencias con sus hijas. Uh-huh. Entonces consultamos sobre los cupos que puede haber de cajas de alimentos, o sea, muy concreto, ¿no? No estamos hablando grandes uh-huh. cosas, pero la demanda ha aumentado y tomaron nota de esto y hay cupos que ya están entregados y hay una lista de espera importante uh-huh. que lo maneja y lo va evaluando el área de desarrollo social junto con la de género. Uh-huh. Después planteamos nuestra preocupación por la emergencia habitacional en relación a mujeres y disidencias, muchas uh-huh. veces atravesadas por situaciones de violencia de género, que tienen que abandonar sus hogares porque a veces no queda otra, porque el agresor sigue estando en el lugar. Y el año pasado teníamos la data de muchas de ellas durmiendo en el hospital. Uh-huh. Así que planteamos un tema que en algún momento se tocó y funcionó en el Bolsón, o por lo menos estaba en proyecto, que es la casa de medio camino. Uh-huh. O sea, no la casa refugio que se activa antes con denuncias, sino una casa que le permita a mujeres y sus hijas durante un tiempo determinado poder habitarlo hasta que mejore o puedan organizar su vida. Uh-huh. Así que, y después la resolución de tres situaciones puntuales que el año pasado le habíamos planteado al Ejecutivo, de mujeres también a cargo uh-huh. de sus hijas, que necesitan mejoras puntuales en sus viviendas para que sea un lugar digno para habitarla. Uh-huh. Así que quedamos con esa agenda para ver qué resolución o qué uh-huh. respuestas puede dar el Ejecutivo para dentro de un mes volvernos a encontrar y ver cómo seguimos avanzando.
0: Todos temas urgentes, prioritarios.
2: Urgentes, todos. Sí, muy urgentes. Claro. Y muy concretos, ¿no? Sí. No solamente... Y después, bueno, todo lo que significa ir definiendo políticas públicas en género, teniendo en cuenta que están siendo desbastadas en sí. cuanto a la decisión del Gobierno Nacional sí. de ir recortando ante estos temas tan cruciales que nos atraviesan, ¿no? Sí. Que atraviesan a las mujeres y disidencias en nuestro país.
0: Pero además pensaba... Así que, sí.
2: Sí, sí.
0: No, pensaba que compleja la situación en un escenario tan difícil, tan drástico para muchas familias, además para mujeres y disidencias, conseguir un alquiler que no baja de los 450.000 pesos no. aproximadamente, si tiene servicios probablemente más, y con una escasísima oferta laboral.
2: Escasísima. Y a esto le tenemos que sumar la baja de programas que son fundamentales, sí. ¿no? Sí. O sea, pensemos en el remediar, que de 70 medicamentos pasan uh-huh. a 3, y mujeres que están a cargo de sus hijas y tienen que ir a un centro de salud en este momento del año, donde las enfermedades respiratorias son las que abundan y por ahí van al centro de salud, ya no pueden retirar su medicación, ¿no? Uh-huh. O sea, todo se va agregando para aumentar la situación, yo no digo de vulnerabilidad, sino ya de situación de población vulnerada en sus derechos, ¿no? Uh-huh.
0: Muy compleja la situación, la verdad, muy, pero muy compleja. Y todos los entrevistados con los que hemos hablado, no solo en esta mañana hasta este momento, sino en el transcurso de los últimos días, todos terminamos hablando finalmente de esto, del recorte del programa Remediar, de los recortes en salud pública, en educación también, de la falta de trabajo y de los altísimos costos de los alquileres que mantienen un precio ligado a un turismo que hasta hace algunos años rendía de alguna manera, pero que sí. en estos momentos ya no.
2: Así que bueno, seguimos así en peleándola y militando, ¿no? Para que las políticas de género, más allá del compromiso que asume el municipio de seguir apostando a mejorar esta situación, uh-huh. Seguimos con la insistencia y situaciones muy concretas, ¿no? O sí. sea, a las que sí le exigimos una respuesta.

0: ¿Podemos recordar una vez más cuáles son todas las instituciones que se vinculan a través del Consejo?
1: Sí, el Consejo, siempre hacemos la salvedad de que el Consejo no está integrado por personas de forma individual, sino en representación de...
0: Claro.
1: Y en este momento forma parte del Consejo el SIC, el Centro de Integrado Comunitario, que está en el barrio Primavera,
0: sí.
1: ATCTA, el área también de género de lo que es el MTE. Uh-huh. Hace poco también se volvió a reincorporar compañeras representando a UNTER. Hace poco también pidió formar parte del Consejo la Comisión de Género de la Feria de Artesanos y Artesanas acá en Neuquén, la CENAF, la PDH, creo que no... Y bueno, en representación de los pueblos y las comunidades originarias también está presente.
0: Uh-huh.
1: Y siempre el hospital también, por supuesto, está presente. Y siempre abriendo la posibilidad de que esto nunca es cerrado, un espacio cerrado, sino totalmente abierto, invitando a que se sumen para poder seguir reflexionando y ver cómo incidimos en la definición de estas políticas de género en la localidad en la que vivimos. También forma parte activa de este consejo, por supuesto, el área de desarrollo social y de género del municipio.
0: Sí. Liliana, si pudieras hacer un pequeño diagnóstico, y si querés también, ¿no?, respecto de los próximos meses, ¿cómo pensás que avanzará la situación en cuanto al contexto?
1: Con la situación actual, la perspectiva es muy complicada y muy preocupante. Por eso estamos pidiendo mínimas respuestas en cuestiones muy puntuales, como las que te decía al principio, que estamos hablando de alimentos.
0: Sí.
1: Entonces, si nuestra gente, nuestras familias y lo que nos aboca o lo que nos convoca fundamentalmente al Consejo, que es Mujeres y Ciencia y sus hijos, nos preocupa el tema de la alimentación, el tema de la atención de salud y por supuesto el tema de la emergencia en cuanto a lo habitacional. En función de lo que vivimos, las perspectivas no son favorables ni son esperanzadoras, pero seguimos. Nunca vamos a dejar de seguir militando, interviniendo en la medida de nuestras posibilidades para revertir esta realidad.
0: Uh-huh. Y todavía no llegó el invierno. Cuando llegue el invierno, además...
1: Claro, a esto le sumamos el costo, lo que significa la garrafa y la leña.
0: Sí.
1: No, porque me estaba olvidando de eso, pero son cuestiones que nos van planteando cotidianamente también las compañeras, ¿no?
0: Sí, sí.
1: O sea, el alimento... la calefacción y la forma de cocinar los alimentos que llegan.
0: Sí,
1: mantener... O sea, todos son factores que inciden en una vida que cada día es menos digna.
0: Sí, 90.000 pesos, 2 metros de leña, consiguiendo por muy
1: eso.
0: Buen precio. Y,
1: claro.
0: ¿Y cómo haces? Y si tenés además...
1: Más de 25.000 garrafas, claro,
0: es...
1: que son 15 días.
0: Claro,
1: por
0: claro,
1: eso...
0: claro. Una casa donde hay niños, niñas, niñes, hay que mantenerla calentita para evitar enfermedades, para evitar el gasto después de ir o al hospital o conseguir un remedio. Bueno, una realidad muy permanente.
1: Por eso digo, no hablamos ya de situaciones vulnerables, sino de poblaciones vulneradas en sus derechos. Todos los días un poco más.
0: Todos los días un poco más, desgraciadamente.
1: Un poco más.
0: Bueno, hoy es la marcha y paro nacional.
1: Sí, por la salud.
0: Por la salud.
1: Ojalá.
0: Ojalá cada vez seamos más en las calles. Liliana, muchísimas gracias por este contacto.
1: No, les agradecemos a ustedes que nos permiten siempre visibilizar las actividades que vamos desarrollando en el Consejo y bueno, las alentamos a que si quieren consultar, porque los talleres son espacios no solamente de formación y de capacitación para a lo mejor generar un pequeño emprendimiento, sino también la posibilidad de encontrarnos con otras y con otros y en medio de esta situación tan complicada.
0: Que tanta falta nos hace.
1: Sí.
0: Liliana, un gran abrazo. Gracias.
1: Muchísimas gracias a ustedes y a toda la audiencia. Gracias.
0: Hasta luego. Liliana Pérez, presidenta del Consejo Local de las Mujeres y Disidencias del Bolsón. ¿Cómo se repiten determinadas variables transversales a todos los temas que hablamos? Hay una transversabilidad, si me permite, no sé si lo dije correctamente, pero de determinadas variables que en todos los temas que venimos tocando aparecen.
2: Y eso me parece que es solo porque son temas coyunturales, ¿no?
0: Sí.
2: Son de estructura. Entonces, cuando una de esas patas tan fundacionales de cómo tiene que marchar una sociedad empiezan a caer, bueno, hace de efecto dominó en todos. Por eso, el tema de la salud pública es un tema imposible de obviar e imposible de no tenerlo en cuenta porque nos pasa esto. Cada tema que vas a tocar

0: Bueno, está atravesado la salud y la educación pública son estructurales en la sociedad. Entonces, donde eso empieza a tambalear, todo lo demás empieza a crujir.
1: 11 horas, 11 minutos. Momento de hacer una breve pausa y ya volvemos.
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0: gente. 11 horas 16 minutos. Tengo algunos mensajes de nuestros oyentes por acá.
1: Muy bien.
0: Para contarles, a ver, pipipim. Bueno, dijimos, Shenga, nos decía por acá el ruso, mandanos sí. tu nombre y los tres últimos números de DNI, te lo pido, por favor.
1: Claro, claro, ruso.
0: Si no, así yo no le puedo decir, ah, ganó el ruso.
1: No, porque aparte tenemos hoy un premio, no, tenemos
0: dos, claro, claro. Así que bueno, mandanos. Yo jugaba a la payana, a la escoba, No lo voy a decir, chicos, pero bueno, sí, se llamaba así, el culo sucio, es verdad, se llamaba así y se jugaba con el uno de oro.
1: Claro, obvio.
0: Te tocaba y no te queda otro. Ahora jugamos al Rumi.
1: El Rumi es como el...
2: El mejor es el Scrabble.
1: Ahí está.
0: Mirá que... El mejor es el Scrabble.
1: Pero...
0: Bien, pero estamos quedó muy bien, quedó muy bien, chicas, está sí. muy bien. Están ahí haciendo un gran equipo,
1: sí, sí.
0: Ada y Gaby.
1: Lo están dejando todo.
0: Y
1: Hay audios,
0: pero bueno, está difícil, a ver, compartimos.
2: El mejor es el Scrabble.
1: Ahí está Scrabble.
2: Que fue el primero,
0: sí,
2: y está buenísimo.
0: Sí.
2: Me gustó siempre jugarlo.
0: Bueno. Mira, hoy tenés compañero para el Scrabble.
1: Fantástico. ¿Ves? Sí, y el Scrabble es muy bien.
0: El Scrabble, claro.
1: ¿Vos jugás al póker?
0: No me acuerdo.
1: No, escúcheme, señora. No era la respuesta a la pregunta. Ahora no juego.
0: Ah,
1: yo no jugué nunca al póker.
0: No, yo sí.
1: No sé ni el valor de las cartas.
0: No,
1: del
0: sí,
1: póker,
0: yo sí sabía después en un momento, ahí hay unas jugadas, unas partidas que se llaman fiesta en las que se hacen determinadas jugadas en particular. No, muy
1: bien.
0: No. Jugué hace mucho, no me acuerdo. De verdad que
1: en
0: no.
1: En la época de la canasta y el té de menta.
0: En la época de la canasta,
1: el
0: cuando.
1: Té de menta, el licor
0: no,
1: de menta.
0: No era té, era licor. Tampoco éramos tan.
1: No,
0: A ver, ¿qué más? Hola chicos, buenos días. A mí siempre me gustó jugar al ajedrez y al tateti, dice Yari.
1: Bien, el tema de la payana, me quedé con el mensaje anterior. Sí. Payana y tenenti es lo mismo, ¿verdad? Son las piedritas que se tiran para arriba.
0: Claro, tic, sí. Tric. También pueden ser bolsitas con arroz, que esas las hacíamos cuando éramos chicos.
1: Mira.
0: Porque es más fácil de agarrar y no te golpea ningún dedo. Como la piedra que te rebota y todo, está bueno. Yo jugaba al ajedrez de chico y en pandemia la batalla naval con mi esposa, dice Misael.
1: Qué linda la batalla naval.
0: Sí. Muy, aparte tenés que armar el cuadrito. Mira, me hiciste acordar, les voy a enseñar a jugar a mis muchachines en casa. De chica me encantaba jugar a la escoba del 15 con mi abuela. Siempre me ganaba ella. Dice Lore.
1: Claro. ¿Sabés cuál otro se me vino a la mente? De juego de mesa. El Ludo.
0: Ay,
1: que después
0: sí.
1: vino el Ludomatic. Que tenía el coso en el medio que hacía ¡trac! Y tiraba los dados.
0: Claro. La ventaja es que no perdías los dados. Porque
1: correcto.
0: Si no, los juegos actuales perdés los dados y cada vez que van a jugar, no hay dado. Y bueno. Pero el Ludomatic, yo tenía el Ludomatic, me parece.
1: Sí, claro.
0: Sí. Por acá, Perla, mi juego favorito es el Scrabble. Hay que
1: ahí
0: hacer
1: un encuentro de Scrabble y yo me recontra sumo.
0: Bueno, ya está, ya te lo gestionamos ahí. Bah. Vamos gestionando porque hay gente que le gusta jugar al Scrabble.
1: Sí, claro, es un gran juego el Scrabble.
0: Bueno, ¿y por qué no hacer domingos de Scrabble? Domingos a la tarde. O el domingo a la tarde es muy.
1: Yo no tengo problema.
0: Bueno.
1: No sé si el domingo a la tarde. Pero puede ser.
0: Por ahí otro día, bueno. Yo porque día de semana, ¿viste?
1: Con
0: no llegamos.
1: Una masita.
0: Una masita y un licorcito. Chicos, basta de reírse de mí. Vamos a un audio.
2: Solo juegos de mesa. El truco. El chinchón. Todos. Realmente. ¿Cómo se llama el póker? El truco, bueno, ya lo dije. Al ajedrez es lindo. No lo sé mucho, pero es lindo. Y bueno, Alfredo, 638.
0: Gracias, Alfredo, muchas gracias. Nombró todos los juegos, Alfredo.
1: Escúchame, el chinchón, los cachetazos en la mano.
0: Uf. ¡Qué bravo el chinchón!
1: ¿Qué?
0: Ahora me acuerdo, me empezó a arder.
1: ¡El chinchón!
0: O el chancho, cuando juegas el chancho.
1: El chancho va.
0: Que aparte te entras a mirar a los ojos como si todos fuéramos delincuentes. Parece una rueda de reconocimiento. Estamos todos. Dice.
1: Es el chancho. Y ahí los que transpiran.
0: Dos para la derecha. ¡Chancho va! ¿Sabés como cuando tenés muchos hermanos? Gaby, vos tenés muchos hermanos. Cuando uno tiene muchos hermanos y se cría en esos contextos selváticos.
1: Sí. ¿No? Te preparan para la vida.
0: Te preparan para. Claro. Sí, vos estás listo para todo. Yo que jugué torneos de chancho va, me vas a venir a.
1: No, claro. Con no. Un nivel de salvajismo.
0: Sí, una oreja perdimos en una. Sí. Del costado. Bueno, ¿qué más? A ver, por acá. Mi juego favorito es el Scrabble, decía Perla. Vamos. Lo jugaba con mi papá en la playa. Y cuando me tocaba a mí y no hacía la jugada, él me decía, dale, porque ya sabía que iba a poner. Dice, ahora no tengo con quién jugar, dice Perla. Bueno.
1: Ya vamos a organizar, Perla, no, ¿eh?
0: Totalmente, ¿eh? Hay que organizar. Hay que organizar, por favor. Mabel dice buenos días por acompañar mis mañanas y por estar informada. Aunque no haya consigna, yo los escucho igual. Sos tan linda, Mabel.
1: Qué grande, Mabel.
0: Sos tan linda, ¿viste cuando te dicen esas cosas desinteresadas?
1: Ya tenemos consigna, Mabel, ¿eh?
0: Ahora sí, contanos, ya mandó tempranito.
1: Claro, contanos cuál es tu, si es que tenés, tu juego de mesa favorito y si no, nos podés contar. ¿A cuál te gustaría aprender? Por ejemplo, ibas a estar jugando por la pizza de Big Resto y por una bolsa de papa que nos trae la gente del supermercado de la Patagonia que se retira en el hoyo, ¿verdad?
0: Exactamente. Bien. Gran premio, ¿eh? Cotiza en bolsa.
1: ¿Qué?
0: Papa. Buenos días, chicos. Yo juego al chinchón, dice Víctor. Bueno.
1: Chinchón.
0: Chinchón. Chicos, en mi casa nunca faltaban las cartas y dados. Jugábamos mucho a la brisca con mi abuela. Con mi suegra al truco, al chinchón, a la escoba de 15, la casita robada, casita. A la generala. Ah, ¿a la generala jugaban a la generala? ¿Sí? Tachame la doble.
1: Las peleas.
0: ¿Por qué?
1: Con la. Porque se armaban peleas con la generala.
0: Pero no amerita la generala.
1: Sí, como... que no va a amerita. Que me hiciste trampa, que me habías tachado, no la tachaste, no. Que el dado, no, pero no vales hasta acá. Da.
0: Si queda mal apoyado el dado, se tira de nuevo, ¿no?
1: Bueno. Sí.
0: Porque si no es como a la generala con los dados, al 10.000 de todo, dice Marina, y también al tutti frutti y al truco, infaltable.
1: Tutti frutti, qué lindo el tutti frutti. Qué
0: lindo el tutti frutti.
1: Basta para mí, basta para dos.
0: Ay, el tutti frutti te ponías nervioso y además las categorías, contamos para el que no sepa cómo era el tutti frutti.
1: Autos, marca, frutas,
0: nombres, países, ciudades.
1: Y entonces uno decía, "Ah, y empezabas a decir en para voz adentro, baja el abecedario.
0: Yo te decía stop.
1: J.
0: J. Y a veces hacías trampa y le ponías sí. Y. Porque ya te habías pensado todo en Y, ¿no? Y. Nombre Irene, ¿no?
1: ¿Pero cómo puede ser? Si te dije A, pasó un segundo y me decís Y. No tuviste tiempo de hacer todo lo
0: que. Ah, bueno. Pero eso era como una trampita.
1: Sí.
0: En realidad... había que pensar mucho. Eso, había trampa, pero esas trampas eran muy elaboradas.
1: Sí, sí, sí. Había que hacer un trabajo mental para claro. Trampear también, por supuesto.
0: Sí, yo me pensaba, el color con M, el nombre con M, la marca con M, todo. Entonces, cuando me tocaba a mí, yo M te decía. Y ya tenía todo tucutucu.
1: Basta para mí, basta para
0: claro,
1: todo.
0: No, era no, la no. Única forma, y más o menos, qué sé yo. Buen día, buen miércoles. Yo solamente sé jugar a la escoba, dice Julia.
1: Bueno, Julia.
0: Ahora se picó, se picó. También recuerdo la perinola. Mirá vos, la perinola. Hay que hacer una perinola. Que en vez, vieron que la perinola es la que.
1: Sí.
0: ¿Pero qué dice la perinola?
1: Y tiene distintos lados.
0: Sí.
1: Y en cada lado hay una.
0: Consigna.
1: No me sale la palabra. Bueno, una consigna, sí.
0: Sí.
1: Algo a realizar.
0: Sí, bien. Hay que hacer una de comidas.
1: No va.
0: Comen todos, come tal jugador, come tal otro. Vos, aquel no come en todo, ¿no?
1: No.
0: En todo el juego.
1: ¿Por qué?
0: Y bueno, pero para que sea así. Mira, y me mandó... Claro, porque hay una que es para... Que es con toma. Toma todo, deja uno. Me parece que
1: claro,
0: es para dejar...
1: Después fichas. Se han reversionado un montón, ¿no?
0: Sí, claro. Sí, muchas versiones. Muchas versiones. Y a ver quién más me dice. Hola, yo solo jugué al Monopolio, el juego que nunca se termina, dice Ale por acá. Hoy hablábamos del Monopolio también. ¿no? Sí. Y de él, vos recordabas el otro, el...
1: Estanciero.
0: Estanciero, el estanciero. Bueno, ahí van llegando muchas respuestas, pero nosotros tenemos consignas también. Consignas no, tenemos consejos. Consignas
1: tenemos, por suerte, tenemos premio y tenemos consejos. Oh. 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
0: Iso, que nos acaba de escribir, sí, se acaba de acordar de un juego que no se nombró. Mira, porque me dice el Scrabble, me encanta. Bien. El Pictionary. ¿Se acuerdan del Pictionary?
1: Tengo el nombre, más no el juego. ¿Cómo era?
0: El que te toca una consigna y la tenés que dibujar. Es como, como el dígalo con mímica, pero dibujando.
1: Ah, oh, claro, por eso no me
0: está
1: acuerdo,
0: buenísimo. No, pero está buenísimo. El Carrera de Mente, el Chinchón y la Escoba del 15, ¿se acuerda? Iso, que le mandamos un saludo muy, muy grande y nos escucha desde Pueblo. ¿Tenemos audios?
3: El juego de mesa que me gusta mucho es el juego de la boca. Ese me encanta y me encanta jugar con mis hijos. Está también bueno. El juego que jugamos bastante con mi esposo, por ahí, para ver quién hace los mates o quién va a comprar, es una partidita de Rumi.
1: Claro.
3: Así que nada, eso. Quiero premios. Aye con el 766.
0: Y otro más, a ver quién está. Gracias, Aye. Muchas gracias. Muchas gracias.
4: ¿No? ¿Cómo están? El clásico en familia era el estanciero. El ludo, me acuerdo. Bueno, el truco, los asados. El chancho, cuando nos juntábamos, cuando me junto con mis sobrinos, me prendo en eso también. Ah, bueno, más de uno perdió un dedo, se fracturó la muñeca jugando al chancho. Pero bueno, cosas que pasan. Un abrazo grande, saludo a Leo desde Golondrinas.
0: ¿Qué capo, Leo? Salen algunas cositas cuando no hay que jugar al chancho con gente, por ejemplo, de mano grande, pesada.
1: Es un deporte de riesgo.
0: No tiene que haber nada más en la mesa.
1: Claro, no, y que no sea una mesa de vidrio, ¿no?
0: No, bueno.
1: Porque siempre... Bueno, ¡chacho!
0: No. Mirá, Luz, nuestra compañera, dice, me sumo al domingo de Scrabble.
1: Vamos,
0: che, está gestándose. Acá hay algo, ¿eh?
1: Y bueno.
0: Acá hay algo, me parece, como que está saliendo. Hay gente queriendo encontrarse para jugar al Scrabble.
1: Sí.
0: Hay que organizarlo, que no se te escape la tortuga, por favor. Yo solo jugaba al dominó, dice Isa.
1: Lindo el dominó.
0: Sí, qué lindo el dominó también. Es lindo juego. Mi papá tenía unas fichas tipo como de hueso, que era para las ocasiones especiales.
1: Ese no se tocaba.
0: Hoy jugamos al dominó, pero nadie tira la ficha, nada.
1: Se quedan todos quietitos.
0: Sí, por una tremenda ficha que aparte si se te cae, te fractura de cráneo. Te
1: no sé.
0: Sí. No.
1: No se tiren con
0: la ficha. No se tiren con las fichas de dominó, por favor. Tenemos un minuto para dar un consejo más y después ya nos vamos a la pausa.
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0: 11 horas 30 minutos, momentos de hacer una pausa.
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0: 11:32
1: minutos,
0: estábamos a pleno, sí, estábamos a pleno, pero dijeron, chicos, aire, a ver, ¿qué se creen? ¿Qué es esto?
1: ¿Sí? Yo no. Estoy un poco agitado del baile.
0: Bueno,
1: del
0: claro, baile. Ya no estamos para estos trotes. No. 11:32, vamos, ahí está, mira, ahí volvió, ¿ves?
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0: 7 grados la temperatura. Es un juego, tiene razón nuestra productora. Es el juego de la silla. Que hay la silla y te tenés que sentar.
1: Otro, qué deporte de riesgo.
0: Hay uno que te quedas quieta, congelado con la música. Porque.
1: Claro, hay distintas versiones. Sí, uno que te quedas congelado.
0: Pero estás en cosquillas, es como.
1: Y.
0: No, que señora.
1: Lo que yo me acuerdo, sí, es el de. Es el del juego de la silla, que te van, quedan, son 4 participantes, siempre hay una silla menos de cantidad de participantes. Y entonces, para la música, y se tienen que mandar a la silla, y bueno,
0: gente
1: también.
0: Que sale grave de ahí.
1: Sí, claro.
0: Porque, ¿por qué hacíamos esos juegos en los cumpleaños infantiles?
1: Qué sé yo, no sé.
0: No,
1: porque
0: la verdad.
1: Porque no había teléfono.
0: No, claro, pero esos eran tipos de juegos que se hacían, o en las ferias también, ¿eh? Eran juegos que se llevaban muy adelante. Tremendo. Bueno, está muy enganchada la gente hoy, ¿eh? Con el tema de los juegos. Volvamos a lo lúdico y nos hace muy bien. Pero en estos momentos vamos a cambiar de tema porque estamos en comunicación con Valeria Inalef. Vale es estudiante de medicina, pero además es paciente cardiológica desde que nació y está realizando en estos momentos una colecta solidaria porque tiene que costear sus estudios y el viaje para una intervención muy importante en Buenos Aires. Valeria, ¿cómo estás? Muy buenos días. Esteban, Sole, te saludamos.
3: Hola, un gusto. Soy Valeria.
0: ¿Cómo estás?
3: Bueno, yo más que nada me dirigí a usted para poder tener una mano y para contarle más o menos lo que estoy pasando en este momento. Yo soy una chica que viene con su problema de corazón de nacimiento. Tengo un ventrículo único 6D, marcapaso puesto, y en total 9 cirugías del corazón tengo.
0: ¿Cuántas cirugías tenés, perdón?
3: 9.
0: 9 cirugías.
1: Un montón.
3: Fui intervenida. Siempre mis operaciones fueron en Buenos Aires, muy chica. Fui hospitalizada en el Garrahan, en el Italiano, en el Argerich, más o menos en esos hospitales.
0: Claro.
3: Ahora, con la otra operación que me dijeron hace poquito, que en realidad me habían dicho que faltaban 3 años, ahora me dicen. Me saltaron que me faltaba 3 meses. Pues ya el marcapaso cumple una función de estar 15 a 10 años en el cuerpo de una persona.
0: Claro. ¿Y ahí hay que cambiarlo?
3: Hay que cambiarlo. Y a la vez, bueno, yo antes me ayudaba un montón mi papá a costear lo que es el tema de los viajes, la estadía, la operación, los días que tenía que quedarme, porque no es como una persona común decir, va a operar y salir el mismo día, porque más capaz en realidad es como una operación sencilla para una persona que no fue operada nunca.
0: Claro.
3: A mi estado, como está mi cuerpo, que ya no saben por dónde operar, me cuesta más la recuperación, me tarda 1 mes, 2 meses máximo, la voluntad que yo ponga, pero sí, la última operación que tuve fue de 1 mes que estuve postrada en una cama y no pude moverme. Así que, y esta vez cuento estar sola porque a la vez es como, estoy haciendo mi casita sola, estoy tratando de salir a flote sola, como... Y a la vez que tengo una nena de 7 añitos, y decir, uno no esperaba otra operación. Yo por mí era la última, pero me habían dicho.
0: Claro.
3: Yo tratando de decir, no, va a ser hacer algo sencillo, pero a la vez te pone a pensar muchas cosas. Porque es como me dice mi doctor, que capaz puede salvarme y capaz que no, al ver que los tejidos en cuerpo no se regeneran tan rápido. Sí. Para poder decir, bueno, te operamos, ya están bien los tejidos para operarte. No, en cambio no se regeneran con el tiempo que me están tocando las operaciones.
0: Cuando estás en tratamiento o cuando tenés que viajar por una cuestión quirúrgica, ¿quién se queda? ¿Tenés familia que pueda acompañarte por lo menos en el cuidado de tu pequeña?
3: Bueno, ahora en este momento cuento con mi mamá y mi pareja nomás. Uh-huh. Son los únicos dos que tengo. Uh-huh. Y porque mi papá falleció el año pasado, así uh-huh. que cuento con ellos dos nomás.
0: Vale, ¿cuánto es el dinero que tenés que recaudar para poder llegar? Calculo que además debes tener fechas tope para poder llegar, digamos, con los turnos, para las cirugías. Pero ¿cuándo, digamos, cuánto es el dinero que hay que llegar a recaudar?
3: La verdad es que yo nunca me puse a pensar en de cuánto era, ¿viste? Uh-huh. Porque como te digo, siempre tuve la ayuda de mi papá que... O sacaba préstamo a mi papá, me ponía hasta la manga a mi papá para poder costear las cosas que a mí me hacían falta. Uh-huh. Nunca tomé el tema ese hasta el día de hoy.
0: Claro.
3: Y me tocó decir, bueno, tengo que operarme, uh-huh. ¿de dónde saco la plata? No uh-huh. tengo trabajo fijo, mi pareja no consigue trabajo. Uh-huh. Y lo poquito que tenemos se lo mandamos a veces a mi nena, porque mi nena está en esquí con mi mamá, porque nosotros tenemos que terminar la casita.
0: Claro.
3: Y estoy, como te digo, en estos momentos estoy en una casita precaria, tratando de salir adelante igual, porque ayuda tampoco, presentó un montón de papeles para poder tener ayuda de algo. Uh-huh. Con el carnet de discapacidad no, tampoco tuve una mano en eso. Y nosotros lo poquito que tenemos lo vamos invirtiendo en la casa uh-huh. para poder tener a nuestra hija acá. Y ahora nos tocó esto del tema de la operación. Uh-huh. Y hoy sí, ¿cómo salimos de esta? Uh-huh. Porque uno se pone a pensar. Y yo digo, bueno, le dije a mi pareja, ¿sabes qué? Yo voy a empezar a hacer esto uh-huh. porque si no, no voy a... No voy a llegar al monto, no sé cuánto voy a gastar, digo, porque, digo, pero sí o sí me voy a tener que ir con algo, digo, para poder costear las cosas allí en Buenos Aires, digo. Por encima hoy en día está todo caro, no hay a quien le alcance. Y yo me pongo en el lugar de toda la gente también, digo, yo nunca pedí nada para las operaciones, pero yo sí, cuando he tenido... Yo tenía la posibilidad de ayudar a gente, lo he ayudado. Y dije, bueno, ¿por qué no intentar hacer lo mismo?
0: Totalmente.
3: Para poder agarrar algo y para tener ahí cuando me digan, vale, tal fecha tenés que irte. Porque es como me dijo mi doctor, vos, vale, no sos una persona común, vos te tomás como una persona común. Pero no lo sufres. Uh-huh. Vos tenés que estar atenta a las alarmas que da tu cuerpo, porque se te para el marcapaso y vos a trasplante no podés ir porque no vas a aguantar.
0: Claro.
3: Tu cuerpo ya no aguanta más cosas, dice.
0: Porque vos venís desde nacimiento recibiendo tratamientos, operaciones, entonces no es lo mismo, como vos decías antes, que una persona que por primera vez recibe una intervención quirúrgica de este tipo, además, compleja.
3: Claro, porque yo fui, las primeras operaciones fueron a pecho abierto. Uh-huh. Después las otras fueron, me tuvieron que levantar la paleta para poder operarme.
0: Claro.
3: Es como yo le digo a mi pareja, le digo, yo soy un muñeco vos, porque donde vos me veas, estoy cortada por el tema de operación.
0: Claro. ¿Y no hay una, los médicos no te, no, no hay algún tipo de operación que pueda resolverte esto, digamos? No. El ventrículo único no tiene hasta este momento una resolución médica que te dé la chance de decir, bueno, mira, a partir de ahora, luego de tal intervención, ya podés estar más tranquila. No es algo que pueda suceder.
3: No. Uh-huh. No, porque la persona para sobrevivir uh-huh. tiene que tener dos ventrículos.
0: Claro.
3: Yo tengo uno solo, está uh-huh. reemplazado con un catéter que se le viene a hacer una manguera que reemplaza la otra parte del corazón.
0: Claro, uh-huh. totalmente.
3: Es como, a veces la gente mucho no entiende porque le digo, de un día para el otro no te van a hacer un riñón o una parte de un corazón o algo así. Digo. Uh-huh. Sí, el pelo... lo que es la piel se regenera, pero lo que es organismo no le...
0: No, por supuesto. No, porque además es una patología, una cardiopatología sí. bastante compleja. Poco común, muy compleja, claro. ¿Cuándo tenés que viajar, Vale? ¿Tenés alguna fecha?
3: No, me dijeron, ahora estoy con el tema de lo que se le viene a hacer los estudios primarios,
0: claro.
3: Que tengo que presentarlos y tener un chequeo de acá y uh-huh. cuando llegue al coso tengo que hacerme el chequeo que lo vea mi cardiólogo uh-huh. y ahí me van a revisar el marcapaso de nuevo para uh-huh. ver qué fecha más o menos me tienen que derivar.
0: Bueno, vos estás haciendo una rifa en estos momentos, ¿no? Una rifa sí. solidaria. ¿Querés?
3: Que cuesta,
0: sí,
3: cuestan 3.000 pesos cada uno. Uh-huh. Se rifa un proyector uh-huh. que se conecta con los celulares
0: sí.
3: y un parlantito.
0: Uh-huh. Está buenísimo.
3: Por el momento uh-huh. que sale también con el costo del tema de la venta de los numeritos. Uh-huh. Porque tampoco no he ido a ningún local, no he presentado ningún escrito para poder saber si me pueden donar algo
0: claro.
3: o algo así uh-huh. pero
0: ¿Te parece a vos, Vale, si nosotros damos un número de contacto? Nos ha pasado lo siguiente, a veces publicamos un alias y alguien con mala intención lo modifica
1: y
0: terminan haciendo una estafa y juntando dinero que te debería llegar a vos y que en realidad termina en otra cuenta. ¿A vos te parece si ponemos un número de WhatsApp para que te envíen un mensajito y en todo caso te contacten directamente?
3: Sí.
0: ¿Te parece?
3: El número de WhatsApp es 2945.
0: Sí.
3: 46.
0: Sí.
3: 9731.
0: Yo lo voy a repetir. El número para quienes quieran colaborar con Vale, que tiene que hacerse no solo un chequeo médico, sino luego una nueva intervención quirúrgica, es 2945-469791.
1: ¿Está bien?
3: Y bueno, ese sería el de WhatsApp y el número de teléfono en que te dije a vos uh-huh. por hace poquito cambié. Ese sería los dos números uh-huh. que están disponibles.
0: Perfecto. Sale solo 3.000 pesos el numerito.
3: Sí.
0: Mi compañero te va a consultar algo también.
1: Bueno, Valeria, no, más que nada estaba escuchando atentamente lo que estabas contando de esta situación que te afecta. Me imagino que habrás agotado todos los recursos previos y todas las consultas para buscar ayuda, además de, pienso, si es algo que venís transitando desde que naciste. ¿Hay algún organismo, alguien que hayas hablado que te pueda acompañar de alguna manera? ¿Tuviste alguna respuesta, algo en perspectiva a corto plazo que puedas recibir alguna ayuda, aparte de esta que estás solicitando?
3: No, por el momento le mandé un mensaje al que viene a ser el intendente acá, El Hoyo.
1: Ajá.
3: Que solo me preguntó cuándo tenía que viajar. Después no tuve contestación más porque no me contestó más. Después nadie más, porque como no conozco casi a nadie, y soy muy cerrada en el tema de esto de mi problema, es como que primera vez que salía a decir, bueno, tengo que hacerlo porque no me queda otra, ¿viste?
1: Bueno, estaría bueno si el intendente del Hoyo, César Salamín, nos está escuchando, por ahí pueda retomar esta conversación que estamos teniendo aquí, o alguno de sus asesores, si lo está escuchando, como para que se pueda comunicar con vos.
3: Sí, a mí me ayudaría un montón, porque la verdad, como te dije, yo estoy muy cerrada y trato de no molestar a nadie, pero esta vez me ganó mucho en tema de decir, de un día para el otro, hacerme cargo de algo que mi papá me ayudaba. Salir adelante fue un tema.
0: Nosotros vamos a reiterar tu número de teléfono. Hay un alias, pero la verdad es que creo que es lo mejor con el celular.
1: Absolutamente.
0: Y que te manden un mensajito. Entonces, si vos podés colaborar con 3,000 pesos, quienes nos están escuchando pueden colaborar con tan solo 3,000 pesos y comprar un número para Vale. Además, te podés llevar un proyector que se conecta al celular y un parlantito, que está buenísimo, buenísimo. Sirve para dar clases para los docentes, sirve para hacer proyecciones cuando tenés que hacer una exposición. La verdad que tiene un montón de usos. Bueno, le escriben a Vale al 2945, y agéndenlo, 46 97 91, 46 97 91. Es Valeria Inalef. Pueden colaborar con ella para que llegue de una manera un poquito más tranqui a los estudios y cuando toque también a la intervención. Vale, la verdad te agradecemos mucho, te deseamos lo mejor, y vamos a estar, por supuesto, publicando en la nota, en el portal, tu contacto para que puedan escribirte y sumar de alguna forma, como si fueran abrazos y colaboraciones.
3: Dale, muchísimas gracias a ustedes por comunicarse conmigo y por darme esta mano. Y re agradecida, la verdad, porque nunca pensé que me podrían llegar a ayudar a gente así como ahora. Y bueno, a los que compren numerito, muchísimas gracias. Y se lo agradecería un montón de corazón.
0: Vale, te mandamos un abrazo enorme, que todo marche bien, a cuidarse mucho, un abrazo para tu compañero y también para tu peque.
3: Bueno, muchísimas gracias.
0: Un abrazo. Vale, la escuchamos, es muy joven, tiene una cardiopatía congénita desde que nació, con 9 intervenciones quirúrgicas tuvo. Esto hace que su cuerpo ya esté atravesado por una gran cantidad de tratamientos muy invasivos. Tiene un marcapasos, la cardiopatía es tiene un solo ventrículo en el corazón, con lo que requiere un chequeo permanente. Si no lo atiende, hay un riesgo muy alto.
1: Sí, todas estas intervenciones que son invasivas, ¿no?, para el organismo, y sumar tanto tiempo, porque recordamos que dijo que lo tiene es de nacimiento,
0: claro.
1: Sumar tanto tiempo, hay una mezcla de todo, ¿no? El desgaste, lo emocional, la impotencia ante no recibir ayuda, no tener ahí un lugar que te ampare un poco, porque la salud en estos casos es también un poco eso, buscar algo de amparo ante una situación desesperante que no tenés cómo resolverla por tus propios medios.
0: Hoy
1: menos que en otras oportunidades. Entonces, el abrazo solidario de todos los vecinos, muy importante, pero también muy importante que, y aquí yo quiero como ser claro, ¿no? Porque no quiero cargar las tintas donde no corresponde. Yo sé que los problemas son muchísimos en este momento, más todavía, y que para una intendencia a veces resulta imposible atender todos los llamados, que son muchos, pero me parece que aquí también hay un caso muy particular, que estaría bueno que, y no estoy diciendo que le dé la plata al intendente, el municipio, no estoy hablando de eso, sino que se acerque a, por medio de su equipo, a traccionar una ayuda para esta vecina que lo está necesitando mucho.
0: Bueno, ya llegan algunos mensajes pidiendo que pasemos el número por privado de Vale, así que son solo 3.000 pesos, solo 3.000 pesos, que para uno no alcanza a hacer ni un paquete de yerba, y que la verdad es esto, entras a tu banco, a tu plataforma con la que manejas dinero y le envías 3.000 pesos para comprar un numerito, me parece que para uno no significa tanto.
1: Es un paquete de fideos.
0: Es un paquete de fideos, y para Vale va a significar mucho. 2945-4697-91. 2945-4697-91. Ojalá en esta mañana podamos colaborar un poquito en darle un empujoncito y que ya por lo menos sienta ese abrazo.
1: Sí,
0: así que gracias a quienes están preguntando, que los mensajes que van llegando y van diciendo, por favor, repitan el número, por favor, pasen el contacto. No vamos a pasar el alias, pero sí podemos repetir el número cuantas veces quieran.
1: Por supuesto que sí.
0: 11:53, estamos pasaditos, nos vamos a la pausa, ya volvemos.
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0: 4 minutos para llegar a las 12 del mediodía y ya estamos en contacto nuevamente con nuestro compañero desde el móvil de exteriores, Roberto Corral. Hola, Robert. Sí, te escuchamos perfectamente.
1: Perfectamente. Bueno, estamos aquí en las oficinas de Protección Civil de la provincia de Río Negro, aquí en el Bolsón, con Cecilia Gallardo, que es la jefa de operaciones de Protección Civil. Gracias por atendernos. ¿Qué tal, Cecilia? Buen día.
2: Buen día, Roberto. Buen día a la audiencia.
1: Bien, bueno, con algunas requisitorias en cuanto a, al trabajo en general de esta área. Recordamos, dependiente del Ministerio de Seguridad de la provincia de Río Negro. ¿Y qué intervención, por estos días se está anunciando el inicio inminente de la entrega de lo que se denomina Plan Calor, la entrega de leña en varios parajes de la provincia? ¿Y cómo, cuál es la injerencia, digamos, de Protección Civil en esta operatoria?
2: Lo que hacemos es colaborar con los municipios o con las comisiones de fomentos de la provincia de Río Negro para la entrega de Plan Calor. Eso se coordina con cada intendente o con cada comisionado, porque no todos podemos ir a un solo lugar, entonces nos repartimos con la secretaría que está en Viedma. Nosotros tenemos, la secretaría funciona en Viedma y tenemos también personal allá que es operativo. Entonces coordinamos las salidas desde acá para diferentes lugares. Por ahí en un paraje hay gente de Viedma y en otro paraje hay gente de acá de Bolsón, en conjunto con Plan Nacional, que siempre nos está colaborando, o el SPRIT, tanto de Bolsón como de Bariloche. Siempre sumamos gente porque, digamos, las distancias son amplias. Y por ahí el tiempo nos acompaña, digamos, por ahí nos demoramos mucho en los recorridos por el tema del tiempo, del camino, porque claro, no son caminos que están asfaltados, son caminos que a veces no son accesibles por el barro, la lluvia, la nieve. Se habla de este año, vamos a tener un año complicado con la nieve, vamos a ver cómo, todavía hasta ahora tenemos fuertes heladas, pero vamos a ver cómo viene junio, julio para la temporada.
1: Claro, que independientemente de, en este caso, el trabajo es en transporte, en la entrega, ¿no? A veces hay como nexo entre determinado sitio de acopio y la propia entrega en el paraje, ¿no?
2: Sí, los acopios, cada municipio o cada comisión tiene un lugar de acopio de leña, que son galpones que la provincia, a través de nuestro gobernador, se han hecho en la mayoría de los parajes y municipios. Entonces ahí se acopia la leña para que no se moje y nosotros desde ahí hacemos la distribución a la familia.
1: Bien, teniendo en cuenta y claro que en el caso de Bolsón, tanto un registro, ¿no?, de las familias, ya están anotándose, esto depende del desarrollo social del municipio.
2: Sí, en ambos casos, tanto los municipios como la provincia, la entrega de Plan Calor, de la garrafa, depende del desarrollo social. Nosotros, Protección Civil o SPRIF, que nosotros nos sumamos, SPRIF o Plan Nacional, nosotros solo hacemos la distribución. No solamente estamos para la distribución, estamos para todo el tipo de emergencia que surja, que a veces tenemos control en la ruta, por el tema de la nieve, digamos, hacemos, aparte de la entrega de Plan Calor, que es un ítem, tenemos otras actividades para desarrollar.
1: Operativamente, en el caso puntual, en Bolsón o zonas muy cercanas, que puedan sufrir algún tipo de anegamiento, inundaciones, o en el caso de la temporada de incendios, Protección Civil, hay un trabajo, una asistencia.
2: Sí, nosotros trabajamos en conjunto siempre con los municipios o las comisiones de fomento. Protección Civil de la provincia, primero que hace, trabaja la parte local, trabaja en este caso Defensa Civil Municipal, y después, si eso está superado por el municipio, ahí interviene la provincia. Mientras tanto, se deja que el COE, que se arma a nivel municipal, trabaje primero ellos y después nosotros sumamos nuestro aporte. Pero siempre trabaja la parte local y se suma después la provincial.
1: Perfecto. En este caso, bueno, hay eventualidades que surjan con casi seguridad ya en plena época invernal, ¿no?
2: Sí, sí, nosotros siempre estamos colaborando tanto en temporada de verano como en temporada de invierno. Colaboramos con el municipio local, colaboramos con el MAUSO, que siempre tiene problemas. Este año esperemos que no tengamos problemas de la inundación, pero bueno, siempre estamos atentos a lo que sucede y después con el resto de los parajes siempre estamos atentos a llamados para colaboración.
1: Perfecto. Puntualmente, la distribución del Plan Calor va a comenzar en el mes de junio.
2: En la provincia, más o menos después del 10 de junio, se comenzaría con la entrega del Plan Calor. Es más o menos un estimativo. En el tema local, no sé cómo está la distribución, cómo se arranca acá. Eso es Desarrollo Social que maneja el cronograma de reparto. Pero creería que también va a ser a partir de los primeros días de junio y bueno, nosotros vamos a estar, mientras estamos acá, colaboramos con el municipio y cuando nos vamos, digamos, siempre queda gente trabajando acá, pero por ahí no tenemos los vehículos para salir a colaborar.
1: Perfecto, muchas gracias, Cecilia.
2: No, muchas gracias a ustedes.
1: Muy bien, aquí entonces de la Oficina de Protección Civil de la provincia de Río Negro, ahí Cecilia Gallardo, estábamos dialogando, la jefa de operaciones. Compañeros, aquí estudios.
0: Muy bien, Robert. Bueno, muchísimas gracias. Nos quedamos ahí con todo lo que comentaba Cecilia Gallardo. Recién en junio empieza entonces la distribución,
1: la
0: ¿no?
1: La distribución, exactamente.
0: Bueno, faltan unos días y justo se vienen mañanas y noches tan frías. Robert, ¿nosotros te despedimos en este momento?
1: Perfecto. Bueno, llegó la hora.
0: Llegó la hora.
1: Ponga la musiquita ahí y ahí estamos.
0: Además, ¿sabes qué? Como siempre, voy a invitarte porque la consigna del día de hoy es sobre juegos de mesa. Sí. Y quería preguntarte si vos tenés algún juego de mesa favorito que te guste o que te gustara en algún momento jugar.
1: Siempre fui bastante fana del Pichonari, charlando hace ratito. Mirá. Ustedes, Pichonari, sí. Y soy bastante bueno. Hay que
0: decirlo.
1: ¡Apa! Me hago un poco de publicidad.
0: Autobombo. Autobombo y deja la vara alta.
3: Sí, porque se la banca.
0: Che, mirá, de Pictionary todavía no, no tenemos nada en gestión, pero estamos hablando de la posibilidad de que se dé un grupo de encuentro para jugar al Scrabble. ¿Ahí cómo te ves?
1: Scrabble, sí, ¿también? Vamos con Scrabble. Sí, mirá. De una.
3: Grande, Roberto.
1: Me resumo. También mirá. A General, a 10.000 y eso también.
0: Ah, bueno.
1: Vamos con eso, Estanciero, por supuesto.
0: Entonces, pará, entonces lo que habría que hacer es un día de, no sé, cada 15, hay lugares donde se está haciendo, pero para grupos de jovencillos, bien jóvenes. Yo creo que habría que apuntar a algo así para un target un poquito más grandecito, como nosotros, sí. A jugar a todos estos juegos que estamos nombrando.
1: Sí, me resumo. Sí, bueno, sí, organicémoslo.
0: Ahí va. Yo que estoy estudiando gestión cultural, te lo voy gestionando.
1: Dale. ¿Para qué estudiar?
0: Claro. ¿Eh? A ver si haces algo, por favor, que no se nota. Robert, te mandamos un abrazo enorme. Muchas gracias por tu trabajo del día de hoy.
1: Gracias.
0: Abrazo grande. Allí estaba nuestro compañero desde el móvil, como siempre, permitiéndose esta última parte ahí un poquito más lúdica y participando de la consigna.
3: Así es, tenemos consejos, tenemos mensajes, tenemos consejos.
0: Todo junto.
3: Así sí. Que arranco para contarles sí. 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
1: Me voy a algunos mensajes que han llegado porque hay
0: Sí.
1: una gran cantidad, ¿eh? Gran cantidad. Leo, que nos había mandado un mensaje, dice: por cierto, quiero premio de Patagonia, ¿eh?
0: Muy bien, Leo.
1: Muy bien.
0: Escúchame.
1: Hola, quiero participar. Me encanta jugar al Tegas. Larguísimo, pero entretenido. ¡Excelente! ¡Qué buen juego! ¡Qué buen juego!
0: Muy
1: Sí, Sol,
0: bueno
1: me encanta.
0: el TEG.
1: Muy bueno el TEG. Griselda dice: quiero pizza. Yo juego de mesa, Jenga, rompecabezas y cartas. Bueno.
0: Rompecabezas,
1: Sí.
0: rompecabezas.
1: ¿Te gustan los
0: Me
1: rompecabezas?
0: encantan los
1: A mí me
0: rompecabezas.
1: estresan un poco. Viste que yo tengo un
0: ¿Hace?
1: temita de
0: ¿Ah,
1: ansiedad. Empiezo con la pieza y.
0: pero que no entra acá.
1: Tráeme el cúter, tráeme el
0: Claro.
1: cúter.
0: No, no vale con el cúter. No
1: Bueno, pero
0: vale
1: un.
0: con el cúter. No vale
1: Porque a
0: con el
1: veces
0: cúter.
1: es mal
0: No.
1: cortada. Está mal cortada.
0: No.
1: No, me estresa un poquito, la verdad. No es para mí, pero está muy bien. Nadie dijo el 10.000 con los dados, dice Lore.
0: Hubo
1: Sí,
0: por ahí un 10.000,
1: me
0: sí.
1: parece que hubo un 10.000, ¿eh? ¿Cómo están? Un juego de mesa que jugaba de chico es el Monopoly. Siempre terminaba regalándome plata a mi hermana porque se enojaba. ¿Cómo? Pagaba su silencio, ¿cómo?
0: Bueno.
1: ¿Se hacía eso también?
0: Yo eso puntualmente no, pero trampas he
1: ¿Hay mercado negro en el
0: hecho.
1: Monopoly?
0: Claro,
1: No.
0: sí,
1: ¿Hay una
0: claro.
1: burbuja
0: Y
1: inmobiliaria?
0: tenés que hacer lobby, claro.
1: No.
0: Claro, sí.
1: Me
0: Sí.
1: perdí, me perdí en el Monopoly. Nico, que nos escucha desde Golondrinas, quiero Patagonia, dice. ¿Quién más por acá? Buen día, yo solo juego al Ludo, el estanciero me corrompe. No sé. La cantidad de imágenes que se me vienen.
0: Sí.
1: Bueno, está bien. Mis últimos números son 625, dice Lu. Pa me dice, el juego que jugamos siempre es el truco. Queremos
0: Creí que ibas a decir que era retruco.
1: No, estoy retirada de las grandes ligas. Pame con el 818. ¿Quién más está por acá? Chicos, yo jugaba mucho al juego de la Oca. Quiero car no, hoy no es. 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
0: Claro. Exacto, y la pizza de Big
1: Y
0: Resto.
1: la pizza de Big Resto, que también hay muchos que están diciendo, quiero la pizza de Big Resto. Qué cantidad de mensajes, ¿eh? Impresionante. Dicho esto,
0: Sí.
1: es momento de irnos a la pausa. Después retomaremos audios que tenemos también por allí, ¿eh? Después retomaremos audios. Contanos, ¿a qué juego de mesa te gustaba o te gusta jugar? Y tenemos dos premios, dos en esta mañana de miércoles. Pausa y ya volvemos.
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0: 12:15 y mirá, con esta musiquita recibimos y saludamos a quien está del otro lado de la línea, Ariel de Castro. Ariel, ¿cómo estás? Muy buenos días. Ariel representa a Vegan Resto Bar y vamos a charlar un montón de cosas. ¿Cómo estás, Esteban y Sole? Te saludamos.
1: Hola, buenos días. ¿Cómo están ustedes?
0: Muy
1: acá,
0: bien.
1: Todo bien, gracias a Dios.
0: Hoy es noche de pizza libre, además, en Big.
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0: Bueno, si hay conductor designado, sí.
2: Claro.
1: Exactamente, exactamente. No. Siempre abogando a venir caminando, en realidad, para disfrutar de la noche.
0: Claro. Fresquito. Claro. Escúchame que estoy pispeando por acá que este viernes 22 de mayo se viene una milonga de arrabal porteño. Me encanta. Qué buena propuesta.
1: Exactamente. Sí, sí, tenemos este viernes, viene un cuarteto tanguero.
0: Sí.
1: Así que también para ir a disfrutar, a comerse algo, a escuchar música, aquellos adeptos al tango, a tirar unos pasos.
0: Hay que animarse. Es cuestión de empezar a caminar la pista, dicen los que saben. Hay que caminar la pista.
1: Claro, claro, por supuesto. No hay que perder nunca la esperanza de poder aprender. Yo soy bastante patadura, pero hay muchos que la tienen clara, ¿eh?
2: Somos dos, Ariel. Yo también soy yo iría más a escuchar el cuarteto de tango, me encantaría. Ya esa me recontra sumo.
1: Claro, bueno, de última, si no sabes bailar, ¿viste? Te sentás tranqui, comés algo, escuchás buena música.
2: Claro.
0: Se llama El Remanche, el cuarteto que se viene, ¿no? Que va a traer milonguitas, valses, mucha música rioplatense.
1: Exactamente, y además déjame contarte que va a haber parrillada también, ¿viste? Así que una parrillada para dos, 55.000 pesos.
0: Ah, mira, y aparte El Remanche, se quedó acá nuestro conductor, se quedó como... No lo puede creer.
2: Es el plan, ya tengo plan, ya está.
0: Sí.
2: Ya está.
0: Sí, pero y además, ¿qué va a pasar el 25 de mayo? ¿Qué están preparando?
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0: Qué belleza, es como una poesía todo esto que estamos charlando, Ariel. Bueno, me encantó. Entonces, vamos a tener, nos acomodamos. Sí. Este viernes tenemos tango para los... A mí me tengo que confesar que me gusta mucho la orquesta, las orquestas en vivo. Y si hay milonga,
2: digamos, milonguera.
0: Me encanta, bien, me encanta. Bien. Sí, sí, sí, mucho. Así que se viene el Remanche este viernes a partir de las 21 horas.
1: Exactamente. Y sí, ahí los esperamos a todos. todos los que tengan ganas de venir, ahí vamos a estar para recibirlos, para atenderlos como reyes, como se merece cada comensal.
0: Y hay por ahí, y ya con esto te vamos a liberar, pero me quedé, ¿hay por ahí un sorteo también de Big Resto?
1: Sí, vos sabés que te iba a comentar, porque viste que se viene el Mundial.
0: Sí, claro.
1: Estamos todos medios manija con el tema. Venimos a ser campeones del mundo. Y es como que nos cortaron ahí un poquito, ¿viste? Porque por lo general sos campeón 4 años, pero ahora se nos vino antes. La vez pasada fue en diciembre, ahora viene este mes, ahora en 20 y pico de días viene el Mundial.
0: Sí.
1: Y se nos ocurrió una idea que, para que tenga un símbolo, esta parte del Mundial, tenemos 4 teles ahí en el BIC, y dijimos, che, ¿podemos una de estas teles sortearlas para la gente, para que pueda verlo en su casa, o que lo venga a ver con nosotros?
0: Sí.
1: Y después te llevas eso, viste, de que, che, vi el Mundial acá y ganamos, salimos campeones, porque obviamente vamos a salir campeones otra vez. Y después lo tenés ahí de recuerdo.
2: Pará, me llevas la tele.
0: Te llevas el tele, pará, Ariel. Te ganás el tele.
1: Ganás el tele, obviamente.
0: No, muy bueno. No sé quién la pensó, pero está buenísimo.
2: No sé a quién se le ocurrió, a quién se le ocurrió.
0: Gracias.
2: Felicitaciones.
1: Pero pará, déjame decirte algo más. No solamente es el tele, sino que también te damos una antena Starlink para que tenga conexión a internet.
2: Aplauso cerrado.
0: Claro, aplauso sacado. Te llevas la antena con un brazo, el tele con el otro y decís, ¿dónde llevo la hamburguesa de Big?
1: Claro.
0: Bueno, puesta, me como la hamburguesa y después sigo.
2: Claro.
1: Y déjame decirte, ¿sabes que también es re fácil participar? 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
0: Perfecto, perfecto. 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
1: También, también van a participar.
0: Muy bien.
1: Y su más chances cada vez que vayas va a un cupón, así que...
0: Claro.
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0: Uf, bueno, es una maravilla. Esto lo contamos así como bonus track. El viernes hay milonga tango espectacular con el de Remanche, pero además se viene el sorteo de una TV de 43 pulgadas Hisense LED más la antena Starlink. Tremendo, la verdad.
2: Y hoy noche de pizza.
0: Bueno, chicos. Ariel, un gustazo hablar con vos. Gracias por pensar todas estas cosas. Está buenísimo. Y el viernes invitamos a todos porque qué lindo escuchar música rioplatense también.
1: Qué bueno, un placer también para mí charlar con ustedes. Gracias por el espacio. Y nada, los esperamos. Los esperamos ahí en Big y siempre con la mejor y pensando en la gente, ¿no? En este pueblo, en Bolsón, en lo que podemos llegar a brindarles a cada uno. Así que siempre están en nuestra mente.
0: Totalmente. Un abrazo enorme, Ariel. Hasta el próximo contacto. Gracias.
1: Abrazo, chicos. Que tengan lindo día.
0: Gracias. 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
2: Eso, por lejos. Ahora, ir a ver el Mundial a un lugar.
0: Sí.
2: Y llevarte la tele donde estás viendo el Mundial, me parece...
0: Chicos.
2: Me parece...
0: Y Ariel lo dijo así muy sueltito de cuerpo.
2: Che, sí. No, es un golazo. Che, la tele esa es la mía, me la gané. Y todo me la llevó.
0: Bueno,
2: y una antena por si el tema de internet.
0: Sí, claro. No, sabes que justo en la zona donde estoy no tengo. Bueno, toma, llévate la antena también. Y cada vez que vas a Big, te llevas un número. Entonces, cada vez que salgas a tomar, a jugar una fichita de pool, a tomarte algo fresquito.
2: Vas hoy a la noche.
0: Hoy a comer pizzas también. Número. Te dan un número, no te lo pierdas. De verdad, está buenísimo. Y este viernes sale orquesta en vivo, ¿eh? Orquesta en vivo con Derre Manche. ¡Qué lindo! ¡Qué lindo!
2: Contento de tango, qué bueno.
0: Te digo que me vuelvo del hoyo de estudiar y me voy a Big Resto, ¿eh? Me parece que sí, así será la noche del viernes. 25 minutos pasaron de las 12, todavía nos quedan algunos consejos a nosotros.
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0: Dicen Robert por acá, hola, cuando era chico jugaba al ajedrez. Cuando metía la torre atrás del cuadro, hacía desastres. Era uno de los buenos, hacíamos competencia antes de la escuela. Muy bien, tiene como todo, muy bien, muy bien. Hola, quiero participar por los premios, soy Jazmín. Bueno, Jazmín, contanos a qué juego de mesa jugás o jugabas.
2: Claro, esa es la cosa.
0: Por ahí, ¿no? La cosa. Yo sigo jugando a las damas, dice Sofi.
2: Linda la dama.
0: Sí. ¿Quién más está por acá? Mabel me dice, gente querida, ¿no les parece que cada municipio tendría que tener un lugar y fondos como para atender casos como el que presentaron? ¿O yo pienso de más? Bueno, juego desde hace mucho con mis nietos al estanciero, al uno, al Scrabble, al Perinola. Lo que no puedo aprender es el truco y me gustaría ganar para llevar a la escuela 337. Ah, mira qué bueno. Le gustaría ganar para poder donar el premio.
2: Lo que decía la otra oyente, sí, está Desarrollo Social, por lo general, que es el departamento, la oficina que se ocupa de estos casos. A veces, sin los recursos, a veces, por no decir casi siempre, sin los recursos, y volvemos en esa parte, Sole. Me parece que la cuestión no es que el vecino o la vecina esté pidiéndole al municipio que le dé el dinero, sino que le ayude a traccionar la solución con los distintos organismos, ¿no?
0: Claro.
2: Que tienen competencia en esa situación. Sí. Eso es lo que se le pide.
0: Claro.
2: Que no es ni más ni menos que gestión.
0: Exactamente, exactamente. Hola, Sole y Esteban, quiero participar por Supermercado La Patagonia, juegos de mesa, rompecabezas, y al uno nos dice Pao. ¿Quién más está por acá? Ah, mira, María dice, la peña y el baile familiar estuvo muy lindo. Debe ser en referencia a uno de los que pasó en Big Restó, se me ocurre, ¿no? Que ahora se viene esta milonga este viernes. Qué lindo, insisto, qué lindo, qué linda propuesta. 12 horas 31 minutos, es momento de hacer una pausa y enseguida volvemos.
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0: 12 horas 34 minutos. Se escucharon las sirenas. Quiero aclarar simplemente que desde Bomberos llega el mensaje que, si bien se habían comunicado por un incendio de vivienda, cuando la unidad llegó al domicilio era un lavarropas que había tenido un cortocircuito y se había prendido fuego. Hecha esta aclaración, ya estamos listos para pasar al resumen informativo.
1: Continuamos la mañana bien informados. Hacemos un breve repaso por las últimas noticias publicadas en nuestro portal InfoChucao.
0: Marcha federal por la salud que reclaman los sindicatos y la respuesta del gobierno de Javier Milei sobre los recortes en salud. La Marcha Federal por la Salud se realiza este miércoles en Buenos Aires y en todo el país con reclamos por recortes presupuestarios, falta de medicamentos y el funcionamiento del sistema sanitario. Sindicatos y organizaciones denuncian desfinanciamiento en programas clave como Remediar y PAMI, mientras que el gobierno nacional rechaza las acusaciones y atribuye la protesta a motivos políticos. Además, habrá un paro nacional en el sector y un operativo de seguridad especial durante la movilización.
1: Rifó su único auto para operar a su hijo en el Garrahan y el ganador sorprendió a todos con su gesto. La historia de Angelo y su hijo Bastián conmovió al país luego de que el hombre rifara su único auto para costear el viaje al hospital Garrahan, donde el nene de 8 años debe someterse a estudios y a una cirugía de megacolon congénito. El ganador de Neuquén decidió devolver el vehículo para que la familia vuelva a rifarlo y pueda seguir reuniendo fondos para el tratamiento.
0: Extraditaron desde Chile a un acusado de abuso sexual agravado que estuvo 11 años prófugo en Esquel. La justicia argentina extraditó desde Chile a un hombre acusado de abuso sexual agravado y corrupción de menores que estuvo prófugo durante 11 años. El imputado fue trasladado a Esquel y en las próximas horas enfrentará una audiencia clave donde la fiscalía pedirá prisión preventiva y avanzará con la elevación de la causa a juicio oral.
1: Iban en un vehículo oficial de la Fuerza Aérea y lo descubrieron con carne faenada clandestina. Un control policial sobre la ruta provincial 80 derivó en el hallazgo de un vacuno faenado ilegalmente dentro de una camioneta oficial de la Fuerza Aérea Argentina. Los dos ocupantes del vehículo, que se dirigían hacia Bariloche, transportaban unos 100 kilos de carne sin habilitación sanitaria ni autorización para el traslado, en infracción a normativas provinciales y nacionales vinculadas a la faena clandestina.
0: El Bolsón vive un fin de semana puro ajedrez, torneo, jóvenes promesas y partidas gigantes. La Casa del Bicentenario del Bolsón será escenario este fin de semana de la segunda jornada del séptimo torneo comarcal de ajedrez de otoño, que reúne a jugadores de toda la comarca. Habrá partidas competitivas, actividades abiertas al público y una jornada de ajedrez gigante prevista para el sábado. Entre los participantes se destacan jóvenes promesas locales.
1: Convocan en el Bolsón a presentar proyectos de agroecología y alimentación para la Patagonia. La Fundación Cooperar presentó una convocatoria para financiar proyectos de agroecología y alimentación en la Patagonia con una jornada que se realizará el 20 de mayo en el Bolsón. El encuentro incluirá un conversatorio con especialistas sobre sistemas alimentarios y tendrá modalidad presencial y virtual con cupos limitados. La inscripción ya se encuentra abierta mediante un formulario online difundido por la organización.
0: La comarca andina busca llegar a 20.000 árboles nativos plantados. Ya abrieron la inscripción. La Fundación Bosques Nativos Argentinos convocó a la comunidad de la comarca andina a participar de jornadas de restauración ambiental que se realizarán entre mayo y agosto en Epuyén y Mallina Hogado. La iniciativa prevé plantar 5.000 árboles nativos y erradicar pinos exóticos con el objetivo de alcanzar los 20.000 ejemplares recuperados hacia la primavera de 2026. Las actividades se desarrollarán junto a organizaciones comunitarias y vecinos de la región.
1: Alcohol, cocaína y policonsumo, que revela el último informe sobre consumos problemáticos en Río Negro. El Observatorio de Consumos Problemáticos de Río Negro informó que durante abril se realizaron más de 5.200 prestaciones y 550 atenciones directas vinculadas a consumos problemáticos en toda la provincia. La mayoría de las intervenciones correspondieron a seguimientos terapéuticos, mientras que la cocaína y el alcohol fueron las sustancias más mencionadas. Además, el informe advirtió una fuerte presencia del policonsumo en casi 6 de cada 10 casos registrados.
0: Todos los días son un poco más las poblaciones vulneradas en sus derechos. El Consejo Local de las Mujeres y Disidencias del Bolsón lanzó nuevos talleres abiertos a la comunidad y retomó las reuniones con el Ejecutivo Municipal para abordar problemáticas vinculadas a la alimentación, la vivienda y el acompañamiento a mujeres y disidencias en situación de vulnerabilidad. Desde la organización advirtieron sobre el aumento de la demanda social, el alto costo de los alquileres y la calefacción, y reclamaron respuestas urgentes ante el contexto económico que atraviesa la comarca.
1: Copetel Energía incorporó un tanque de 27 toneladas y amplió un 50% su capacidad de transporte de gas. Copetel Energía incorporó un nuevo tanque con capacidad para transportar 27 toneladas de gas, lo que le permitirá ampliar su logística y reducir costos operativos en la Patagonia. El presidente de la cooperativa, Marcelo Contardi, aseguró que la inversión fortalecerá el abastecimiento en distintas localidades y destacó que la empresa ya distribuye gas desde Santa Cruz hasta Neuquén.
0: Trabajadores de la salud de la comarca andina se suman a la marcha federal y denuncian recortes en el sistema público. Trabajadores de la salud pública de la comarca andina realizaron este miércoles acciones sindicales para acompañar la marcha federal de salud y denunciar el desfinanciamiento del sistema sanitario. Desde ATE Andina Sur advirtieron sobre el aumento de la demanda en hospitales públicos, la falta de acceso a tratamientos y medicamentos y salarios que continúan por debajo de la canasta básica.
1: Hasta acá el repaso de las últimas noticias publicadas en nuestro portal InfoChucao. InfoChucao.com.
0: Cuarenta y tres minutos pasaron de las 12 del mediodía. Mucha información en el transcurso de esta mañana, la verdad, ¿eh?
1: Sí.
0: Mucha información. Estaba recién mirando la actualización del portal y hay mucho para volver a ver. Si te perdiste parte de la mañana de Info Chucao en vivo, bueno, podés entrar y ver toda la información que ya está actualizada allí y que la verdad ha sido una mañana muy movidita. Tenemos todavía algunos minutos para consigna.
1: Y para consejos también.
0: Y también para consejos. Vamos para los consejos.
1: ¿Me permite?
0: Por favor.
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1: Así que ahí está, date una vuelta, porque además hoy vas a tener, si salís ganador o ganadora, que darte una vuelta porque te vayas a llevar una bolsa de papa.
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1: Tres opciones.
0: Sí, tres opciones para que puedas llevarte este premio espectacular que tenemos en el día de hoy y que simplemente te lo vas a ganar si nos contás juegos de mesa que te gusta jugar o que te gustaba jugar. O que todavía, cada tanto se hace ahí algún torneo. Salieron una cantidad de cosas hoy en la mañana.
1: Me acordé de uno.
0: Sí.
1: ¿Te acordás de los palitos chinos?
0: Sí, los palitos chinos. Que además había, por ejemplo, la cobra era más. Se sacaba la cobra, era...
1: Y tengo otro, que ya era de la infancia. Había uno que era el doctor con el aparatito.
0: Lo tengo.
1: Que tenías que poner una pincita ahí y si tocabas algo, se le prendía, sonaba y se le prendía la nariz, creo.
0: Creo que sí. Yo no tengo el del doctor, pero le compré a mis hijos uno muy viejito, digamos, que databa de esa época, que va a pilas, pero que une, soy muy mala, capitales con provincias, es como muy educativo. Entonces juegan a veces, claro, pero a veces es como, podemos cambiar de plantilla. Claro, es muy a nivel educativo, básicamente. Pero igual, está bueno.
1: Sí, sí,
0: está bueno, lo que pasa es que, bueno, qué sé yo, es eso. Tenés que unir y vas conociendo de paso algunos datos, qué sé yo. Es así, viste, es como tal vez demasiado. Tal vez sea demasiado. Voy a actualizar datos del tiempo en una mañana que empezó muy fría.
1: Sí.
0: ¿Cómo costó? Y había que calentar el auto.
1: Sí.
0: Costó, ¿eh? Pero en estos momentos tenemos 11 grados.
1: Mira qué paquetería.
0: Mira qué bien. Y vamos a llegar a los 16.
1: Primavera, verano.
0: Muy bien.
1: El optimista, le decía.
0: El optimista del gol, como Palermo. Bueno, vamos a tener una semana igualmente bastante cálida, con 14, 15 grados aproximadamente, pero también las temperaturas bajo cero se van a mantener, las heladitas.
1: Sí, sí. Está igual el pronóstico para toda la semana, ¿no? Con esas heladas a la mañana, así que, gente, bueno, es parte del asunto, ¿eh?
0: Es parte de lo que es para esta época. Y el martes de la semana que viene, martes 26, 5 grados de... Ah, porque va a llover, yo pensé que iban a ser 5 bajo cero. No, muy bien. Esta es una amplitud térmica, ¿ves? 5 de mínima, 10 de máxima. Ahí está.
1: Claro.
0: Algo que se respete.
1: Me voy con el pullover, me vuelvo con el pullover.
0: Exacto. Lo sumo un pilotín que no me moje.
1: Claro, pero no, me tengo que ir con el pullover, bufanda, guante, polaina. Y vuelvo en remera y pantalón corto.
0: No, ¿qué es esto? No se puede. O sea, eso es una amplitud térmica linda, llevadera.
1: Exactamente.
0: Está muy bien, ¿no? Esta cosa que es como cuando vas a una fiesta y salís y afuera hace un frío y vos ahí adentro tenías un calor.
1: Porque te metes las cuatro estaciones en un día, entonces esperame un segundo.
0: Comarca Andina, no lo entenderías. Bueno, en minutos... Ah, mira, ya te diría. 10 minutos para las 13 horas. Es momento de hacer una pausa porque cuando volvamos nuevamente, sorteo de estos dos premios.
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0: Ya estamos listos para hacer el cierre y hacer el sorteo, pero antes de hacer el cierre, básicamente.
1: Sí, porque si no, no van a decir.
0: No, chicos, se están quedando con los premios. Cosa, acá hay una cosa que no está saliendo bien. Bueno.
1: Sí.
0: 5 minutos para las 13 horas.
1: Sí.
0: Vamos a sortear premio de supermercado de la Patagonia. Vinieron los redoblantistas.
1: Ahí está, ¿viste?
0: Ay, qué lindo. Mirá, este cortó enseguida.
1: Ahí arrancó el vuelo. Ahí está.
0: Pero estaba bien. Ahí está. Bien. Gracias,
1: hoy
0: Fernando, porque
1: a mí me... pronta. Está bien.
0: A mí me da una ansiedad entre que arrancan y terminan que no puede ser.
1: Está muy bien.
0: ¿Quién se lleva el premio? El supermercado es La Patagonia, sucursal El Hoyo.
1: Se lo lleva Mabel con el 951. Y ojo aquí, aclaro, porque 951 no es el número de documento, sino los últimos tres números del teléfono.
0: Sí. Exacto.
1: Mabel 951.
0: Ahí está, Mabel, te ganaste el premio de supermercados La Patagonia a retirar en la sucursal de El Hoyo, la que estaba más cerquita sería.
1: Claro, frente al Puente Salvo.
0: Exactamente. Vamos ahora a ver quién se va esta noche a comer una pizza a Big Resto.
1: Se va a comer la pizza Big Resto Barro y es Griselda con el 839.
0: ¡Vamos, Griselda! Gris se va a comer una pizza y mañana nos cuenta cómo le fue. Y nos dice, ¿no saben lo que era eso? Ese paisaje y ese perfume de todas esas pizzas rodeándote. Y además, a vos, que no ganaste, te puedo decir porque con 15 mil pesos tenés pizza libre, bebida...
1: Y una cervecita, o un agua,
0: o una bebida saborizada.
1: Agua tónica.
0: Lo que vos querás, sí. Lo que vos querás. Lo que y vos te querás. Dan un número además para que participes por el LED de 43 pulgadas y la antena de Starlink. Bueno, chicos.
1: Porque acordate que vas a ver el Mundial en Big Resto Bar y puede que además de verlo en los 4 televisores que hay LED, termina el Mundial y te llevas un televisor.
0: Una locura, una locura. Una locura. Y cada vez que vas a Big Resto, en cualquier momento, te dan un número.
1: Exacto.
0: Entonces ya con eso vas sumando chances. Termina el Mundial y vos tenés tele nuevo en casa. ¿Qué
1: antena,
0: tal?
1: Antena, todo. Bueno.
0: Todo, todo. Muchas gracias a Fernando y a Gaby que han estado en los controles, en la puesta en el aire para que podamos salir hoy justamente al aire de la 105.5, han estado cubriendo a Jorge, que está ahí con un temita de salud de su peque, así que esperamos que esté todo muy bien. Gracias a todo el equipazo, gracias a Luz, que también nos acompaña y que participa de la consigna y todo.
1: Sí, una campeona.
0: ¿No? Una campeona. Gracias a todos ustedes, nos volvemos a encontrar mañana, sí, mañana muy tempranito a partir de las 9. Que tengas una excelente jornada.

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Pero por supuesto, contentos hacemos radio para toda la Argentina, desde mi querido país y en la cadena Alegría. ¡Qué bonito! ¡Qué bonita canción de apertura para arrancar! Para comenzar, para decirles buenas, buenas, buenas, buenas, buenas, buenas, buenas, buenas, buenas, buenas, buenas tardes, amigas y amigos del país. Bienvenidos. Aquí estamos arrancando el siestero desde la ciudad de Rosario, desde la cuna de la bandera, señoras y señores. Desde la ciudad tan bonita de Rosario, acá cerquita del Paraná, cerquita del Parque de la Independencia, más precisamente, estamos cerquita de la cancha, unas 10, 15 cuadras más o menos, aquí del estadio de Newell's Old Boys de Rosario, donde esta tarde juega Talleres, donde esta tarde juega el Matador, el Albiazul de Barrio Jardín, enfrentando al Decano Tucumano, y nosotros vamos a estar en un rato en el estadio, pero ahora hacemos el programa, hacemos el siestero desde aquí, desde el Bismis. Corazón del barrio San Francisquito. Aquí estamos en vivo. Hola Rosario, hola país. Primera vez que hacemos el programa desde Rosario. Che, qué bueno esto. La tecnología, como recién decíamos, las cosas que nos permite la radio. Hemos instalado el estudio móvil de la cadena Alegría aquí en la casa de mi amigo Fernando, mi amiga Adri, toda la familia que por supuesto siempre nos reciben de primera, la Yani, el estudiante de ingeniería química que está durmiendo, no sé dónde anda, todos acá nos han recibido de primera como siempre, cada vez que nos toca venir y llegar a esta hermosa ciudad de Rosario, como hace tantos años ya, venimos siempre aquí a la casa de nuestro amigo Fer, por supuesto, un placer como siempre digo, entrar a la ciudad y ya venir desde unos 30, 40 kilómetros antes, escuchar las radios, y digo las radios, porque en este momento aquí estamos saliendo por tres radios. Por 97.5, Cadena Alegría Rosario, donde sale nuestra programación de la cadena. Estamos en la máxima 95.9, también en este momento sonando en vivo. Y también estamos en la 94.3, la fantástica, este hermoso multimedio que desde hace ya unos 4 o 5 años nos ha dado la posibilidad de que la cadena Alegría suene aquí en Rosario, y en este horario nos damos el lujo de salir en las tres radios. En este momento estamos saliendo por las tres radios que forman parte de este multimedio del interior del país, aquí el multimedio más popular del interior, con las radios más populares de la ciudad y de la provincia de Santa Fe aquí en esta zona. Así que la verdad, un placer enorme estar en Rosario, hermosa tarde que tenemos, una tarde muy pero muy bonita, hermosa para disfrutar. A las 5 de la tarde tenemos la Copa Argentina, casi que está la gente invitada, los neutrales que son de aquí de Rosario pueden venir a disfrutar, van a ver un lindo partido con dos hinchadas muy pero muy importante, porque realmente la hinchada de Atlético también es una hinchada muy seguidora, muy pasional. Conozco muchos amigos de Cano, tengo muchos amigos en Tucumán, hinchas del Deca, y siempre ha habido buena onda con Talleres, siempre ha habido buena onda. De hecho, la última vez que Talleres jugó allá en la cancha de Atlético, me acuerdo que estuvimos compartiendo ahí con hinchas de Atlético, abrazados, ahí disfrutando. A mí me tocó vivir la experiencia, siendo la voz del estadio de Talleres, me tocó la experiencia de dar la formación junto a la voz del estadio de Atlético. Siempre me quedó esa linda anécdota que en la cancha de Atlético Tucumán dimos la formación. El muchacho de Atlético daba la de Atlético y yo la de la T. Estábamos en la cabina, las dos voces del estadio ahí compartiendo, muy piola, así que tengo hermosos recuerdos también de la cancha de Cana allí en 25 de mayo y Chile, ahí en la capital tucumana, en la hermosa San Miguel de Tucumán. Así que si hay hincha del Deca escuchando también les mando un abrazo, de parte de un hincha de Talleres, un abrazo a los de Cano, y bueno, esto es fútbol, pasaré mejor, esto es lo lindo de la Copa Argentina, el mata-mata. Hoy nos encontramos todos allí en el Parque de la Independencia, que hace un ratito estuve por ahí, estuvimos ahí por el parque, ya averiguando ahí el tema de las credenciales, de prensa, tenemos todo así que listo, en un rato nos vamos a la cancha, pero ahora arrancamos el siestero aquí de la ciudad de Rosario, con todo el ritmo, con toda la buena onda. Gracias Fer, gracias Adri por recibirnos, por brindarnos aquí el lugar para que se transforme en un estudio de radio, che. Cadena Alegría modulando, emitiendo desde aquí, desde Rosario y para toda la Argentina. Estamos aquí en Vera Mójica 2965, Me acordé, 2965, mira, tanto pasar la dirección y tanto haberla mencionado estos días, ya me la acordé de memoria.
Vera Mójica 2965 en el corazón del barrio San Francisquito, aquí estamos, ¿eh? Bueno, atención que habilito la línea, habilito el WhatsAppero para que ustedes empiecen a participar con nosotros. Ya pueden empezar a escribir, a mandar su mensajito, su audio al 3517-641274, ¿eh? 3517-641274. Muy buenos los ravioles, che, han recibido unos ravioles tremendos acá, hemos comido, así que impresionante. Estamos disfrutando también de un tremendo y riquísimo agasajo alimenticio, ¿eh? Muy bueno, muy bueno, muy bueno. Y preparando todo para irnos en un rato para el estadio. A ver qué dice Rosita de Allen. Arranca los primeros mensajes, ¿eh? Primeros saluditos que van arribando. Primeros mensajitos que van llegando al 3517-641274. Arriba. Bueno, salió el estornudo al aire, todo, qué miércoles. Eso, y bueno, sí, somos personas, los locutores también estornudamos. Claro, sí. Somos personas. A ver qué dice Rosita de Allen. Primeros mensajes que empiezan a llegar a la... Para que le vamos a conectar el wifi, claro. Le vamos a conectar el wifi al WhatsAppero. Chicos, me voy a reiterar el número. Reitero el número para que empiecen a escribir su WhatsApp y me voy a conectar el teléfono al wifi para que entren los saluditos, ¿eh? Señores, lo agendan como Chuni Radio, reitero. Así lo agendan, ¿eh? Como Chuni Radio. Y el número para participar con nosotros es... el 3-5-1-7-6-4-1-2-7-4. ¿Sí? 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

0: Eso, eso, eso. Qué lindo, señoras y señores. Ahí estamos con el cachamay de fondo sonando. Y Fer y la Adri se pusieron a bailar acá en la radio, arriba de la mesa. Armaron toda una movida. Acá se pusieron a bailar en la radio. Qué lindo, ¿eh? Mirá vos, ¿eh? Cómo pegó el estudio móvil de la radio, ¿eh? Un abrazo para Julito Verón, nuestro amigo que nos escucha desde la ciudad de Buenos Aires, desde la provincia de Buenos Aires, Loma de Zamora. Ahí está Julito escuchándonos. Ahí nos vamos a estar reencontrando en unos días. Nos vamos a Buenos Aires con el Mati. Con el Mati de Cadena Alegría Belville. 99.9, ¿eh? Nos vamos a ir a Buenos Aires con el Mati, así que a prepararse con toda la movida, ¿eh? Abrazo al Julito ahí presente, cuántos amigos escuchando en Buenos Aires, ahí para toda la gente que se prende, que se acopla con la campeona del dial, che, estamos en el Siestero en vivo. Estamos desde Rosario, amigas y amigos, acompañándolos por la 94.3, la 97.5, la 95.9. Estamos en vivo desde la ciudad de Rosario, acá, acompañando, compartiendo, disfrutando. Le mando un abrazo al amigo Claudio, ahí si está escuchando, venite, Claudito, venite, amigo, venite, venite, tomamos una coca. Claro. Bueno, ahí están haciéndonos una llamada. ¿Quién será? ¿Quién será? ¿Quién será? ¿Quién será? Bueno, ahí estamos con todo. Le mando un saludo para el amigo Manolo, también a los amigos de Villa María, que estuvimos dialogando ahí con el Manolito también ayer. Así que un abrazo para el Manolo, mi amigo. A Ramoncito de San Justo. ¿Cómo anda, Ramón? ¿Cómo anda el amigo Ramón de San Justo? ¿Todo bien, capo? Bienvenido, hermano, gracias por acompañarnos en el Siestero, por la Cadena Alegría, por la Campeona del Dial. Aguante, aguante la gente de San Justo. A ver qué dice,
1: A pleno.
0: Dale, capo, dale, dale, Ramoncito, bienvenido, hermano mío. Aguante toda la gente de San Justo, en la provincia de Santa Fe también, en la provincia de Entre Ríos, en este caso. Ramón de San Justo, Entre Ríos, escuchándonos allí, porque también acá hay San Justo en Santa Fe, por eso me confundí, claro. Hay San Justo en Santa Fe, San Justo en Entre Ríos. A ver qué dice Rosita, a ver si la podemos escuchar ahora sí, a Rosita de Alle. Hola, Rosita, bienvenida, genia.
2: ¿Me puede pasar un tema, si tenés algo, un tema lindo? Acá estoy escuchando la radio en la chacra, Rosa.
0: Qué grande, Rosita, siempre nos escucha allí en la chacra. Siempre nos acompaña en la chacra allí en Allen, a través de la 94.1, Radio Líder, la radio allí en Allen, que suena la Cadena Alegría, suena la campeona. A ver qué me dice la amiga Lili de Rawson, desde Rawson, San Juan a Rosario, directo, sin escala, vamos. A ver qué dice. Hola, Lili, bienvenida, bienvenida, genia. Hola, Lili. Hola. Ahí está. Qué grande la Lili. Sí, sí, estuvimos en el show de Germain, que estuvo buenísimo, ¿podés creer? Muy bueno, muy bueno, muy bueno. Estuvimos en el espectáculo allí en San Juan, el show de Germain. A ver qué más tenemos. 3517-641274. Más saluditos que van llegando. Hola, muy lindo programa. Te estamos escuchando en Recreo Catamarca. ¿Podrías pasar un tema elección para Teresa Rodríguez, que está escuchando? Gracias, pero cómo no, un saludo a la Tere. La Tere de Recreo. Y saludo para la persona que escribió, que no me puso cómo se llama. Claro, la persona que escribió no me dijo cómo se llama. Decime cómo te llamás, así ya quedás en la agenda. Muchas gracias por escribir desde Recreo Catamarca, donde nos escuchan por la 100.7. Muy bien, aguante, aguante la gente de Recreo. Saludos para la Tere y para toda la gente allí en Recreo Catamarca. Vamos que tengo más mensaje. El amigo Chano de Colonia Santa Rosa. ¿Cómo anda el Chano de Colonia Santa Rosa, provincia de Salta? Escuchándonos también por la radio allí. Hola, Chano querido.
3: Así que ahora está transmitiendo de Rosario.
0: Sí, sí.
3: Bueno, por algo la radio más exitosa del país, ¿no? Acá ya terminando el labor de delivery.
0: Ajá.
3: Por almorzar, explicar el sistema de una amiga, la cocinera de La Paz y del Pepe.
0: Sí.
3: La de Colón Santa Rosa. Salta. voy a poner la cartelita de Valentina Márquez, Diego.
0: Dale, Chano.
3: Dale, Ñanito. Mando un abrazo grande. Y feliz miércoles, bendecido para todos.
0: Gracias.
3: Se llama Cristina Olmedo, Ñanito.
0: Cristina Olmedo. Dale, Chano, dale. Cristina, feliz cumpleaños, Cristina. La cocinera, cuando andemos algún día por allí, por Colonia Santa Rosa, vamos a ir a probar a ver las cosas ricas que cocina la Cristina, ¿eh? A ver si es tan buena cocinera como le dicen. Tenemos que probar nosotros las exquisiteces, los locros y las cosas buenas que debe hacer ahí. Marilina, hola, Marilina, bienvenida. Qué buena onda, un gusto, Marilina. Bienvenida a la cadena Alegría. Marilina, Marilina, oh, Marilina, oh, Marilina. La canción decía Marilín, pero acá le agregamos Marilina. Hello, mocho. Ahí estamos. Vamos, qué lindo. El estudio de la radio disfrutándolo aquí. Señoras y señores, desde la ciudad de Rosario, acompañándote en vivo. Estamos en vivo, chicos. Estamos en vivo por Cadena Alegría, por la campeona del dial. Hoy, desde aquí, desde Rosario, desde el barrio San Francisquito, acompañándote en el estudio improvisado móvil que armó la Cadena Alegría para poder hacer radio desde acá y acompañarlos hacia todo el país. Esto es lo lindo que tiene la radio, la magia de la radio, ¿no? La verdadera magia de la radio. Que bueno, nosotros tenemos la dicha de poder estar y ser parte de la Cadena Alegría. Así que un saludo ahí para toda la gente de acá de Rosario que nos está escribiendo y nos está dando la bienvenida. Muy piola, ¿eh? Muy, pero muy bueno, muy positivo. Así que vamos con todo. Espectacular, ¿eh? Bien, me voy con más. Me voy con más mensajitos por acá. Ya me voy a compartir más música. Tenemos en un rato, vamos a estar presentando música nueva también que nos hemos traído, que nos han ido enviando. Así que vamos a estar presentando música nueva. Dice, hola Chuni, soy Leandro de Tucumán. Aguante el decano, papá, les hago el aguante. Sos un genio, todas las tardes te escuchamos por la 106.7 acá en Villa Quintero. Bueno, dale amigo, ahí está, mirá vos, el hincha del decano que le va a hacer el aguante al Atlético esta tarde. Hola Chuni, a ver qué más tengo por acá. Germán de la Baudalle, ¿cómo andas Germán? ¿Cómo anda la gente de la Baudalle? 102.1, prontito hacemos radio también allí, ¿eh? La Baudalle, Mortero, hay lugares donde vamos a ir a hacer radio pronto, vamos, vamos, prontito estaremos haciendo radio en esos bonitos lugares, a ver qué más tenemos por acá, más saludos, más mensajes, a ver qué más me dice la Mari por aquí, qué más me dice, muy buena onda, gracias, gracias Mari, bienvenida, genia, aguante, Marilina, hola Chuni, buenas tardes, saluditos para Fabricio de Córdoba, nos vamos a juntar pronto en los escenarios, dice por acá el amigo Germán, bueno, un abrazo para el Fabricio entonces, que está escuchando la radio y acompañándonos en esta bonita tarde del siestero, a ver qué más tenemos, más mensajes, más amigos del país, se eliminó este mensaje, este no, a ver qué dice el audio, vamos a escucharlo.
3: Sí, que habla el Toto de la Bulache, decime cuándo va a poder andar por aquí, así lo juntamos con el Lato y alguien más, a comer un lindo asadito, si el Lato no lo paga, y yo lo pido fiado en alguna carnicería, en un amigo.
0: Ah, lindo. Dale.
3: Hay gente buena y fía.
0: Me gusta la idea.
3: Un abrazo grande, muy lindo tu programa y como siempre, escuchándote todos los días.
0: Gracias, Master. Te mando un abrazo y bueno, si el Atos paga el asado, yo creo que viene un tsunami, un terremoto como el de Chile, no sé, algo. Algo, pero bueno, podría ser, estaría bueno un asadito. La última vez que comí carne fue cuando me mordí el labio la otra semana, así que imagínate que sería todo un acontecimiento volver a comer un asado. Claro, ¿sabes qué, no? Vamos. Hola, Chuli, buenas tardes. Aguante, Cruzeiro. A los de Boca hay que comerles la carne, dice acá el mensaje. Bueno, che, qué bárbaro anoche, cómo le chorearon, cómo le afanaron al partido ahí con ese gol que le anularon mal anulado. Qué quilombito que se armó, Ay, ay, ay, ay, ay, al último un penal ahí. Mamita del alma querida. Bueno, vamos.

0: familia Molina, que es doña Yola Molina, a mi prima Marita Argañará, a mi sobrina Karen Roble, a mi Luján Roble, y bueno, de parte mía, que yo soy tía de ella, entre amiga, prima, que aquí lo estamos escuchando por la radio. Y un tema lindo.
1: Bueno, muchas gracias para la gente de Andalgalá, Catamarca, por la 106.3 FM, El Fuerte. Qué grande, mirá lo que es, Andalgalá y la Radio Unida. Desde acá, desde Rosario, nosotros acompañándolos, Hola, Karina, bienvenida, Bienvenida la Cari, entonces, de Andalgalá, y la vamos a agendar a Karina, que no estaba agendada. Bienvenida, Cari, aguante, Andalgalá presente. Ahí le mandó saludos a todos, la Cari, muy bien, qué bueno que nos estén escuchando desde allí. Bienvenida, Cari. A ver qué más tenemos por acá. Ay, ay, ay, bueno, se colgó el WhatsApp, pero entran tantos mensajes juntos que el teléfono explota.

0: bien. Ahí está, me voy a buscar un poquito de canciones. Explotó todo. Qué lindo cuando colapsa así de la cantidad de mensajes que entra, ¿no? Está buenísimo que pasa eso, porque quiere decir que la audiencia está del otro lado, que la audiencia responde, que la audiencia nos hace saber que está, que acompaña, que se divierte, que se entretiene con nosotros. Y hoy estamos desde Rosario emitiendo, desde la ciudad de Rosario, desde este lugar tan histórico, la cuna de la bandera, donde aquí se han gestado tantas cosas lindas de la Argentina, y en una ciudad tan, pero tan pujante, en un movimiento tremendo, cuando llegamos al mediodía, horario pico todo, qué bonita Rosario, siempre es un gusto venir acá, ¿eh? Hola, buenas tardes, Chuni querido, te habla el Vasco de Concordia, Entre Ríos, te escucho todas las tardes, un fuerte abrazo, gracias Vasco querido, aguante los amigos de Concordia, acá estamos cerquita de Entre Ríos, acá estamos cerquita de Victoria, claro, Victoria, ¿no? ¿No crucé el puente? ¿Y estamos ahí? Bueno, ojalá que a las 7 también estemos cerquita de Victoria, digamos. Estamos cerquita de Victoria porque Victoria es el Viazul, ¿no? Claro, ojalá. Carmen de Charras, sí, se pasamos un tema, está escuchando con el marido. Gracias, Carmencita, por estar allí del otro lado, la gente de Charras.
1: Después de la canción, después de pasar un tema, algo de intentado, don Sebastián, de sembrando. Gracias, pasar la canción.
0: Bien, amigos. Bien. Ah, están presenciando acá el... Muy bien. Venga, Yanina, diga algo al aire, salude. Hola, gracias por recibirnos, amiga Yani. Bueno, qué bueno, siempre que venimos acá a la casa del Fer, ahí mi amiga Yani, Adriana, todos, unos fenómenos acá, la familia, unos capos, siempre nos reciben con la mejor. Bueno, abrazo a Julito de Reducción, ahí que me está escuchando también a esta hora, qué capo, el Julito de Reducción. Me voy a escuchar al Pablo de San Gregorio, a ver qué me dice, qué dice el Pablito de San Gregorio, qué dice mi amigo, dale.
2: ¿Cómo andás? ¿Todo bien? Soy Pablo de San Gregorio. Pasame algo lindo, te estoy escuchando, amigo. ¿Cuándo va a andar por San Gregorio por hablar acá en el programa de la radio del Dani Fernández? ¿Cuándo va a andar?
0: Vamos a ir, hay que organizar, Tienen que organizar ahí, me voy con todo gusto a San Gregorio ahí. Por supuesto, sería un placer enorme. Así que ojalá que algún día tengamos la dicha de hacer radio en San Gregorio. Quizá algún día que hagamos baile ahí con el Dani, que tengamos algún baile con el amigo Dani, seguramente podemos quedarnos y hacer radio allí, si se da el milagro y nos podemos quedar con el Pipi. Bueno, otro más y me voy a la...

0: tremendo, ¿vio? Y con los asistentes de primer nivel que tengo acá, mira, ves, todo rápido, mira, como los choclos, como si fueran los choclos, mira. Claro, tremendo. Tremendo, espectacular. Ahí está, ¿ves? Ahí sí, mira. Ponemos la 97.5, mira. Escucha. Okay. Ahí está, ¿ves? Sale espectacular la 97.5. La 94.3 también, mirá. Esa es la 94.3. De ahí pasamos a la 97.5 y también está la radio. Y ahora ponemos la 95.9. Vamos a poner acá, vamos a poner para chequear en vivo, ¿eh? En vivo para que escuchen en Rosario. Salimos por las tres frecuencias a esta hora, acompañando a los amigos del país, ¿eh? Ahí estamos. Ahí está, escucha. Esa es la 95.9. Estamos en las tres radios, chicos. En las tres radios estamos saliendo. Mirá qué lindo sonido que tiene. Qué lindo sonido que tienen las tres radios, ¿eh? 94.3, 97.5, 95.9. A esta hora suenan las tres radios. Estamos sonando en Rosario por todo el multimedio. Y desde aquí mismo, haciendo radio. Claro, qué bueno hacer radio y chequear por aire cómo sale la programación, ¿eh? Qué bueno, impresionante, ¿eh? Bueno, a ver qué más tengo. Claro, tuve que sacar mi radio portátil porque acá... Acá les han regalado a mis amigos un equipo, pero es tan moderno el equipo que no agarra las radios de acá, agarra radios de Hong Kong, radios de Hunderland, de Brady Goods, pero no agarra las emisoras, agarra radios por satélites más. Recién se puso a tocar ahí la Yanina Nación en el equipo y agarramos una radio de los marcianos. Se escuchaba que estaban ahí. Y el otro le respondía. Lo único que entendimos cuando dijo Kawasaki, no sé qué le estaba diciendo el chino, ¿eh? Pero bueno, no la pudimos sintonizar, pero acá con mi radio mágica, espectacular. Hola, tío Chuni, ¿a qué hora juega la T? Me dice por acá. A las 5, ¿eh? A las 5 arranca, 17 en punto, empieza el partido, ¿eh? Julito, querido, por Teis Sport, lo vas a poder ver allí en Tras la Sierra, porque Teis Sport transmite toda la Copa Argentina, ¿eh? Así que lo vas a poder ver en Teis. A ver qué dice mi amigo Dieguito de Santa Rosa, La Pampa, ¿cómo anda el Diego? Diego, Diego. Hola, Dieguito.
1: Hola, Diego de Santa Rosa, La Pampa. Así que andás por la ciudad de Rosario. Chuni, no te vas a empachar allá, mirá que allá los maizales son contundentes.
0: No, bueno.
1: Chuni, hermoso programa como siempre, seguí así.
0: Gracias, Dieguito, gracias, amigo. No, sabes que hoy hemos optado por los ravioles, ¿eh? Los choclos quedan para el otro viaje. Ravioles y en la cancha, no sé qué comeremos, un chori, algo, un chori, comeremos ahí con la salida de la cancha. Hola, aguante la T, dice, hola, Elianita, ¿cómo anda mi amiga la Elianita de Truria? Bienvenida, Elianita, arriba, arriba la tetera que hoy ganamos, ¿eh? Hoy ganamos, Eli, y le vamos a decir a los jugadores que te dediquen el gol, Eli, dale. Hola, Chuni, los escucho siempre, pero hace mucho que no escribo un tema de Fernando Blades, dice Mariel de Freire. Hola, Mariel, ¿cómo te va? ¿Cómo anda la gente de Freire? Los pagos de mi amigo el Pablito Pérez, la Grey, la Carolina, la... ¿Cuántos amigos también ahí de Freire? Vamos con todo, espectacular. Tremenda la radio, cómo me hacen matar de la risa. Los felicito, soy Oriana. Bueno, gracias, Ori. Esa es la idea, que te orines de la risa. Claro, esa es la idea, claro. A ver qué dice por acá, vamos con el audio.

0: a leer dos mensajes más y me voy a la música. Hola, soy de Río Cuarto, los escucho siempre, pero es la segunda vez que les escribo. Mi nombre es Mayra Yanina, mirá, qué casualidad. Mirá vos, Mayra Yanina de Río Cuarto, ahí escuchándolo. Dice, quisiera que me pongan algún tema de la banda 21.
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0: Bueno, ahí estamos. Hemos vuelto, señoras y señores, amigas y amigos. Volvimos luego de la tanda. Hemos regresado a la tarde de la cadena Alegría. Desde acá, desde la ciudad de Rosario. Acompañándote con ritmo, con entusiasmo, con felicidad, con buena onda, con toda, pero toda la algarabía total de la radio, chicos. ¿Eh? Qué bueno seguir saludándolos. Saludos para la prima de Adri de Buenos Aires, che, para la prima de Adri de Buenos Aires que está ahí atenta al programa. Quería que la saludáramos también, así que bueno, saludos para la prima de Adri que está en Buenos Aires. Ahí prontito tenemos que ir a Buenos Aires, así que bueno, cuando vayamos por lo menos pasamos por ahí, nos tomamos una coca. Claro, ahí con la prima de la amiga Adri, ¿eh? Un saludo enorme, aguante la gente de Buenos Aires presente. Buenos Aires, viste, es una cosa de loco. Nosotros vamos a Buenos Aires y tenemos que hablar así, como allá, viste, para que piensen que somos uno más y nos digan, vení, loco, vamos al obelisco, vamos a sacarnos una foto al obelisco. Bien ahí, bueno, vamos. Ahí estamos, señoras y señores. Ahí me vengo al WhatsAppero de la radio. Ya me vengo a seguir leyendo, que son un montón de mensajitos que tenemos por acá. En el número del tío, 3517-641274. 3517-641274, habilitado el WhatsAppero, ¿sí? WhatsAppero del tío, totalmente habilitado para que vos te prendas, para que vos participes. A ver qué dice mi amigo el Santi de la Carlota, che. Hola, Chuni, ¿cómo andás? Podría pasar un tema. Quevedo dice. Bueno, ahí estamos. Vamos a estar buscando cómo anda la gente de la Carlota, ¿eh? Algo de la Euge debe ser para una chica de la Carlota, me dijo mi amigo. Bueno, listo, perfecto. Saludos para Natalí de Santa Rosa de Conlara, ahí en sintonía de la radio. Bienvenida, Natalí, buenas tardes. Gracias por estar allí del otro lado en sintonía de la número uno. Estamos, reitero, desde Rosario hoy haciendo radio. Estamos acá en vivo haciendo radio desde el barrio San Francisquito, en la calle Vera Mójica, en vivo acompañándote desde Rosario. Y después nos vamos al coloso Marcelo Bielsa para Vivir Atlético Tucumán, Talleres, Talleres Atlético. Hola, amigo. Saludos de San José Rincón. Rubén Iñata dice por acá, ¿cómo anda la gente de San José de Rincón, provincia de Santa Fe? Mirá vos, nuestros hermanos santafesinos que están escuchándonos y haciéndonos el aguante desde toda la provincia. Hola, Chuni, soy Viviana de Rosario, para mi amor Ariel, que se fue a buscar las vacas y no vuelve más. No sé qué vaca busca, lo extraño mucho, hacerle una payada. Ay, ay, ay. Míralo vos al Ariel, que la vaca se fue a buscar. Y yo le voy a improvisar aquí en esta tierra, hermana. Te suplica la Viviana que vuelvas pronto, mi amigo, porque ella te extraña y te necesita mucho. Por eso en esta tarde, este verso yo lo escucho. Bueno, ahí está, saludos para la Vivi. Mirá qué buena onda la gente de acá, de la ciudad de Rosario, que nos hace líderes totales con la audiencia, Tremendo cómo suena la radio acá, cómo explotan las radios, Porque en este horario estamos por las 3. Estamos en La Fantástica 94.3, estamos en Máxima 95.9 y en Alegría 97.5. ¡Vamos! Hola, Chuli, pasemos un tema lindo de sabroso. Te escuchamos en Recreo, Catamarca. ¿Cómo anda la gente de Recreo? Vamos, aguante. Saludos para Ramón. Ramoncito de Recreo, escuchando la radio. ¿Qué dice la Grace de Freire por acá a esta hora de la tarde? Hola, tío, te estoy escuchando, genio, saludos. ¿Cómo andas, Grace? Bienvenida, genia, vos también. La gente de Freire en el 100.1, sonando la cadena, explotando la alegría, revienta en Freire. ¿Cómo se escucha, Marisa, ¿qué dice Marisa por acá? Me manda un audio, a ver si la podemos escuchar a Marisa. Le damos play y la escuchamos en la tarde, dale.
1: Sí, ¿cómo te va? Muchas bendiciones. Te seguimos de Arrufó, Marisa, te seguimos hasta Rosario con tu excelente música, con tu excelente radio.
0: Gracias,
1: muchas genial. Bendiciones, Chuni.
0: Gracias.
1: Que todo esté bien. Muchas bendiciones.
0: Gracias, genia. Mirá qué buena onda, Marisa de Arrufó. Ese lugar hermoso donde estamos hablando por la 103.9. Siempre tenemos siempre lindos recuerdos de Arrufó y vamos a volver pronto, Prontito haremos radio desde allí, desde Arrufó también, A ver qué dice mi amigo Julito de Sarmiento. ¿Cómo anda, Julito? ¿Cómo anda el amigo, La gente de la provincia de Córdoba. Dale. Me voy a escuchar el audio, Me voy a escucharlo al Julito, que me ha dejado su audio en la tarde. Dale.
2: Buenas tardes, ¿cómo anda? ¿Me podés pasar un pedido para Malvina Aguirre?
0: Sí.
2: Está cumpliendo los años hoy.
0: Ajá.
2: Cantarle feliz cumpleaños.
0: Bueno, dale, amigo. Que los cumpla Malvina. Que los cumpla Felvi. Cañita voladora.

0: ¡Mierda! Se vació el cargador de Cañita. Ya, ahí tiene, ¿eh? Cañita voladora, entonces, feliz cumpleaños para la Malvina, que está de cumple. Cañitas, toses, todo le dedicamos a la Malvina. En el día de su cumple, ahí está, ¿eh? Que la pase muy bien. Que cumplas muchos años más, Malvina. ¡Vamos, genia! A ver qué dice Karina de Venado acá. Hola, Chuni, soy Karina de Venado Tuerto. Escribo poco, pero te escucho siempre. Pásame cualquier tema. Saludo, dale, Cari, bienvenida, genia. Qué buena onda la gente de Venado, 94.3 FM Alegría. Estamos cerquita, ¿eh? Acá de Rosario, Venado Tuerto. Estamos en un toque, ¿eh? Claro, mirá vos. Un abrazo a toda la gente de Venado, ¿eh? 94.3.
1: Mi querido, buenas tardes, hermano. No te mandaban ningún audio cuando tenía radio en la camioneta. Mandame la payadita que ando cambiando parcela acá del rinconcito de la Pampa de Austoni, el paisa.
0: Bueno, paisa querido, te mando un abrazo grande, paisa querido. En esta tarde de loco se han metido los chocos y están toreando sin parar. Y aquí los vamos a saludar en este verso campero, con los chocos ladrando de fondo. Yo te abrazo con esmero. Ahí va. ¡Qué grande! Un abrazo al amigo, el amigo paisa de Agustoni. ¡Qué copado, che! ¡Qué divertido! Lo lindo de los estudios móviles, pasan estas cosas. Y sí, estamos acá, torean los chocos, maullan los gatos. Claro, tosen las tosedoras. Fuman los fumadores, es una locura esto, ¿eh? Sí, tremendo, dale.
2: ¿Todo bien? Acá estamos, saludos de Villavuente Río. ¿Le puede pasar a Murínico, a Popero, que venga a trabajar? Que se ha cortado por un mes. Bueno, gracias, saludos a todos.
0: Dale, Master, qué grande, un abrazo enorme, los saludos de Villaguay. Ahí estamos por la 94.7, ¿eh? 94.7, suena la radio en Villaguay. Y de Villaguay me voy a Roca, así funciona la cadena Alegría, así vamos, de un lado al otro, en un segundo, dale, ¿qué dice el buche?
3: Chuni, el buche Suárez desde Río Negro, te escucho, caucetero nomás. Yo, Chuni, otra vez garreando vos, mamá, el garrón. Deja esa familia tranquila, tío Chuni.
0: No, pero...
3: Decirle que vos también sos ingeniero, pero ingeniero en vino sos.
0: No, bueno. No,
3: tío Chuni.
0: Bueno, qué bárbaro, che, pero mirá, qué bárbaro, qué van a pensar acá las personas, qué va a pensar el Fer, qué va a pensar Adriana, no me van a invitar más a esta casa. Qué bárbaro, buche, ¿eh? Te mando un abrazo, amigo, bienvenido a la radio. Qué bárbaro este guaso, ¿eh? Abrazo a la gente de General Roca, 97.9, donde suena la cadena Alegría, suena en Roca la radio, suena la 97.9 FM Malvina, che, cadena Alegría allí en Roca. Un abrazo a mi amigo Santi también, ¿eh? A mi amigo Santi de Roca le mando un abrazo. Hola, Chuni, desde González Moreno para Germán en el día de su cumpleaños de parte de Guillermo. Bueno, un abrazo para el Guille, saludos para ellos, che, feliz cumpleaños para él. Que la pase espectacular en su día, vamos. Lavero de Embarcación, por acá dice, hola, buenas tardes, desde Embarcación. ¿Cuánto hacía que no lo escuchaba? ¿Cómo andas, Berito? ¿Todo bien? ¿Qué haces, Berito? Qué bueno que estés allí del otro lado, genia. Aguante la gente de Embarcación presente, dale.
4: ¿Cómo estás? Espero que bien. No pude ir a visitarte, amigo, porque acá no vino el ayudante, así que le estoy dando yo solo al trabajo. De parte de Rubén. Bueno, Chuni, te comento. Tengo los tres camiones con acoplado acá en el campo, esperando para empezar a arrancar los choclos.
0: ¡Ay!
4: Acá los ocho pibes que vos trajiste, todos están durmiendo, así que avísame no cuando arrancamos. Arrancamos que y los cargamos, no sé si vos lo querés que lo carguemos hasta la baranda o lo hagamos pasar un poquito más. Abrazo de parte de Rubén, amigo, Chuni.
0: Sí, no, Rubencito, un poquito menos de última, porque si lo cargamos hasta la baranda, falta que nos paren y se arme un bardo. Ya de por sí apenas llegué recién, hace un rato, me paró un control rutinario, nos paró ahí con mi amigo. Y imagínate, si ahora encima nos pillan con los choclos, ¿sabes qué? No, ya dos veces que me paran en el día es mucho. Después los metemos ahí, los hacemos pasar por... claro, les metemos una lonita, algo, los tapamos con algo. Hola, Chuni, pasamos un verso para el compañero Pomba que está embolsando. El paisano es animador. Míralo vos al amigo, paisano animador campero. En este abrazo sincero, yo lo voy a saludar y así le voy a improvisar con cariño. Y con amor, porque él es animador y este tío payador. ¡Dale! Vamos con todo, pero qué grande. Un abrazo, a ver qué dice Anita por acá. Hola, buenas tardes. Hola, Anita. La gente de Realicó presente. Hola, buenas tardes. Soy de Realicó, Ana. Pasame un tema de Eugenia Quevedo. Bueno, cómo no, te escucho siempre. Muy lindo el programa. Gracias, Anita. Te mandamos un beso desde Rosario. Te mandamos un beso enorme. Anita, bienvenida. Genia. Vamos con otro.
5: Hola, Chumi, querido. ¿Cómo andás? Pato de Arenales. Me estoy comiendo un pastel de papa que me hizo mi señor, recién vengo de trabajar. ¿Cómo andás? ¿Todo bien? ¿Qué pasa con Boquita? Me está aflojando Boquita.
0: ¿Qué haces, Pato? Y bueno, ayer no jugó más, o sea, estuvo ahí, lo pudo haber ganado, pero ahora tiene que ganarle sí o sí a los muchachos de Chile. Ahí va, gracias. Mira, un caramelito. Ajá. Hacemos radio morfando un caramelo. Me llega a escuchar mi profe de la facultad, me quita el título, la mierda. Bueno, a ver qué más tenemos por acá. Claro, siempre nos decían, no, chicos, comer al aire no es profesional. ¿Qué? No va a ser profesional. ¿Sabés las veces que he hecho radio morfando un asado, un chori, una bondiola, un pati, un cos? Pero claro, que sí, no es profesional. ¿Cuántas cosas hacemos que no son profesionales? Claro, chicos, ya está, ya está. Ya me doy por vencido, ya. Dale, dale.
6: Dale así, como un asado cuando venga. Lo traía a Matildo. Me dé un matambre, vos podés creer que hace 3 años que le gané el matambre y no me puedo que me pague el matambre. Le gané por el partido de River Boca cuando le ganamos a Boquita, que le dejamos fuera.
0: Ay, ay, ay. Y bueno, sí, yo sé lo que es eso, amigo. A mí el Pipi Rocha me debe un cordero de un partido que apostamos en Talleres Newell hace como 5 años más o menos, todavía me lo debe. Así que sé lo que es eso, Pablito. Sé lo que es que te deban algo y no te lo paguen. Sí, sí, lo conozco. Lo vivo a eso con el Pipi hace años. Años que me debe un cordero ese guacho y nunca me lo pagó. Y creo que no me lo va a pagar. Ya me doy por vencido con ese hombre. Sí, sí, va a ser muy difícil. Me voy a leer 3 mensajes más y me voy a la música, señores. Porque venimos, viene muy hablado. Pasa que es tremenda la participación masiva de los amigos, por suerte, que están allí en todo el país escuchándonos y acompañándonos en esta hermosa jornada que hoy hacemos desde acá, desde Rosario. Me voy con otro audio. ¿Qué dice el país? Dale.
7: ¿Cómo te va? Escuchándote, brillando todavía. Muy lindo, como siempre, tu programa. De acá, de la localidad y ciudad de Diego Rojas. Está muy chulo, un abrazo grande.
0: Vamos, los amigos, Diego de Rojas, ahí sintonizando la radio. Ahí por la FM, seguramente por la 104.5 o también ahí se agarra la 94.1. Creo que ahora la 94.1 también con la nueva antena me parece que está entrando para aquel lado. Así que ahí le vamos a decir a mi amigo que pruebe también a ver si engancha la 94.1, la cadena Alegría directa, a ver si la recibe por aquel lugar. ¡Dale!
8: Ahí está, la tiene adentro, lo de Belgrano, así le va a pasar el domingo a los de Belgrano. Y mirá ese videito. Pon el gol, Chuni, pon el gol al aire. Soy Ale, acá de Zapacho. Aguante River.
0: ¿Qué haces, Ale? Ale de Zapacho. Mirá vos, me ha mandado un gol acá. A ver si se puede escuchar esto, a ver si tiene.
9: Apasionante final dramático por 3 Sport. Busca el centro Enzo Díaz, le queda con Lidia. ¡Gol!
0: ¡Ay, ay, ay, mamá! Esto se llama Llamando al Gol con Víctor Brizuela.
9: ¡Ay, millonario! ¡Millonario de River! De Coridio, en el minuto 48 de este segundo tiempo, buscó a River, trepado de Funes Mori. Coridio remató y está ganando el millonario, está pasando a semifinales. El desahogo de Coridio lo gana River, 48-40, lo gana 2-1.
0: Ahí está, mirá vos, ¿no? Bueno, ahí está. Esto es Llamando al Gol. ¿Se acuerdan ese segmento que había antes en la radio de Córdoba? Llamando al Gol con el Víctor Brizuela desde el estadio. ¡Qué bárbaro! Bueno, ahí estamos, qué lindo. Dale, tengo otro y me voy a la música, dale.
10: Quiero que me dedique un temita para la 106.5 a los directores. Eugenia y Miguel. Y para Liliana, que se no quiere traer la factura.
0: Epa.
10: No se las voy a comer todas. Decirle a Liliana que no las como todas. Una, cuatro, cinco, por ahí.
0: A la miércoles. La, ¿sabes cómo va a quedar ese hígado, no? Hay que comerse cinco facturas, Pirucho, ¿eh? No, yo me morfo una media luna y después ya quedo ahí medio como pidiendo disculpas y vos te querés morfar cinco facturas. Sos loco, Pirucho, ¿qué tenés? ¿Un hígado de fierro? Préstame tu hígado, hermano, te lo compro, te lo alquilo, ¿eh? Ahí va.
11: Comunicador social, también sos especialista en saqueo, choreo y traslado de choclos.
0: No.
11: Contale a la audiencia, tío Chuni, contale.
0: No, amigo, la gente es mala y comenta, le gusta el puterío. No, yo lo único que puedo robarles es una sonrisa. Me voy a la música, chicos. Aquí está la música de Desacatados, dale.

Bueno, eso, eso, eso. Ahí estamos, seguimos, señores. Me voy a deslomar. Pasaba la música de Alegrísimos. Me voy con más mensajes. Le mandamos saludos para Gise, que está en sintonía de la radio desde La Cabral, provincia de Santa Fe. ¿Cómo anda la gente de La Cabral, Santa Fe? Bueno, bienvenida. Bienvenida, Gise. Gracias por acompañarnos en la tarde de la radio a esta hora, trabajando y sintonizando la radio. ¿Qué pasa que no se escucha en Madrid? Me dice Alejandra, por acá no tengo idea. Me parece que el transmisor debe tener algún problemita, porque no se puede escuchar la radio en Puerto Madryn hace 3 semanas. Ojalá que vuelva. Tengo más por acá, mensajitos. Hola, Chuni, soy Daniel de Orán Salta. Saludos para toda la gente de Leones Córdoba, para la familia Guarlino y un amigazo que fuimos compañeros en la técnica de Leones. Ojalá pueda ir algún día a visitarlos. Ahí estudiamos yo, el hijo de Federico Córdoba, de las voces de Orán, y Luis Salinas, del grupo Ternura. Mirá vos, qué grande. Un abrazo enorme para ellos. Che, mirá, para la gente de Leones, en la provincia de Córdoba. Hoy pasé por allí. El colectivo paró en el parador ahí de Leones. Estuvo un ratito parado ahí. Entre Belville y León está el parador. Hola, Chuni, soy Karina de Andalgalá. Pase el tema, el jefe de Walter Salinas. En un...

barrio, se escapó, se rajó de Rosario. Ahora tiene una casa en Vialemacé y se va a juntar los dólares a la sierra. Hola, Chune, te estoy escuchando desde La Rioja. Dice, para acá vamos, la gente de La Rioja. Bien ahí, vamos todavía. Hola, ¿cómo andas, Ibi? ¡Qué bárbaro desde la provincia de La Rioja! ¡Qué bueno, qué bueno, qué bueno, qué bueno, qué bueno, qué bueno! ¿Cómo andamos, Ibi? ¿Todo bien? ¿Desde qué lugar de La Rioja nos escuchás, Ivana? Bienvenida a la cadena Alegría, bienvenida a la campeona del Vial. Buenísimo que estés allí del otro lado, Ivana, en esa hermosa provincia de La Rioja. Bien, bien, bien, bien, bien, vamos. A ver qué más tenemos por acá. Me voy a actualizar los saludos que tengo por aquí en el 3517-641274. 3517-641274. Ahí estamos en vivo acompañándote por la campeona del Dial. Recuerdo que hoy estamos desde Rosario. Estamos en vivo desde Rosario acompañando en vivo a todos los amigos del país. Somos Cadena Alegría. Y estamos acá en vivo. Ahí están programando toda la ida a la cancha, todos los muchachos ya ahí, ¿eh? Bueno, estamos en vivo desde Rosario, señores, ¿eh? Acompañándonos desde la cuna de la bandera, desde la hermosa ciudad de Rosario, en la provincia de Santa Fe. Vamos, vamos, vamos, vamos con todo. Eso es.

0: Ahí estamos, señores, ahí estamos con todos, señores, acompañándote en la radio. Ahí estamos disfrutando, acompañando, compartiendo, viviendo la tarde de la radio. Vamos a ver qué dice la tía Elba por acá. La tenemos en la tarde de la radio. Vamos a escuchar a la tía. ¿Cómo anda la tía? Escuchándonos, sintonizando la número uno. Dale, hola, tía.
1: Buenas tardes, Chunito, buenas tardes. Bueno, quiero saludar de Arfó a mi amiga Graciela y a Omar, mis amigos, que también son amigos de ustedes. Bueno, les mando muchos saludos a los dos y en estos días voy a andar para allá. Ellos me están esperando. Ya hace como 2 meses, 3 que no puedo ir a visitarlos, pero ya voy a ir. Bueno, para ellos ahora les mando muchos besitos y espero que se encuentren bien. Bueno, Chuy, yo te estoy haciendo el aguante tu hermoso programa de esta tarde. Yo también te escucho un rato y hoy te voy a terminar de escuchar. Un abrazo. Qué malo que son, sobrina
0: Chuli.
1: No me pasaste mi audio, ¿no? Gracias,
0: Chuli. Ay, estás impaciente, tía. Estás renegando mucho estos días. Te va a hacer mal. Estás renegando con el doctor, que es un otro, con el otro, que es un foro, con este, que es un solete. Estás renegando mucho, tía. En algún momento el audio iba a salir. Estás impaciente. Estás renegona con la gente. ¿Qué te pasa, tía? Tómate una pastillita de tranquilizantor para que tu salud no se deteriore, porque te queremos por muchos años más junto a nosotros en este plano. Y te puede hacer mal un ataque de ira, de furia y de ansiedad.

0: Bien, bien, bien, bien. Bueno, ahí estamos, ¿vio? Un poquito al aire, un poquito hablando en la mesa acá, todo. Es muy bonito. Estamos haciendo radio en este lugar espectacular. La ciudad de Rosario de fiesta, la cadena de alegría, el fútbol, todo junto. Hoy aquí, todo, todo revolucionado la ciudad. A ver qué más me dice. ¿Qué más me dice el Dieguito? Por acá la gente de Santa Rosa. Vamos, vamos, vamos, vamos. Dale, dale, dale. Ahí estamos con todo. A ver qué dice Dieguito. Dieguito de Santa Rosa. ¿Qué pasó, Dieguito?
1: Ten cuidado con las contraexplosiones, esa que tal. Te saliste de punto, Chuni. Dame estas contraexplosiones, guarda, no se te va a escapar un perrito al aire.
0: No, no, no, no puede.
1: Cuidado con las contraexplosiones de esa, Chuni.
0: Ay, yo controlo, por suerte yo controlo. Controlo todo junto, no controlo, sino controlo la palabra, claro. Así que las explosiones las controlamos, las cañitas, todo, todo eso, amigo. Vamos, a ver qué me dice la Ivy por acá, desde el Totoral. Departamento Vera Peñalosa, mira vos, el Totoral, departamento Rosario Vera Peñalosa, por la 89.7 de Chepes. Muy bien, qué bueno, Ivy. Qué bueno que nos escuche desde allí, desde ese bonito lugar de la hermosa provincia de La Rioja, una provincia tan bonita, con gente muy cálida, muy agradable. Las veces que hemos ido a La Rioja siempre nos han tratado muy, pero muy bien. Así que tenemos hermosos recuerdos de La Rioja. Por Chepes y por esa zona hemos pasado muchas veces cuando hemos ido a San Juan, porque se pasa por ahí y el colectivo para ahí en Chepes. A veces nos hemos bajado ahí también en una estación de servicio, ahí a desayunar, a merendar, siempre de paso o en la madrugada cuando uno se vuelve de San Juan, pasa más o menos a las 2, 3 de la mañana por Chepes y ahí la gente sube. Hay una señora que vende unos sándwiches muy ricos. Me acuerdo que un día compramos ahí, cuando pasamos por Chepes, unos sándwiches, pero que estaban flamantes. ¡Oh! ¡Qué ricura, por Dios! No me olvido más de esos sándwiches y las empanadas que hacen ahí en Chepes. ¡Qué bonito! ¡Hola, Chuni! Dice por acá el mensaje. Bueno, vamos a ver qué más tenemos por acá. Más saludos que van arrimando a la mesa de laburo en el trabajo. ¡Hola, hola, hola, hola! Chuni me dice, pasamos un tema. Dale, cómo no. Un saludo para la Lili de Colón, que está sintonizando la radio a esta hora. ¡Qué manera de haber mensaje! ¡Qué manera de haber saludos por acá! El país del otro lado. A ver qué más me dice. Bueno, es la Gise por acá escuchándonos también. Karina, el amigo Pirucho, la Eli. Bueno, tremendo. Mirá la cantidad que hay por acá todavía que no he leído. Me van a quedar mensajes sin pasar, chicos, hoy, ¿eh? Hola, Chuni, buenas tardes. Ya terminó el partido de anoche. Es hasta que gane Boca. ¡Ah! Ahí está, claro. Mirá vos, El partido de anoche con el Cruzeiro. Qué polémico, Qué polémico ese partido. Bueno, a ver qué más tenemos. Más mensajes.

0: en aquel lugar de la provincia de San Luis, suena con una fuerza tremenda, con una potencia, entra esa 100.1, hermoso, hermoso, hermoso, ¿eh? Bueno, a ver qué más tenemos por acá. Hola, hola, tío, saludos para mi sobrina Erika, que está cumpliendo años de parte de su tío Chato Reynoso, te escuchamos por la 107.7. Bueno, cómo no, un saludo para Erika, entonces. Feliz cumpleaños, Erika, desde Catamarca. ¿A quién? ¿A quién quiere que salude, maestro? A una tucumana, Edith. Bueno, cómo no, saludos para Edith, entonces. Saludos para Edith, esa amiga tucumana, allí en esa tierra hermana. Yo la voy a saludar y le voy a improvisar este verso bien campero. Y en un abrazo sincero, me voy para Tucumán. ¡Eva! Hola, Chuni, qué buen programa. Pasamos el tema para Chris y Nelson de Maitén. Vamos, la gente de Maitén, 105.9. Suena la fabulosa, FM La Fabulosa, la cadena alegría allí en el Maitén. ¡Sur! Hola, tío Chuni, soy Rodman de Ciudad de Orán, Salta. Quiero saludar a mi chica Mel, que está guapa y linda, se está lavando la ropa. Muy bien, dedicarle un tema, una de tus canciones. Yo aquí por descansar, trabajo en la noche hasta el otro día. Bueno, mi hermano, te mando un abrazo para vos y para toda la gente de Orán y para tu chica que está lavando la ropa, me imagino, con este frío, y se pone a lavar. Qué guapa, che. Bueno, hola, tío, ya escuchándote, soy Elsa, pasamos un tema de Tarek que va desde Río Tercero. Hola, Elsita, bienvenida, genia. ¿Cómo anda la gente de Río Tercero? Prendidos en el 102.3, allí, vamos, que me voy con otro audio.
1: Amigo, acá estamos en el taller firme, estamos por como un asadito, tomando algo bien fresco, un aperitivo. Como quien dice, un aperitivo. ¿Me podés pasar un temito para mi viejo, para mi hermano acá, Luciano, Lale Galván? Pásame un temita de viejo lobo, pásame viejo lobo de Pelusa, güey. Ah, así no, no. Pásame viejo lobo de chévere, chévere la banda, ¿no? No me acordaba bien el nombre. ¿Cómo anda usted, amigo? ¿Cómo anda todo por allá? ¿Cómo está el clima? Acá está lindo, está todo soleadito. Estamos pasando un lindo día en familia.
0: Bien, bien, amigo, acá también está espectacular el clima en Rosario, está muy bonita la tarde, está muy, pero muy agradable la jornada, así que es lindo para disfrutar del fútbol, de la cancha y de las actividades que tenemos por aquí, ¿eh? A ver, ¿qué más tengo? Otro mensajito que llega en esta parte final del siestero que se va yendo de a poquito. Hola, buenas tardes, disfrutando del día en compañía de la radio, me dice acá, mira, qué buena onda, vamos la gente de la Patagonia, full, escuchando la radio. ¿Cómo anda? ¿Cómo anda la Joa? Vamos, vamos, vamos, vamos, vamos, vamos. Bien, a ver qué más tenemos. ¿Qué más tenemos por acá? Disfrutando de la compañía de la radio, me dice. Bueno, ajá, qué bueno que estés escuchándonos, Joa. ¿Cómo anda todo por allí? Por la ciudad de Choele, Choel. ¿Todo bien? Aguante, aguante, aguante, Choele. Aguante la Joa, que está sintonizándonos, escuchándonos a esta hora, Joana. Muy bien, vamos, vamos, vamos, vamos, Joana. Grande, ahí está la gente, que se prende desde allí, desde Choel, Choel, en la provincia de Río Negro, escuchándonos por la app de la cadena Alegría, la app de la cadena explota, la app de la cadena revienta en pedazos y arde, arde, arde el guasapero. Eso, eso, eso, eso, eso, vamos, vamos, vamos, que sigue la fiesta, sigue el ritmo, sigue el entusiasmo. Sigue el sabor y nosotros de a poquito vamos a ir buscando el final.
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Sí, hemos vuelto después de la tanda. Buena música, escuchándole a la UQ y a la LBC sonando para arrancar esta horita a pleno, donde ya les voy a decir el número de teléfono de la cadena de a un número, así que presten atención que ahí en un ratito se los voy a decir. Me voy a meter al WhatsAppero, vamos a leer mensajes. Hola, hola, capo, excelente programa. Quiero saludar a mi sobrina Erika, que está cumpliendo los años, de parte de su tío Chato Reynoso. Te estamos escuchando por la 107.7, Catamarca Capital. Gracias, abrazo grande. Gracias, Chato. Y gracias a la gente de la 107.7, ahí en Catamarca Capital. Somos parte de su programación. Están junto acá en Alegría. Buenas tardes, Marito. Villa Fontana presente. Puede ser un tema de Santa Marina. Familia López, gracias. Muy bien, Maribel. Me dejaba por acá su mensaje. Gracias, Maribel.

0: sigan activando los guasaperos. Sigan comunicándose con nosotros al 35 13 49 23 67, el guasapero de la cadena. O al 35 64 62 94 19.
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0: Hola, soy de Santa Fe, Santa Isabel presente, Jorgelina y Emerson. Saludos a San Pacho, Karina Juárez, besos. Todos los días presente a full la radio en la verdulería, me dicen por acá los chicos. Bueno, gracias. Gracias, Jorgelina, gracias.

0: dice Paulito por aquí?
1: Nadie, Marito, nadie.
0: Nadie, nadie.
1: No, sabe que corta la semana, como el sábado o viernes cobra, entonces se achica la semana.
0: Ahí está, a ver, ahí está la cuestión. Bueno, Nadia, hay que faltar los lunes, ese por la imagen. Fundamentales. No, porque falta, el peor día que puede faltar es el lunes. Hay que faltar el lunes, un martes, un miércoles, está bien. Y el día del cobro, el viernes o sábado, no. No, no, hay que estar ahí. Firme, firme. Para recibir la paga de la semana. Así es la cuestión. ¿Qué más tengo por aquí?
2: Ahí está Salame haciendo locución. Mira, si no, nos vamos a animar nosotros acá desde Frontera Santa Fe. Animar un poquito esta tarde hermosa con un sol radiante que tenemos aquí en esta provincia. Bueno, te mando un abrazo grande, como ya te dije, saludos a toda la audiencia. Estoy disponible para cualquier horario que tengas un espacio en este dial.
0: Bueno.
2: Saludos, Mario. Besos en las nalguis.

0: ¿Cómo podés creer? Me viene y me arruina el programa este muchacho. Lo manda en la contra. Qué impresentable este negrito. Hola, saludos para mi amigo el negro Pereira de Frontera. Sigo con más mensajes. Hola.
1: Hola, Marito. Buenas tardes.
0: Buenas, buenas.
1: Sos mi compañero de las tardes. Te estoy escuchando mientras estoy limpiando la cocina a fondo, ¿no? Está hermoso acá, de Recreo, provincia de Catamarca. Te mando un abrazo enorme. Acá un día espectacular. Hizo frío temprano, obvio.
0: Sí, sí,
1: estamos ya
0: ahora, lindo.
1: En mayo, ¿no? Pero está lindo, ahora van a hacer cosas, no hay viento. Yo desarmo la cocina y le limpio a fondo. Un abrazo a la distancia.
0: Gracias, genia. Yo también te mando miles de abrazos. Gracias. Gracias, María Elena.
2: ¡Ahí va!
0: Una genia total, una genia total. Sigo con algún mensaje. Gracias, Mario. Dice Gisela por aquí. Gracias a vos. La casa es como un infierno. Voy con audio. Hola.
3: Hola, Mario. Buenas tardes.
0: Buenas, buenas.
3: ¿Cómo están? Espero que muy bien.
0: Bien, bien.
3: Bueno, saludos desde Catamarca. Iris, hermoso programa.
0: Gracias, Iri. Besotes para vos. Gracias por preguntar cómo estamos. Estamos bien, estamos bien. Gracias. Gracias, Kenia, por estar escuchando, por este audio. ¿Qué más? Hola, Mario. Le mando un saludo a mi amigo. El Massa Bien. ¿Así será? El Massa del Hirtondo Santa Fe. ¿Será Hirtondo? Bueno, de parte de su amigo Carloncho de Alcorta. Bueno, un tema de los Reyes del Cuarteto. El ritmo. Nos pedía por aquí. Muy bien. Tengo audio.
4: Hola, Marito. Buenas tardes. Acá escuchándote. Hace mucho que no te podía escuchar estos días. Estoy haciendo un tratamiento acá en Río Cuarto y bueno, y los días que. Y había días que tenía que ir más temprano. Entonces me perdía tu programa. Así que hoy te estoy escuchando.
0: Bueno, me alegro.
4: Bueno, Marito. Muy lindo el programa, como siempre, los rompehielos, espectacular el tema del Toro Quevedo. Así que bueno, bueno, amigo, te sigo escuchando. Gracias por la compañía, Gracias por acompañarme en estos momentos. Chau, chau, Marito. Saludos a los oyentes.
0: Chau, chau, chau. Qué grande, mi amiga Graciela. Estando por acá el mensaje. Graciela de Río Cuarto. Bueno, espero que ande todo bien. Para esos estudios, todo salga perfecto.

0: Tengo audio, tengo audio. Y ya se viene Trula para sonar con otro de los solicitados. Hola,
1: Andy, pasa el tema de Franco Simón, paisaje para la tóxica de mi señora.
0: Bueno,
1: ponete las pilas, Andy. Ponete las pilas. O sea, ya.
0: Bueno, Andy, no, no sé, o está equivocado, viste, no sé. Bueno, vamos.
2: Hola, Chuni, ¿cómo andás?
0: Chuni.
2: Soy la monivilla de Huinca, acá, la gallina huinquense, viajando, volviendo a Huinca desde Río Cuarto, con una pasajera, Laurita. Se me está durmiendo, Laurita. Un besito, esperemos que ganemos esta noche.
3: Hola, hola, buenas tardes. Te habla Ángel.
0: Hola, Ángel.
3: No, tuerto. Te escucho a través de la 94.3 FM Alegría. Y bueno, te voy a solicitar cualquier temita que tenga en tu programación. ¿Sí? Muy lindos todos. Así que, saluditos. Gracias.
0: Gracias a vos, maestro. Un abrazo. Ahí está Ángel. Quebrado tuerto. Ángel locutor lo tengo acá yo. Bueno. Bien ahí, Ángel, querido. Bien ahí, papá. Hola, buenas tardes. Te escucho de General Roca, Jorge. ¿Puede ser un tema de La Mona? Ámame, se llama el tema. Perfecto. ¿Qué más? Hola, Mario. Muy bueno programa. Pásame Sueño con sus besos de Trulalá. El hueso. Ah, la huesito. ¿Cómo anda, mi amigo el hueso? Activando el WhatsApp, pero

Bueno, vamos a disfrutar de canciones programadas, solicitadas por ustedes. Y esta trula, Sandro Gómez, cantando Sé dónde va la noche.

0: Voy a seguir con más mensajes, audios que aparecen aquí. Ahí los vamos a reproducir ya en un ratito. Ahí los escucho. Aquí voy a pasar a decir el número de teléfono de la cadena de a un número. Así ustedes lo pueden agendar y se suman a hacer conmigo el programa del día de hoy, en este miércoles. Así que ya te digo el número de teléfono de la cadena de a un número. Mensaje de audio por aquí que ya vamos a escuchar y leer. Vamos a leer también. Dale, voy. Hola, muy buenas tardes, Marito Genio. Te estamos escuchando en Ataliba Roca. Está genial el programa, perdón por saludarte recién con un mate amargo, pero es nuestro compañero de viaje y la radio nos da ganas de seguir trabajando. Acá te saluda Marianela, María Laura y María Paz. Saludos. Bueno, chicas, gracias por el matecito de cada tarde. Que no falte. Y la radio tampoco. Y ustedes tampoco.
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0: 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Saludos. Hola, gracias, Marito. Un gusto conocerte. Tuve un buen rato esperando que pasaras el número, jaja. Muy buena la radio. Yo soy cordobés de Villa del Totoral. Trabajé mucho tiempo en el hospital del Totoral. Saludos a Guillermina, compatriota. Yo estoy en General Roca, Río Negro. Me dice por acá el mensaje de Jorge. Grande Jorge. Grande papá, gracias por estar escuchando, por este mensaje. Bueno, el número de teléfono de la cadena se los voy a decir de a un número, para que ustedes lo puedan agendar y se sumen a hacer conmigo el programa del día de hoy. Ya sé como Jorge, que lo dije más o menos rápido, y Jorge lo pudo agendar. Pero en este caso lo voy a hacer más lento y de a uno, para que puedan agendar el número de teléfono de Radio Cadena Alegría. Así que ahí les va, chicos. Número de teléfono de la cadena, para que puedan escribir en toda la programación de la radio. Este número que yo les doy siempre, que les voy a dar ahora, lo tenemos todos los programas. Después cada uno tiene en cada programa hay un teléfono que se anexa por las dudas. Pero este lo tenemos todo y te lo digo. Ya te lo paso a decir. El número de teléfono de la cadena es el 3 5 1 3 4 9 2 3 6 7. Te lo vuelvo a decir. 3 5 1 3 4 9 2 3 6

0: y voy con audio. Hola.
1: Hola, buenas tardes, Marito. Buenas tardes, Pinto. Te habla Mariano Pinto de Alto de Chipión.
0: Hola, Mariano.
1: Provincia de Córdoba. Acá estamos cerca, entre medio de Arrufó y La Rubia. Lado Norte, estamos trillando acá en el Trébol. Venimos a trillar y hace ya hace 4 días, 5 que estamos.
0: Bien ahí.
1: Muy buena la radio, muy buena la radio. Bonita música. Saludo a toda la audiencia y que anden bien. Un abrazo.
0: Gracias, papá. Un abrazo.
2: Espero.
0: Gente de Alto de Chipión. Bueno, otra vez poniendo música por ahí en Chipión.
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0: Muy, pero muy buena onda. Todos. Así que bueno, saludos para la gente de Chipión. Bien, y a Mariano, por supuesto, que nos dejó por acá el mensaje. Mariano Pintos.
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0: Voy con audio. Hola.
3: Hola, Marito.
0: Hola, hola.
3: Buenas tardes, ¿cómo le va? Quería saludar de acá de Andalgalá a Marita Argañará, mi prima.
0: Muy bien.
3: Una amiga, Berta Yolanda Molina. A mi sobrina, Karen Robles. Y a mi otra sobrina, Mía Luján Robles.
0: Muy bien.
3: De parte mía, bueno, de Karina Show, con un tema de Gary. De aquí la estamos escuchando, de aquí de Andalgalá. Muchas gracias, que anden bien.
0: Saludos, genial.
4: Hola, Marito, buenas tardes.
0: Hola.
4: Muy bueno tu programa, como siempre, Mario. Te habla Esteban, de 25 de mayo, La Pampa. Un abrazo.
0: Gracias, papá. Gracias, loco. Qué lindo. Bueno, así todo el país se va conectando con nosotros en esta tarde, en este caso este miércoles. Mañana vamos a hacer el último programa de esta semana. El viernes estará Juancito, el lunes va a estar Juan. Y yo retomo la tarea. Sacan mano por esto. Pero vuelvo el martes. El martes volvemos.
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0: Así que estaría como para ir a un viajecito, pero es por laburo que no vamos a poder venir.
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0: estas fiestas patrias, varios eventos, así que tenemos que ir a hacer el sonido y nos vamos a estar abocado a eso. Y por eso no vamos a estar ni el viernes, ni el lunes. Pero martes retomamos. Martes, miércoles, jueves, viernes, la semana que viene estaremos a full. 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
0: Música, música. Vamos a complacer otro de los pedidos. Nos pedían Santa Marina, como vos, uno hay dos. Suena.

Ahí estaba Santa Marina sonando uno completito. Uno de los temas que escuchábamos por acá. Vamos a cerrar la hora con la conga, que se va a venir en un rato. Sonará por acá también otro de los pedidos.

0: un audio, dale.
1: Hola, hola, Marito. Te estoy escuchando desde Cruel Eje, Córdoba.
0: Mira ahí, papá.
1: Por la aplicación ahí, en internet. Muy buena la música que está pasando. Un abrazo, amigo. Muchos saludos a la zona patagónica, el norte y todo el país. ¿Qué pasó? ¿Qué pasó, Cachamay?
0: Bien ahí, bien ahí. Sigo con algún audio más. Hola.
2: Marito, sí. Quería hacer pedir un favor, amigo.
0: ¿Qué pasó?
2: Pásame la receta, a ver cómo haces vos para no trabajarlo.
0: Pero,
2: feriado.
0: Pero trabajo.
2: Y el viernes. El viernes se trabaja, no sé por qué falta.
0: Yo tengo dos.
2: Me parece que hay gato cerrado.
0: No,
2: Marito,
0: yo tengo
2: ahí.
0: Dos trabajos y tengo que laburar.
2: Se trabaja normalmente, no sos como los peluqueros. Mi compañera acá es como los peluqueros, viste, viene los martes, pero bueno.
0: Los lunes no.
2: Pasame la receta, Marito.
0: No, no, pero tengo que trabajar con el sonido. Se me olvida. No juega para mi equipo, Pablo. Y que ahora el amor de mi vida. No es que estoy al cuete rascándome en casa, ¿no, chicos? Estoy con el sonido laburando. Y estas ganas de ti no me ayudan a subir. Yo soy pobre, tengo que tener dos trabajos y no nos llego. Pablito, con lo que facturá ahí, ya está, con las nueces, ya está, listo.

0: 17:53 en la República Argentina. ¿Algún mensaje más? ¡Apa! Lo metió lunes, martes y miércoles. Vamos a ver si llega el viernes. El viernes no estoy. Bueno, al jueves. Que llegue al jueves, que llegue al jueves. Acá la tengo. A la tía, hola tía Elba.
1: Buenas tardes. Bueno, recién llego de hacer lo mandado.
0: Ajá.
1: Las 5 salí de hacer lo mandado. Así que ahora recién te puse para escucharte, amigo.
0: Salí a la mañana.
1: Un programa de esta hermosa tarde. Bueno, acá
0: fue a las 6:30.
1: Que tenía que ir a la carnicería, que tenía que ir a la bordería, que tenía que ir al súper. Bueno, estoy un poquito cansada, pero ya me senté a tomar mate y mientras te escucho, Mario.
0: ¿Cómo me abandona? O me cambio
1: Dale,
0: por el
1: Marito, te voy a hacer aguantes.
0: Me cambio por el carnicero y el verdulero. Qué baro. Bueno, acá está.
2: Compartimos.

número de teléfono del programa. 35 64 62 94 19. El WhatsAppero que tenemos aquí en Ritmo Popular. Te lo vuelvo a decir. 35 64 62 94 19. Ahí está, para que ustedes se sumen a nuestro programa de hoy. Y les recuerdo, mañana, si quieren, temprano, a partir de la 1 de la tarde, si quieren, al mediodía, a las 2 de la tarde, a las 3 de la tarde, si quieren, escribirnos ya, dejar el mensaje o el audio, lo pueden hacer acá al 35 64 62 94 19, que no vamos a molestar a ninguno de los programas que en ese momento están al aire. Podés grabarme el audio de estar escuchando a Pablo en ese momento, pero ya le voy a dejar el audio a Mario para que yo sea la primera o sea el primero. Mañana o más tarde, digamos, en esta cuestión, si me lo grabás mañana a la 1 de la tarde, vamos a ponerle ejemplo. Me grabás el audio ahí. Sí, le voy a grabar ahora para que sea la primera o sea el primero. Y lo envías al 35 64 62 94 19. También me podés escribir si querés.

el número de teléfono exclusivo de Ritmo Popular. Ahora me pueden escribir también, por supuesto, pero si no, mañana, antes de que arranquemos, ya me tenés que dejar el mensaje.

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2: La chispa.
1: Muy bien. 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
1: Para ti, cosita.

esta canción. Esta canción es para ti. 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

Muchísimas gracias, mucha felicidad para todos. Gracias por acompañarnos una vez más. A todos. Gente linda que se vino de muchísimos lugares. Muchísimas gracias. Los quiero un montón.

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Buenas noches, Argentina. Buenas noches, país. Hola, madre. ¿Cómo anda ella? ¿Todo bien? ¿Todo tranqui? Bienvenidos a la Docta. Bienvenidos a Cadena Alegría. Subir el volumen, dale.

muchas gracias a todos. 351. ¿Eh? 351 349 2367. El whatsappero más popular del país. Dale que somos Cadena Alegría. Somos un país en sintonía en la noche. En la noche de la República Argentina. ¿Dónde estás escuchando? Contame, contame, contame. 351.

0: acá Gustavo en el Rondo de
1: Millón de la Varilla. ¿Todo bien, Master?
0: Firme como talón de oso, escuchando tu programa.
1: Bien ahí, bien ahí.
0: Así que bueno, quisiera escuchar un temito de Marco Fainotti. Muchas gracias, amigo. Un saludo para vos, para el Chuni, para Luis Pita Sacabino y para Claudio Vivanco. Un saludo y el remisero de la varilla, Gustavo presente.
1: Qué grande, Gustavito, el remisero de la varilla de esta noche. Eso, como arrancamos la noche del miércoles 20. De mayo del 2026, estamos en vivo, señor. Hola a todos, presente Celia de Alberdi Tucumán, un abrazo a la distancia, que Dios te bendiga. Muchas gracias, Celia, te mando un abrazo a los amigos de Alberdi Tucumán. Amigo Javi, el Javi Reina de las varillas, presente, buenas noches, Javi. Todo bien, todo tranqui. Bienvenidos también a la campaña.

0: va todo? ¿Cómo anda?
1: ¿Cómo vamos a hacer? ¿Todo bien?
0: Sí. Bueno, decirte que sí. Lo escucho de acá, del 5 de mayo, San Juan. Lo escucho todas las noches. En la radio Cadena de Alegría, que me hace divertirme un rato aquí en mi casa a bailar. Bueno, no le voy a pedir ningún tema porque pone música hermosa.
1: Gracias, Mater.

poquito más tiernito, por eso está escuchando mi amigo el Gonzalito. Córdoba capital, Gonzalito. Hola, hola, ¿me puedes pasar un tema lindo? Soy Andrea, la sendaienia de la zona de Santa Isabel. Te estamos escuchando en cadena con 88.3. Un beso. Saludo grande para Andrea, la santiagueña, ahí sintonizando 88.3.

0: 40.
1: Aguante Barrio Kennedy, Talleres. Más vale que ganen esos
2: no, curias. ¿Qué pasó? ¿Qué pasó con el patador de la tetera?
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2: Están jugando San Lorenzo también, ahí acaba de empatar San Lorenzo 2, Santos 2 también, guarda, agarrate Catalina y toda la familia.

0: murió. Y perdieron nomás
1: estos culitos. Salud, Máster, salud. ¿Qué pasó con Tahir? ¿Qué pasó con Tahir? No me quedó claro.
0: Eran
1: flaos.
0: Y perdieron nomás estos.
1: Pero el vino está presente, muchachos. ¿Eh? Vienen de tempranito los amigos ahí, ¿eh? La pelvis con tu cintura. ¡Dale! Mueve la pelvis con tu cintura. ¿Cómo dice Master? ¿Cómo están los amigos de Freire presente? Buenas noches, Freire.
2: Franco, buenas noches, estoy escuchando como siempre. Siempre para hacerte el aguante y escuchar tu programa, como siempre. Te sigo haciendo el aguante y bendiciones.
1: Gracias, Grey.
2: Que sigas bien, Franquito. Saluditos, un abrazo.

0: Yo mando el loco Ever, che, me manda video, loco Ever. No, este parlante manda saludos escuchando el lunes de la cadena y latón. Rocío Pacer, qué grande el loco Ever.
1: Esta música se hizo para bailar. 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
0: Saludos grandes para Matt. Ahí, dice, ¿con quién juegan los muertos de River? Ah, pero para, aguantá, aguantá. Todo bien con Taller, claro, si querés que gane también, Taller. Los amigos ahí están deprimidos, pero están tomando todos, están tomando. Claro. Ya arrancó de esta mañana. Más vale que gane, más vale que gane.
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0: Y ahora me manda esto, podés creer vos.
2: Con gato, querido. ¿Qué pasa? Y perdieron nomás.
0: No,

0: ¿por qué le pasa a Banda?
1: ¿Qué le pasó a Boquilla?
0: Hasta con Boca, claro. Una banda de partidos se han jugado, sí.
1: Para. ¿Qué le pasó a Boquita?
0: Walter del Sota.
1: ¿Qué le pasó a Boquita?
0: Walter del
1: Sota. Te dije a todo. No apueste por Boquita, que iban a perder esos boqueros.
0: No, tranquilo.

0: el domingo salimos campeones los de River. Para, aguante River a tú.
1: Aguanta.
0: Entonces pido tema porque nunca lo pasás.
1: Aguanta, aguanta, DJ.
0: Me estoy tomando un fernet en honor a los brasileros. Ato, que lo dejaron afuera.
1: Está loco,
0: afuera, afuera, Boca, Boca, Boca.
1: Pero tampoco está afuera, Boca.
0: Canal, Boca.
1: Para.
0: Boca. Para.

0: Buenas noches.
1: Quiero saludar de Colonia Raquel a mi amiga María, que hoy está cumpliendo los años. Y el viernes recién nos vamos a reunir con todas las amigas.
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